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1: La naturaleza nos indica, el cuerpo nos da señales, los espíritus nos guía cuando llegan las enfermedades, cuando hay desequilibrio, y la mejor prevención son las diferentes atenciones como mejor camino para todos.
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3: 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Tal vez en los hospitales hayan productos que nos curen, pero también nos traen efectos negativos con tanto químico.
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7:13. Muy buenas noches a la mala audiencia de Voces de Nuestra Tierra de hoy martes. Nuevamente con ustedes a presentarles Noches en Familia de hoy martes. Por supuesto que sí, acompañar a la comunidad durante esta noche donde la gente ya empieza a descansar. Después de una larga jornada, pues estar en casa descansando, recopilando energías para Dios mediante mañana continuar con diferentes labores. Iniciamos Noches en Familia cuando llegamos a las 7:14. Por acá vamos en el remate de esta emisión del día de hoy martes. Desde las 4 de la mañana hasta en punto de las 9 de la noche. En jornada continua de lunes a viernes. Igualmente los que se encuentran escuchándonos a través de www.cabildojambalo.org. Les vamos acompañando durante esta noche. Mientras usted descansa, nosotros le vamos acompañando con estas buenas melodías. Al ritmo de la música tecno, cumbia, merengue, vallenata, salsa, de todo un poquito. Si usted quiere escuchar un temita, no duden en llamarnos al 312-843-6952. Ahí con gusto le estamos complaciendo en donde quiera que se encuentres. El saludito a la gente que se encuentra en familia, por ahí también en la casa, en la turpa. Se encuentran por ahí también ya cenando a esta hora de la noche. Algunos que se acostumbran a cenar a las 8, a las 7, a las 9 de la noche. Algunos a las 10 de la noche. Pero bueno, en fin, son los horarios que tienen destinado cada persona para la cena. 7 de la noche con 15 minutos. Sean bienvenidos a escuchar Noches en Familia.

7:25, solo charco de amor, decía la agrupación. A ver, Bruco y tus tesos, los charcos a esta hora de la noche. ¿Cuándo vamos llegando a las 7:25? Por acá tenemos, a ver, programa de Colombia Mayor, ciclo 6, Jambalón, veredas y barrios, horarios y fechas, a ver, para este mes. Por acá tenemos, a ver, para las siguientes fechas. Esto es para, a ver, para el 29 de junio, de julio, Dios mediante, el día de mañana les corresponde los siguientes barrios. A las 8 de la mañana le corresponde al barrio Santa Rosa. A las 9 de la mañana le corresponde al barrio Las Dalias. A las 2 de la tarde le corresponde el barrio Olaya Herrera. Y a las 3 de la tarde el barrio El Centro. Para mañana miércoles 29 del mes de junio, de julio. Para el jueves 30 de julio le corresponde las siguientes veredas. A las 8 de la mañana le corresponde a la comunidad o los beneficiarios de la vereda Paletón. San Antonio le corresponde a las 10 de la mañana. Loma Larga le corresponde a las 10:30. Campo Alegre a las 2 de la tarde. Esto es para el día jueves. Para el viernes, Dios mediante, le corresponde a los siguientes beneficiarios de Colombia Mayor, ciclo 6. Al Trapiche a las 8 de la mañana, la Marquesa a las 10:30, a las 10:30. A la Odisea le corresponde a las 2 de la tarde. Y se continúa para Dios mediante el próximo 3 de agosto. El día lunes le corresponde las siguientes veredas. Los beneficiarios de las siguientes veredas: el Voladero a las 8 de la mañana, el Carrizal a las 9:30, al Pueblito le corresponde a las 2 de la tarde y Picueto le corresponde a las 2:30 y Bateas a las 2:45 de la tarde. Y se continúa para el día 4 de agosto, día martes. Le corresponde a Loma Redonda a las 8 de la mañana. Igualmente a la comunidad de Vitoyó. Los beneficiarios de la comunidad de Vitoyó, los mayores de la comunidad de Vitoyó, a las 10:30 de la mañana. Para el 5 de agosto, el día miércoles, le corresponde a Chimicueto a las 8 de la mañana. Nueva Colonia a las 10 de la mañana. Nueva Jerusalén a las 2 de la tarde. Para el 6 de agosto, el día jueves, le corresponde las siguientes veredas: La Palma a las 8 de la mañana, Valle Sondo a las 9:30, La Mina a las 2 de la tarde. Para el 10 de agosto le corresponde a Loma Gruesa a las 8 de la mañana, Zumbico a las 2 de la tarde. Para el 11 de agosto le corresponde las siguientes veredas: La Laguna a las 8 de la mañana, Loma Gorda a las 2 de la tarde. Para el 12 del mes de agosto le corresponde a La Esperanza a las 8 de la mañana, Guayope a las 2 de la tarde, El Epiro a las 2:30 y el Maco a las 3 de la tarde. Para el 13 del mes de agosto, el día jueves, le corresponde las siguientes veredas: los beneficiarios de Colombia Mayor, del Tablón a las 8 de la mañana, Monterredondo a las 10 de la mañana, Barondillo a las 2 de la tarde y Loma Pueblito a las 2:30 de la tarde. Y para el, a ver, para el 14 de agosto, el día viernes, le corresponde a la comunidad o los beneficiarios de la comunidad del Porvenir a las 8 de la mañana, Solapa a las 10 de la mañana y Picacho a las 2 de la tarde. Hasta ahí tenemos el listado de el ciclo 6 de Colombia Mayor. 7:29, es la información que le podemos compartir a esta hora a través de los 107.4, la programación de Noches en Familia.

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7:38, 22 minuticos nos separan de las 8 de la noche a través de los 107.4 Voces de Nuestra Tierra. En la programación de Noches en Familia, acompañando a todos ustedes. Los que se encuentran camellando en los talleres todavía, por ahí me comentan que están pegando el hilo los tornillos. Los que están despinchando a esta hora de la noche. Están camellando por ahí también con la luz de la energía. En los talleres están por ahí también tacándose las uñas, pero bueno, la idea es colaborar a la gente, a los transeúntes, quienes encuentran varados por ahí en las diferentes vías, llegan tarde al sitio de despinchadero, pero bueno, por ahí van arreglándole la nave para continuar el camino mejor. 7:39, 21 minuticos para las 8 de la noche a través de los 107.4 Voces de Nuestra Tierra. Por acá reporte de sintonía a través de la línea de WhatsApp. Por acá revisemos, a ver. Por acá ahora dice, hola, buenas noches. ¿Qué tal? Buenas noches. ¿Cómo va el amigo oyente? Haceme el favor de ponerme una canción, Dolor de Patria, de Darío Gómez. Ok, con gusto, shoot it by. Mil y mil gracias a la gente que se encuentra amplificándonos. No nos dicen dónde, pero bueno, de igual manera los saludamos. Y en donde quiera que te encuentres, con gusto le complacemos a través de los 107.4 Voces de Nuestra Tierra.

0: 7:49, 11 minuticos para las 8 de la noche. Borraré tus recuerdos, lo decía Luis Alberto Posada, hasta ahora de la noche a través de los 107.4 Voces de Nuestra Tierra. El saludito a las diferentes veredas de la zona baja, hombre, amplificándolo a las diferentes familias. Los que se encuentran por el corregimiento Loma Redonda, hombre. Los que se encuentran igualmente en la comunidad de Vitoyó, las diferentes familias. La familia Coicuela, la familia Escuela, la familia Zapata. Amplificándolo en esta noche, súper espectacular. Cuando solamente nos restan a ver 10 minuticos para las 8 de la noche. La gente igualmente de la comunidad de el municipio de Toribío, Cauca, amplificándonos. Igualmente la comunidad de San Francisco y todos sus alrededores nos amplifican esta noche a través de Noches en Familia. Mientras usted está por ahí en casita descansando, le vamos acompañando, le vamos colocando estos buenos géneros musicales para que usted descanse tranquilamente en su cama. Los que están por ahí en el sofá, en las bancas, en las poltronas, amplificándolos. 9 minuticos para las 8 de la noche.
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8:18. A presentarles nuevamente la segunda hora de Noches en Familia a esta hora. Cuando ya más de los están en casa, ahí ya descansando durante las diferentes labores que hicieron el día de hoy. En el campo, en las oficinas, en los talleres, en los restaurantes. Ya las amas de casa se encuentran por ahí también descansando. Ahí tienen derecho a descansar porque pues durante todo el día la pasaron por ahí también en la cocina, de aquí para allá, de allá para acá. Entonces ya hoy, ya en esta noche están descansando por ahí en la cama. Y igualmente las manipuladoras de las casas educativas se encuentran por ahí también ya descansando a esta hora de la noche. Para Dios mediante mañana madrugar nuevamente. A continuar desarrollando las diferentes actividades. A preparar los deliciosos almuerzos. Al refrigerio que pues también serían en los, a los estudiantes en las casas educativas. 8:19. La segunda hora de Noches en Familia. El remate de la programación de Voces de Nuestra Tierra. Desde las 4 de la mañana hasta en punto de las 9 de la noche. Les acompañamos a través de esta estación comunitaria y la frecuencia 107.4. Los que nos escuchan a través de www.cabildojambalo.org. En diferentes municipios, en diferentes resguardos, se encuentran amplificándolo en esta noche. Con estas buenas canciones vamos cerrando la emisión del día y la parte de la noche de hoy, 28 del mes de julio del 2026.

Por acá se le informa, a ver, se le informa que para este jueves 30 del mes de julio hay... hay venta de carne verde de cerdo en la vereda La Laguna, en la casa de Feliciano Medina, a partir de las 6 de la mañana. La libra solamente le cuesta 9,000 pesitos. Ahí para que colabore y consuma carne, no consuma cuento ni coma cuento, coma carne de cerdo. Este próximo 30 del mes de julio, en la casa del señor Feliciano Medina. 8:21 minutos.

0: 8 de la noche con 33 minutos, 27 minuticos, estamos llegando a las 9 de la noche a través de la programación de Noches en Familia. Compañeros, procesos autónomos de comunicación, autónomos mujer, compañeros, procesos e hija, autónomos jóvenes, lenguas originarias, territorio Batsupe, Kiwe, solicitud de acompañamiento a la minga de pensamiento para la familia Statues, desde el occidente, personas con discapacidades diversas en la zona baja. De acuerdo con las actividades desde el Plan de Vida Proyecto Global como Cueco en Ejues. Y desde el proceso autónomo Satuwech, Ucahues, Nasa, Cueque. Desde el occidente, personas con discapacidades diversas. Del Núcleo de Educación Jambaló. Les solicitamos el acompañamiento a la minga de pensamiento para las familias Satuwech. En la zona baja, en donde se realizarán actividades en el marco de las revitalizaciones de dones y habilidades. En articulación con la Chamo Gualaquihue y otros procesos. Esto es para el día de mañana, 29 de julio del 2026, a partir de las 8:30 de la mañana. En la vereda Loma Redonda, por acá dice, a ver, Casas Verdes. Por acá igualmente hace la invitación Rubén Alexander Cuetia Fernández, Erika Fernández Cuetia Penagos, Irne Conda Pazú, coordinador pedagógico. Es la actividad que se va a realizar el día de mañana en el corregimiento de Loma Redonda, zona baja del territorio de Jambaló. Ocho de la noche con 35 minutos, 25 minuticos para las 9 de la noche, compartiéndole estas informaciones a todos ustedes en esta programación de Noches en Familia. Por acá vamos a escuchar un temita al ritmo de la música propia. Venga para acá, compay, Luis de Cuesquihue, a esta hora, a través de los 107.4, Voces de Nuestra Tierra.
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8 de la noche con 48 minutos, 12 minuticos, estamos llegando a las 9 de la noche a través de esta frecuencia 107.4, Voces de Nuestra Tierra. Por acá reiteramos la información, a ver, programa de Colombia Mayor, ciclo 6, Jambaló, veredas y barrios, horarios y fechas. Para el próximo 29 de julio, o sea el día de mañana, Dios mediante, le corresponde los beneficiarios del barrio Santa Rosa a las 8 de la mañana. A las Dali a las 9 de la mañana, Olaya Herrera a las 2 de la tarde y el centro a las 3 de la tarde. Para el 30 de julio, Dios mediante el jueves, le corresponde las siguientes veredas: Paletón a las 8 de la mañana, San Antonio a las 10 de la mañana, Loma Larga a las 10 y 30, Campo Alegre a las 2 de la tarde. Para el 31, para el viernes, le corresponde a los beneficiarios de la comunidad Trapiche a las 8 de la mañana, La Marquesa a las 10 y 30 de la mañana, La Odisea a las 2 de la tarde. Dios mediante, para el próximo mes de agosto le corresponde las siguientes veredas: Voladero a las 8 de la mañana, Carrizal a las 9 y 30, Pitalito a las 2 de la tarde, y Picueto a las 2 y 30 y Bateas a las 2 y 45 de la tarde. Para el 4 de agosto le corresponde la comunidad Loma Redonda a las 8 de la mañana, Vito Yo a las 10 y 30 de la mañana. Para el 5 de agosto le corresponde la comunidad Chimicueto a las 8 de la mañana, Nueva Colonia a las 10 de la mañana y Nueva Jerusalén a las 2 de la tarde. Para el 6 de agosto le corresponde las siguientes veredas, los beneficiarios de las siguientes veredas: La Palma a las 8 de la mañana, Valle Sondo a las 9 y 30, La Mina a las 2 de la tarde. Para el 10 de agosto, el día lunes, le corresponde a los beneficiarios de la vereda Loma Gruesa a las 8 de la mañana, Zumbico a las 2 de la tarde. Para el 11 de agosto le corresponde las siguientes veredas: La Laguna a las 8 de la mañana, Loma Gorda a las 2 de la tarde. Para el 12 de agosto le corresponde a la comunidad La Esperanza a las 8 de la mañana, Guayope a las 2 de la tarde, El Epiro a las 2 y 30 y El Maco a las 3 de la tarde. Para el 13 de agosto le corresponde la comunidad El Tablón a las 8 de la mañana, Monte Redondo a las 10 de la mañana, Barondillo a las 2 de la tarde y Loma Pueblito a las 2 y 30. Y para el 14, finalizamos con las siguientes veredas: por venir a las 8 de la mañana, Solapa a las 10 de la mañana.

Son las 8 de la noche con 51 minutos. De esta manera llegamos a la parte final de Noches en Familia de hoy martes. Agradeciéndole inmensamente a ustedes por estar en compañía de esta prestigiosa emisora del dial 107.4. Y vamos cerrando esta programación bajo la coordinación de María Joana Pachú. La dirección es de Jesús Henry Campo. Bajo la supervisión de las autoridades ancestrales, les decimos muchas gracias por preferir Voces de Nuestra Tierra. Y quienes habló frente a estos micrófonos, Wilson Escuepazú, con el mayor de los gustos, los complació hasta este punto y hora. ¡Chute pa' ahí!

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0: 6 de la mañana con 9 minutos ahí para toda nuestra comunidad. Rápidamente, a ver lo que tiene que ver. Inicia obra de pavimentación en la vereda Nueva Jerusalén, municipio de Jambaló. La comunidad de Nueva Jerusalén en el municipio de Jambaló da a conocer el inicio de una importante obra de mejoramiento de vía terciaria que comunica del área urbana con esta vereda. Los trabajos comenzaron con todas las labores correspondientes para la pavimentación de la vía principal, un proyecto que tiene como objetivo mejorar las condiciones de movilidad, fortalecer la conectividad del sector rural y brindar mejor calidad de vida a sus habitantes. En total se intervendrán 2 kilómetros de vía. Este importante proyecto también beneficiará a las veredas del Tablón y La Palma, contribuyendo al desarrollo de la vía de estas comunidades del territorio de Jambaló. La ejecución de la obra tendrá una duración aproximada de 4 a 5 meses. Por esta razón, la Junta de Acción Comunal informa a la comunidad y a todas las personas que transitan por este corredor vial que se realizará el cierre temporales como parte de las medidas de seguridad necesarias para el desarrollo de los trabajos debido a las presencias de la maquinaria pesada sobre la vía. El paso del vehículo también, motocicleta y peatones, serán habilitados cada 30 minutos dependiendo del avance de la obra. Los trabajos se realizarán en el siguiente horario: jornada de la mañana de 7:30 a 12 del mediodía, por lo que estarán dejando pasar a las 8 de la mañana, a las 9:30 de la mañana y así sucesivamente. Y la jornada de la tarde estará dando inicio desde la 1 de la tarde hasta las 4 de la tarde, por lo que se intervendrán cada media hora, quiere decir que de 1:30, asimismo a las 12 en punto y así sucesivamente. La Junta de Acción Comunal hace un llamado a toda la ciudadanía para respetar los horarios establecidos y seguir las indicaciones del personal encargado de la obra, ahí con el propósito de prevenir accidentes y facilitar el desarrollo seguro de los trabajos. Asimismo, se invita a los padres de familia que los estudiantes hagan uso de los transportes del transporte escolar, ya que se ha evidenciado en algunos que se movilizan por sus propios medios, incumpliendo la restricción establecida por el personal autorizado. Igualmente se recuerda a la comunidad la importancia de no ingresar a las áreas restringidas, pues que se han presentado situaciones en las que algunos comuneros han desatendido las recomendaciones del personal encargado, poniendo en riesgo su integridad y seguridad de quienes trabajan en el lugar. Y mismo, finalmente, la Junta de Acción Comunal agradece la comprensión y el compromiso de la colaboración de toda la comunidad, destacando que estas medidas son indispensables para garantizar una ejecución segura y exitosa del proyecto en beneficio de todos los usuarios de la vía. Para ello, escuchemos a Tiberio Cuetia, que también nos da a conocer sobre este importante trabajo que también se viene realizando en esta comunidad, y asimismo, pues, lo que nos comparte para la Minga Informativa.
1: De todas maneras, sería agradecerles aquí a la emisora, también, ¿no?, acá por visitarnos y estar en esto, ¿no?, de lo que se está haciendo el trabajo como comunidad y aquí en la vereda Nueva Jerusalén. Pues esta obra, ¿no?, se ha comenzado una pavimentación de 1 kilómetro. Pues eso ya, pues, venía rato, ¿no?, hablando, pero sí se dio como ese inicio en el mes pasado. Pues estamos como comenzando, ¿no?, lo menos las cantarillas están replanteando, botando unos, pues, unas partes donde tengo que ampliar, y eso sí ha venido haciendo, y pues ha venido trabajando, ¿no? A través de, aquí ha estado pues lo de, del contrato, que es la ingeniera de obras, y la ingeniera de aquí el pueblo también ha estado al tanto, la alcaldesa ha venido pues también, ¿no? En esos pasos de que vienen trabajando, pues se ha venido coordinadamente, y yo pienso que ellos han estado también visitando, y eso me parece importante, ¿no? En la obra, que pues ojalá esto salga pues como hice bien, ¿no? En la parte de la construcción de todo lo que se va a hacer. Entonces la parte que pues sí tenemos dificultad, ¿no? De pronto no hemos socializado, no hemos mirado el tema de cómo ha sido el paso, que de pronto más aquí ha sido el tránsito de motos, ¿no? Que pues ha habido muchas dificultades, pero la gente deberá entender, ¿no? De que pues esto es un trabajo que se va a hacer y si se va a lograr, ¿no? De pronto, ojalá, están hablando de más de 3 a 4 meses, ojalá pues que la gente sea consciente, no es porque uno lo quiera molestar, sino que pues hay que tener prudencia, ¿no? En el tema de las máquinas, porque ellos están trabajando y la gente ha sido que se va metiendo por un lado, y en algún caso pues ellos dicen, no, para eso hay una señalización, entonces si ellos no acatan eso, pues de pronto llega a pasar algo, pues eso tenemos de pronto dificultad, ¿no? Pues más con las motos, y ya ves, con los mismos jóvenes, hay unos jóvenes pues que no están mirando lo menos lo todo lo que es, ahí tenemos la señalización, no están respetando, pasan pues como que si no hubiera. Entonces yo pienso que eso deberíamos pues ir como de pronto ir mejorando en la parte, ¿no? De cada uno de las familias, y socializando también a los jóvenes o a los mismos mayores, que de todas maneras esto no es un juego, lo menos donde hay maquinaria siempre es un, tenemos una dificultad, ¿no? Que a veces puede pasar algo y después están echando la culpa, es que aquí al contratista o a la empresa que está trabajando. Entonces, para no tener los problemas, pues mejor es tener esa precaución de cada uno de las personas, que pues ojalá si se están pasando hasta las 7:30 se inicia, y luego a las 12 del día otra vez está libre hasta la 1, y las 5 en adelante otra vez queda libre, ¿no? Pero pues ya si la gente es así, se está dejando pasar cada hora o media hora, depende como esté el tráfico de las máquinas, entonces ahí mismo está, así mismo está dejando pasar. Entonces yo pienso que eso es las recomendaciones, pues que miremos la parte, ya la parte de, cuando ya en serie se comienza la pavimentación, pues como que eso se va a restringir más, ¿no? Yo pienso que ojalá, y si no tenemos tantas vueltas que hacer, pues ojalá demos, como dice, busquemos unos desechos, porque lo menos yo le decía, los de paletón pueden bajar por la laguna para que pues no tengamos esa inconveniencia por ese lado. El trabajo va a ser un poco pues largo, como le digo, va a ser de 3 a 4 meses, y eso vamos a tener ese pues como esa dificultad, pero yo pienso que no, cuando ya tendremos el pavimento, eso sería un logro y ahí sí todo el mundo pasaría tranquilo, eso sería mi parte.
2: Bueno, don Tiberio, usted como directivo de la Junta de Acción Comunal, es importante también esas recomendaciones pues que usted menciona frente a esta obra que se está realizando pues dentro de esta comunidad de la vereda Nueva Jerusalén. También sería importante que nos comparta de los que trabajan aquí dentro de esta obra, son de esta comunidad o son de otros lugares pues que han venido también a ser parte de esa construcción.
1: Bueno, frente a los trabajadores, iniciamos con los de aquí de la vereda, ¿no? Pues porque apenas está iniciando. De todas maneras, si son en el listado, son como de 25 a 30. Todavía, como digo, no es el inicio pues en sí, solamente se está comenzando y estamos trabajando si no 9, pero de aquí en la vereda, y yo creo que el transcurso ya desde que llegue el resto del material ya están convocando, porque yo creo que hay varias hojas de vida, yo pienso que cada uno ya los va llamando. Sí, hay hojas de vida de Loma Larga, hay hojas de vida de Paletón que conozca, pues hay otras veredas que también de pronto han metido hojas de vida, yo pienso que pues eso, si los llaman, pues yo pienso que ya es cuando necesitan el trabajo, porque eso lo están llamando, le han dejado números de teléfono y eso pues a cualquier momento lo están llamando, porque eso nos pasó, menos pensar, lo llamaron uno por uno y fuimos así. Comenzamos con poco, pero ya vamos sumando a 9. Entonces yo pienso que del curso, entre más comience entre el trabajo a la obra, pues ya se irá aumentando más el caso de los trabajadores, que de pronto pues eso es que tengo entendido que hojas de vida hay como más de 30.
2: ¿Cómo le parece a usted que es importante? También hay esta capacidad de nuestros comuneros acá a nivel de nuestro territorio. territorio, pues no tiene necesidad de venir gente de afuera. ¿Cómo ven usted este espacio de que puedan darle también esta oportunidad?
1: Sí, esto es importante, ¿no? Estos, lo menos esos trabajos que salen, pues ojalá, lo menos, como decíamos, los jóvenes, ¿no? Porque pues esto es un trabajo que en verdad creemos que si lo menos se han puesto hojas de vida y quieran trabajar, pues yo pienso que esto no es decirle no, sino que cuando se requiere trabajo, pues aquí la ingeniera debe estar llamando, y eso es importante, ¿no? Para muchos, porque a veces más de uno está diciendo yo quiero trabajar, ¿cómo entro a trabajar, no? Pero pues, como le digo, aquí es recibido porque pues otros, lo menos los maestros sí vienen de afuera, solamente somos como ayudantes, nomás estamos aquí, porque el resto pues ya los traen el contratista. Entonces yo pienso que en sí, lo menos como comunidad y como veredas vecinas, sí, yo pienso que es cuando lo llamen, yo pienso que es bueno el logro, y eso es un bien para todos, no es para solamente Jerusalén.
2: ¿Cómo recibió esta comunidad esta obra?
1: En esta obra, pues esto viene desde como de febrero, ¿no? De marzo, que ya venía el proyecto, pero nosotros nunca pensábamos que pues que sí iba a llegar, ¿no? Lo menos porque sabe que son proyectos que no vienen ni por alcaldía, no vienen ni por acá, y no que pues consorcio, ¿no? De que pronto llegó, y llegó lastimosamente, cogieron a esta vereda como Jerusalén, y se ha logrado. Lo menos el presidente anterior, él dijo, no, pues si es así, no echemos atrás, y hoy tenemos esa, ¿no? Hay como esas luces que sí se está comenzando a trabajar, y eso ha sido importante, ¿no? Lo menos hoy nosotros como comunidad también decimos, no, aquí vamos a dar todo el apoyo a la gente que llega, o la gente que pronto son de afuera, o los trabajadores que pronto vienen aquí mismo, ingeniera o los de la máquina, ¿no? Cualquier cosa, pues ahí estamos atentos como comunidad, no solamente nosotros, sino que pues la comunidad está a la expectativa, cualquier cosa que pronto pase, y si alguna cosa, pues como dice hoy, no sabemos, ¿no? Qué puede pasar en el trayecto, pero pues hoy la comunidad ha dicho, no, vamos a darle ese ánimo a todos para de pronto que esto salga el proyecto bien en el, hasta el terminar.
2: Bueno, Antiberio, usted como vicepresidente, muchas gracias por compartirnos también estas palabras, igualmente haciendo la recomendación a la comunidad que siempre pues escucha la emisora comunitaria.
1: No, pues de todas maneras agradecerles a toda la comunidad, a lo menos al resguardo, a la alcaldía, al cabildo, y más a ustedes como la emisora, que dan ese espacio, ¿no? De compartir lo menos esto, preguntar lo menos, porque esto pues lo escuchan todo lo menos Jambaló. Yo pienso que no solamente al resguardo de los vecinos, ojalá que pues sacate, ¿no? Las recomendaciones de todo eso que estamos haciendo, y ojalá que pues así diga la, sea el afán, pero pues ojalá aquí esperen un momento y tranquilo que algún momento, pues si eso nos va bien, estaremos pues a un futuro diciendo, hoy tenemos, se logró algo en como vereda, y no solamente como vereda, porque este proyecto sigue, no lo menos, yo pienso que estamos hablando varias veredas, esta es la vía que va a Caldono, entonces yo pienso que no solamente es para Jerusalén, no, una vía pues que se comunica con Caldono, y eso me parece importante. De todas maneras, agradecerles a ustedes como emisora.
0: Asimismo, escuchemos a la ingeniera que también nos comparten sobre este importante proyecto que también se desarrolla en esta comunidad.
3: Muchas gracias, mi nombre es Mariela Rendón, yo soy la residente del proyecto de mejoramiento de vías terciarias en los tramos de Nueva Jerusalén, El Tablón y La Palma. Por el momento estamos adelantando trabajos acá en el tramo de Nueva Jerusalén. Resulta que tenemos manejo de tránsito permanente porque hay obras en la vía de maquinaria amarilla. Entonces, con el objetivo de disminuir la accidentalidad y la posible ocurrencia de altercados, se le recomienda a la comunidad que por favor hagan caso a los manejos de tránsito que se están realizando y que solamente hagan tránsito cuando la vía sea habilitada para paso. Entonces estamos adelantando trabajo con maquinaria amarilla, también se están realizando fundiciones y también se está realizando nivelación con equipos. Entonces, dadas estas circunstancias, es bueno que transiten a velocidades prudentes y de manera prudente también, valga la redundancia, porque hay partes del tramo que el tránsito se dificulta porque pues el terreno se está removiendo y puede ocurrir accidentes. Entonces la idea es que hagan caso del manejo de tránsito y para evitar accidentes.
4: ¿Más o menos cuánto se demora, bueno, esta obra que pues se está realizando aquí en esta comunidad?
3: Esta obra se demora más o menos de 4 a 5 meses a partir pues de la fecha. Entonces, durante el transcurso de la obra se recomienda que se mantenga las precauciones para todos los viajeros que transiten a través de este tramo.
4: Bueno, ¿cuáles son los avances que han tenido hasta el momento?
3: Pues hasta el momento se han instalado la tubería de 36 pulgadas para 5 alcantarillas. Se ha reemplazado porque se está manejando un diámetro menor, entonces como se va a hacer un mejoramiento vial, esto requiere un manejo de mayores caudales de agua. Entonces se han realizado estos reemplazos, ya se están realizando las obras hidráulicas que vendría siendo la parte del concreto para las alcantarillas en las cajas de los encoles y los descoles. Esos han sido los avances por el momento y también se está realizando ya la nivelación del terreno. La nivelación previa y pues la instalación del material para ya empezar a arrancar con la fundición de la capa de concreto, de pavimento rígido.
0: Seis de la mañana con 24 minutos ahí para toda nuestra comunidad. Bueno, ahí está la información. Ahí para los que tengan afán, pues adelantarse también en estos horarios. Bueno, hay madrugar para poder pasar desde muy temprano. Y los horarios establecidos, entonces... Bueno, es un poco también lo que le damos a conocer para toda nuestra comunidad. Más de las informaciones para toda nuestra comunidad que también nos escucha. En el marco de la jurisdicción especial indígena, se realizó la aplicación de justicia patio prestado y aplicación de remedio ante la desarmonía de homicidio. Con el propósito de seguir fortaleciendo el plan de vida y avanzar en la pervivencia de la convivencia familiar, comunitaria, territorial, la Comisión Jurídica Yatulwesh, el Cueco de Nehue, realizó la asamblea de toma de decisiones en el marco del ejercicio de derecho propio frente a la desarmonía relacionada con el homicidio y un intento de feminicidio ocurrido el pasado 27 de abril del año 2026 en la vereda Chimicueto, hechos atribuidos al mal uso de la medicina tradicional. La asamblea se llevó a cabo este martes 28 de julio en la vereda El Tablón, zona media del territorio de Jambaló, ahí contando con la participación de las comunidades de Chimicueto, El Tablón, las autoridades Cuecuenehuesh, Kihuetenas, Cambuesh, Tútenas de la Chambuala Kihue, comunidad en general. El espacio tuvo como propósito reflexionar y analizar colectivamente los hechos orientando las decisiones conforme a los usos y costumbres del pueblo Nasa, con fines de fortalecer la armonía y el equilibrio del territorio. Durante la jornada, la Comisión Jurídica presentó a la Asamblea la síntesis de procesos de investigación relacionado con el homicidio del mayor Matías Troches Dizú y el intento de feminicidio contra la mayora Balbina Yatacuet de Troches, hechos ocurridos en su vivienda el día 27 de abril del año 2026. Posteriormente, los asistentes se organizaron en tres comisiones de trabajo, reconociendo a la comunidad participantes como máxima autoridad en la toma de decisiones. Tras el análisis y la construcción colectiva de propuestas, las tres comisiones alcanzaron un consenso sobre las medidas a adoptar en el marco del derecho propio. Como resultado de la decisión comunitaria, se determinó que las tres personas implicadas en el homicidio del mayor Matías Troches Dizú y el intento de feminicidio contra la mayora Balbina Yatacue cumplirán una sanción de 21 años y 6 meses de patio prestado por ser autoridades intelectuales y materiales. También De igual manera, otros comuneros señalados de haber acompañado al autor material de la desarmonía, pues sancionado con 6 años de patio prestado cárcel. En el ejercicio de la justicia propia también se aplicó remedio. Se realizó la aplicación de remedio, como es el cohete, a uno de los familiares de los implicados, al ser encontrado responsable de ocultar información relacionada con los hechos que fueron objetivo de investigación y sanción. Como parte de la conclusión de la asamblea, se formularon recomendaciones dirigidas a la comunidad de la vereda Chimicueto para continuar fortaleciendo los espacios de diálogo y reflexionar frente a las diferentes desarmonías que afectan a la convivencia, promoviendo la unidad familiar y comunitaria. Asimismo, se planteó la necesidad de avanzar a nivel territorial en un proceso permanente de orientación y reflexión sobre el uso adecuado de la medicina tradicional, resaltando que este conocimiento ancestral debe ser ejercicio como responsabilidad, respeto conforme a los principios culturales del pueblo Nasa. Finalmente, las autoridades hicieron un llamado a toda la comunidad a la responsabilidad familiar, el cuidado de los hijos, fortalecer el diálogo y la orientación y la búsqueda colectiva de soluciones ante los conflictos que surgen en las familias y en el territorio, reiterando que la vida debe ser protegida y que las desarmonías deben resolverse mediante los principios del derecho propio, la armonización y el acompañamiento comunitario. Igualmente, donde se han insistido frente a las festividades, donde el uso irresponsable del alcohol ha sido un factor que en diferentes ocasiones ha desencadenado situaciones de desarmonía que afecta la convivencia, la unidad familiar y equilibrio del territorio. Entonces, para ello también escuchemos al Tútenas desde la Chambo a la Kiwe, también a Ibar Fernández, que también nos da como esa orientación a toda nuestra comunidad. Ahí también para la Minga Informativa.
5: Gracias por la invitación a este espacio de nuestra emisora comunitaria Voces de Nuestra Tierra, Jambaló. Saludar a todas las comunidades, a las autoridades, al Cuecuenejues, a los dinamizadores, a los profesores que están en cada una de las instituciones educativas, a los Cambues, a los Kiwetegnas, en fin, a toda la comunidad que hace parte de nuestro gran territorio bello, hermoso, llamado Jambaló. Bueno, muy sorprendido en los últimos tiempos por los acontecimientos que están generando desarmonía en nuestro territorio. Queda uno en una complejidad bastante difícil, ¿no? De la forma como uno siente que las familias comenzaron a resolver los problemas. Pareciera que se perdió el valor de la vida. Pareciera que cada uno estamos decidiendo cómo resolvemos nuestros problemas de acuerdo a nuestras propias formas. Siente uno que hemos decidido tomar el alcohol para resolver los problemas. Siente uno que la medicina tradicional, que es tan sagrada, que nos ha orientado, nos ha mejorado, nos ha indicado un camino de la vida, algunos mayores espirituales le estén dando otro origen a la medicina tradicional. Muy triste, la verdad, muy triste, preocupado, a la vez sorprendido, como el caso aquí en la comunidad del Tablón nos tiene. Desgraciadamente, miren, por el mal uso de la medicina tradicional, como 4 jóvenes, verlos en que pues no se les terminó el futuro de su vida, porque seguramente están bien, pero terminan juzgados por la comunidad mandándolos a patio prestado cuando deberían estar estudiando, soñando su futuro, acompañados de sus padres, terminan en una situación de estas. Que pasen la esperanza, lo que vuelve a pasar aquí en el tablón este fin de semana de la agresión, uno diría que casi de suicida a la compañera que hoy está en cuidados de salud. Uno se pone a pensar, decidimos aplicar la ley de la muerte para resolver los problemas. Yo no creo que hayamos llegado a ese extremo. Y desafortunadamente las malas decisiones de algunas familias que están tomando desesperadamente nos están llevando a estas circunstancias. Yo he sido muy insistente aquí en esta asamblea. ¿Quiénes son mayores espirituales? Hoy todo el mundo pareciera que quiere ser mayor espiritual, pero la pregunta es ¿para qué? ¿Es para servirle al pueblo? ¿Es para servirle a la humanidad? ¿Es para servirle a la comunidad? ¿O es para matarnos entre nosotros? Una pregunta que seguramente la tenemos que resolver entre todos, comunidades, familias, jóvenes, hombres, mujeres. Hagamos un diálogo. No podemos fracturar la vida que es tan hermosa. Oiga, qué importante es de estar resolviendo problemas, estar hablando con los jóvenes del futuro de los jóvenes. Seguramente no existen todas las posibilidades, pero es que el joven juega, el joven ríe, el joven enamora, el joven quiere ser feliz y desafortunadamente terminamos en esta circunstancia. Yo quiero invitar a nuestra comunidad, a los jóvenes, a las mujeres, a madurar, a ser felices, a disfrutar la vida como nos la merecemos disfrutar, a no caer en los pensamientos negativos. Cuando ya nos damos cuenta, desafortunadamente es muy tarde, ya lo hecho, hecho está y eso no tiene reversa, pero yo creo que tenemos la oportunidad de prevenir. Y qué importante en ese sentido el diálogo en lo personal. Seguramente no estamos encontrando a quien contarle lo que nos duele, seguramente no tenemos la mayor capacidad de expresar lo que siento, lo que me preocupa y me estoy encerrando. Yo creo que hay que invitar al diálogo al joven, a la mujer. Los invitamos a dialogar. Busquen sus personas de confianza. Si no es la autoridad, si no es la Junta de Acción Comunal, ¿quién es? Debe haber alguien en la vida de la humanidad que alguien te escuche qué es lo que está pasando. Y si uno saber qué es lo que está pasando, poder mirar cómo interlocutar. Pero no nos encerremos en los problemas. Nos estamos encerrando en los problemas y estamos tomando las peores decisiones. Entonces yo quiero invitar al diálogo, a la confianza, a la armonía, a la recomposición familiar, porque es muy importante el diálogo. Qué bonito cuando uno se sienta con los hijos a conversar, con la mujer, con el esposo, a decir qué nos preocupa, qué nos duele, en qué estamos fallando. Y eso nos permite encontrar caminos, pero si nos encerramos en solo los aspectos negativos y que voy a resolver mi problema a punta de trago, a punta de garrote, a punta de plomo, a punta de machete, yo creo que eso no nos va a llevar al mejor futuro. Jambaló es muy bello, Jambaló es muy bonito, Jambaló tiene una familia muy organizada y yo creo que de esto tenemos que salir. Hoy tenemos una fractura porque no hay fiestas, porque no hay ferias, pero miren las fiestas que están haciendo, donde nos están llevando. Creo que los tres delitos que hoy se han presentado fueron planeados en tomadas de trago, fueron planeados en las cantinas. Y entonces uno dice, bueno, cada uno resuelve su problema o cada uno mata su pluma como deben, pero no es, así no es. Entonces yo quiero invitar a dialogar, Jambaló es muy inteligente, a las autoridades mucha inteligencia, mucha prudencia para resolver estos problemas, a las comunidades retomar el diálogo, retomar la conversación. Yo creo que de esto tenemos que salir e invitar a que vivamos en armonía como nos dice la ley natural de la naturaleza.
0: Pero un poco también la orientación que nos da sobre esta sobre esta situación, importantes recomendaciones y análisis que también se da por parte de los túnteras, y asimismo decirle a la comunidad, bueno, para los mayores que también están bueno, aprendiendo a trabajar con las plantas, ahí como se menciona, bueno, no afanarnos, a veces el afán, bueno, solo nos queda el cansancio, a veces hay gente que está aprendiendo, pero rápidamente queremos llegar siendo, pues como uno de los mejores sabedores, ¿no? Sabedores espirituales, pero esa no es la idea. La idea es a cuánta gente podemos ayudar. No se trata de echar mal al vecino, a la vecina que vive ahí, al porque a la persona que tengo rabia, y si no, ver cómo lo puedo ayudar a las personas que necesitan de la ayuda de la medicina tradicional. Entonces, un poco también, bueno, lo que nos dan a conocer. Recuerde que muchas personas no tienen la misma paciencia que tal vez tendrá, bueno, a veces la gente que sufre de estas cosas, y por esa misma razón se toman estas decisiones. También, como pues sabedores ancestrales, a veces, bueno, dejar en paz a las familias que a veces no hacemos daño, ¿no? Pues mucha gente pues tiene su buen don de trabajo, pero muchas personas tienen como ese resentimiento de solo hacerle daño. Entonces, así no es ese buen trabajo espiritual. Entonces, ahí les damos a conocer. 6 de la mañana con 39 minutos para toda nuestra comunidad. Más de las informaciones para toda nuestra comunidad que también nos escucha. Esta primera emisión de la Minga Informativa. Celebración del Día de la Familia realizará la Casa Educativa Cuesh Piedad, con el ánimo de seguir fortaleciendo la unidad de nuestra comunidad, de nuestros padres de familia, de los estudiantes. Bueno, se estará realizando durante el día de hoy, 29 de julio, la celebración del Día de la Familia en la Casa Educativa Cuesh Piedad. Primeramente se hará un pequeño informe de este segundo periodo, bueno, los avances que han tenido ahí en la casa educativa. Asimismo, pues estará realizando encuentros lúdicos, artísticos, presentaciones, el compartir con las familias. Ahí demostrando también la unidad que debemos tener y ese acompañamiento que debemos hacer hacia los estudiantes, hacia nuestros jóvenes, señoritas y demás estudiantes. Entonces, para eso pues se realiza esta importante actividad, el compartir con las familias. Entonces, la invitación que hace también desde la Casa Educativa Cuesh Piedad para que participen ahí todos los padres de familia durante el día de hoy, ahí a celebrar el Día de la Familia en la sede principal Cuesh Piedad.
6: Saludos a todos y todas que escuchan la emisora Voces de la Tierra. Queremos invitarle parte de la institución educativa Cuesh Piedad, Casa Grande, a todos los padres y madres de familia para que participen este miércoles 29 de julio en la gran celebración del Día de la Familia Capelle. Como siempre se hace cada año, este día será pues para que todos nos reunamos, todos como familia Capelle, ahí en la Casa Grande a partir de las 8 de la mañana. Iniciaremos con un preinforme. Recuerden que ya en el segundo momento académico de este año. Por eso queremos invitar a todos los padres de familia, madre de familia, acudientes, responsables de estas semillas, para que este día iniciemos con un preinforme entre las 8 y 9 de la mañana. Por eso hay que madrugar. Después tendremos ya otras actividades, tenemos intervenciones musicales, presentaciones artísticas, presentaciones lúdicas pedagógicas organizadas por los dinamizadores en varias temáticas, reflexiones, y también tenemos actividades recreativas durante este día. Tenemos el almuerzo y el brindis para toda la comunidad. Por eso queremos invitarlos a todos y todas para que este miércoles nos acompañen todos, toda la comunidad educativa del Cuesh Piedad, a esta gran actividad que siempre hacemos año tras año. Queremos invitarlos para que nos reunamos, para que compartamos, para que reflexionemos, para que pues entre todos planeemos actividades. Ese es el motivo y la invitación para todos, para todas, para que el miércoles muy temprano nos reunamos en la Casa Educativa Cuesh Piedad.
0: Ahí está la invitación, entonces, desde muy temprano para que estén por ahí, en la casa educativa Cuespiellat. La invitación que hacen también, ahí los dinamizadores docentes, la coordinación y los encargados de esta casa educativa. 6:43 para toda nuestra comunidad. Más de las informaciones por acá para la comunidad del territorio de Jambaló. Encuentro del Hilo Artístico realizó proceso de jóvenes el pasado 25 de julio. Ahí el proceso de jóvenes acompañó a los jóvenes del barrio Santa Rosa, ahí donde se dio un importante trabajo, ahí con las pocas personas que hicieron partícipe, ahí los jóvenes, los niños, nos realizaron partícipe en este encuentro del Hilo Artístico realizado por el proceso de jóvenes, ahí donde trabajaron. En cuanto a la música, asimismo el tejido y la alfarería, una actividad para seguir fortaleciendo el proceso organizativo y asimismo pues dar a conocer el acompañamiento que se viene realizando a los jóvenes en las diferentes habilidades que también se tienen como jóvenes, como niños, como señoritas, y brindando ese importante trabajo también a toda nuestra juventud y aprovechando los tiempos libres. Entonces, para ello también escuchemos a uno de los docentes dinamizadores del Hilo Artístico, que también nos da a conocer sobre este importante trabajo que se realizó ahí con los jóvenes y pues cuáles son esas tareas que también nos queda para una próxima.
7: Comentarle de que la actividad fue una jornada artística por parte del programa de jóvenes, el artístico. Pues en un balance general, decirle que pues no se contó con muy buena participación, pero la expectativa de los niños, las niñas y algunos jóvenes y adultos que lograron estar en el encuentro, pues se observó muy buena participación, estuvieron muy motivados, estuvieron, bueno, la expectativa de aprender, y creo que la dificultad fue entre una mala coordinación entre el presidente que salió y el presidente que entró, ya que pues esta actividad ya se venía programando durante 2 meses, ya se había agendado con el presidente que salió. Entonces él no le dio a conocer al presidente entrante, por lo tanto pues la comunidad no conoció de la actividad, y de esa manera pues no pudieron, pues no, como al no conocer, pues no hubo muy buena participación. Como digo, sin embargo, pues los pocos que lograron la participación estuvieron ahí al tanto, muy en expectativa, pues como digo, los niños, las niñas y demás participantes, pues se hicieron las prácticas con ellos. Trabajamos el tema de la alfarería, trabajamos el tema de la música, elaboración de algunas flautas. Se trabajó el tema de la elaboración de tejidos de manillas en hilo guajiro, y pues de esa manera pues estuvimos con ellos compartiendo como esos conocimientos. Sí, fue como de esa manera que logramos acompañar al barrio, quedando como una tarea así general con el barrio, de que pues en un próximo encuentro el compromiso era de parte de la directiva de convocar a toda la población y así poder acompañarlos nuevamente. En cada una de esas jornadas, pues como le digo, la participación muy buena, a pesar de que eran pocos, se pudo trabajar bien, se pudo hacer algunas cosas muy significativas y fue así. Entonces pues eso es lo que trabajamos ahí y seguiremos acompañándolo en una próxima ocasión.
0: 6 de la mañana con 48 minutos ahí para toda nuestra comunidad. Entonces ahí también nos dan a conocer sobre ese importante acompañamiento que se viene realizando desde el hilo artístico. También para nuestros niños y niñas, para nuestros jóvenes, para nuestros mayores que también requieran aprender en cuanto a los tejidos, en cuanto a la música y en cuanto a la alfarería. Temas que también son bastante importantes. Y para la gente que quiera ser parte también del proceso de jóvenes, también las puertas han estado abiertas. Entonces ahí también nos dan a conocer. Más de las informaciones por acá para toda nuestra comunidad. Delegación de Jambalao fortalece conocimiento sobre la cadena educativa del FICE en Antioquia. En el marco del proyecto ambiental que se desarrolla en el territorio de Jambalao, en articulación con la Administración Municipal, la Autoridad del Resguardo, la Fundación Ausper y el Ministerio de Ambiente, una delegación participa en una gira de intercambios de experiencia los días 27 al 29 de julio en el departamento de Antioquia, con el propósito de fortalecer la cadena productiva del FICE. Esta iniciativa hace parte de un proyecto orientado a la conservación, restauración y recuperación de la biodiversidad del territorio, teniendo en cuenta que cerca del 80% de Jambalao posee vocación forestal. Entre sus componentes se encuentra la gestión integral de residuos sólidos y el fortalecimiento del FICE, una planta de gran importancia ambiental, económica, cultural, espiritual para el pueblo Nasa. Durante la primera jornada, la comisión visitó el proceso de investigación que adelanta AgroSavia en el municipio de Río Negro, departamento de Antioquia, donde conocieron experiencias sobre el manejo de semillas, la producción y el mejoramiento de diversas especies, incluyendo el fique. Asimismo, se realizó un intercambio de conocimientos sobre la transformación e industrialización de estas fibras, buscando aprovechar no solo la fibra, sino también el bagazo, el jugo para la elaboración de nuevo producto del valor agregado. El recorrido también busca consolidar alianzas estratégicas entre las organizaciones, instituciones y productores con el propósito de fortalecer la investigación, la innovación y comercialización del fique, así promoviendo alternativas sostenibles que contribuyan al cuidado de la madre tierra y a la generación de ingresos para las familias productoras de fique. Finalmente, la experiencia obtenida durante esta gira serán compartidas con las autoridades, la asociación AFITEC, la comunidad y las entidades que acompañan a la ejecución del proyecto ambiental, con el objetivo de seguir contribuyendo propuestas que articulen los saberes ancestrales y el conocimiento científico para impulsar el desarrollo sostenible del territorio. Por su parte, escuchemos a Laura Espitia, del Centro de Investigación de AgroSavia, ubicado en el municipio de Río Negro, departamento de Antioquia, explicando el trabajo que desarrolla esta institución y destaca los principales conocimientos e intercambios compartidos con la delegación proveniente del Cauca durante la primera jornada de la visita. Entonces escuchemos a Laura Espitia, que también nos da a conocer sobre ese trabajo que también ellos realizan nos comparten esa información para la Minga Informativa.
8: Muchísimas gracias, mucho gusto. Mi nombre es Laura Espitia, yo soy ingeniera agrónomo y máster en genética y fitomejoramiento de plantas y trabajo acá en AgroSavia. AgroSavia es la Corporación Colombiana de Investigación Agropecuaria. Somos 13 centros que estamos ubicados a nivel nacional y el de acá se llama el Centro de Investigación La Selva en Río Negro, Antioquia. Específicamente en este centro

0: abarca esos departamentos, pero que estamos ubicados a nivel nacional. Somos una empresa que trabajamos con recursos del gobierno nacional, pero nos regimos bajo el sector privado y hacemos temas de investigación agropecuaria para finalmente tener semillas certificadas o materiales avanzados genéticamente para entregar al productor.
1: Bueno, este centro de investigación, ¿hace cuánto más o menos que viene trabajando con este proceso?
0: Bueno, con FICE se tiene alrededor de 13 años trabajando y inicialmente tenemos esas plántulas ya listas para llevar a localidades y hacer las pruebas de PEAS para el registro de la variedad. Pero el centro como tal tiene una edad de más o menos 35 años que existe acá en la región, pero que la finca viene hace 70 años en la zona. Pues la selva entonces está ubicada acá en Río Negro y hace más o menos 70 años está esta finca experimental que ha pasado por diferentes nombres, con lo que nosotros antes éramos Corpo Ica, hoy somos AgroSabio.
1: El aporte que ustedes hacen en el tema investigativo a personas o a entidades que vienen de otros departamentos o incluso de otros países, ¿no? A visitar aquí, a conocer un poco esta experiencia.
0: Sí, aquí siempre las puertas de AgroSabio están abiertas cuando quieran venir a conocer los temas de investigación que estamos trabajando. No se cobra por las visitas, es totalmente gratis y trabajamos cuando tenemos recursos, ya sea por sistema general de regalías, por proyectos de entidades privadas, hacemos los procesos de investigación y finalmente el producto se entrega al productor sin ningún costo. Solo pues, el tema de producción del material, pero no cobramos por investigación.
1: Bueno, también cómo se puede llegar acá o las personas que pronto quieran hacer este tipo de investigaciones, venir a conocer cómo haces.
0: Nosotros tenemos los 13 centros que le había hablado, el central queda ubicado en Tibaitatá, tenemos un correo que se llama atencionalcliente@agrosavia.com, ahí se puede mandar la solicitud de la visita y ya desde sede central nos envían las solicitudes a cada uno de los centros. También buscar la página de AgroSavia, ahí están todos los puntos de contacto, se llama agrosavia.com, entran y ahí está contáctanos y están todos los teléfonos y las direcciones de los 13 centros que existen actualmente en AgroSavia. Por acá siempre bienvenidos y con las puertas siempre abiertas para atenderlos.
1: En esta ocasión vino por acá a visitar la Asociación de Fiqueros del Norte del Cauca, más exactamente del resguardo de Jambaloy, pues ¿cuál ha sido como las experiencias que se compartieron en este espacio?
0: Bueno, una fue mostrarle todo el tema de investigación que nosotros estamos haciendo en FICE, también conocer de parte de ustedes todas las experiencias que han tenido en el cultivo, cuáles han sido sus dificultades, cómo son los manejos que se están dando y poder hacer ese intercambio de saberes ha sido muy fundamental para nosotros, para entonces orientar el tipo de investigación a las necesidades que se tienen. Próximamente va un lote de esas plantas en evaluación para Cauca, para poderlas evaluar allá las plantas de FICE y que se pueda tener esa primera variedad de FICE si tenemos resultados positivos en 3 o 4 años.
1: Bueno, ustedes también ya tienen de la parte investigativa del FICE, ¿tienen algo publicado ya en donde podemos encontrar o las personas que deseen como visitar la página?
0: Bueno, nosotros en AgroSavia los invito a descubrir esta página, agrosavia.com. Tenemos un link que se llama Biblioteca, ahí entran a la biblioteca y en el buscador colocan FICE y salen todos los trabajos que se han realizado de FICE, como la maquinaria, datos de fertilización, datos de renovación de cultivos, el tema de las colectas que tenemos y próximamente las variedades que se están trabajando para el registro. Entonces los invitamos a visitar la página web de agrosavia.com.
1: Muchas gracias por compartirnos, ¿no?, acerca de lo que ustedes vienen trabajando como centro de investigación y pues también por compartirnos esas experiencias para el territorio de Jambaloy en este caso.
0: A ustedes siempre bienvenidos, muchas gracias también por conocer esa parte fundamental que es la producción de FICE y por acá siempre a la orden. Bienvenidos, gracias.
2: Ahí está la información para toda nuestra comunidad que también nos escucha en cada uno de los diferentes territorios, en cada una de las diferentes comunidades. Bueno, ese intercambio que también, intercambio de conocimientos que también se está realizando hasta el día de hoy. No se tiene previsto esa visita al departamento de Antioquia. Pues ahí les damos a conocer a toda nuestra comunidad. Muchas gracias. Ahí por escucharnos. Hasta aquí los acompañamos con la minga informativa para toda nuestra comunidad. Y a la gente que también estuvo muy atento con todos nosotros.
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16: A continuación, las noticias regionales.

7 de la mañana con 7 minutos ahí para toda nuestra comunidad. Ahí dando a conocer esas informaciones también a nivel regional, nacional e internacional. Y para toda nuestra comunidad que también nos escucha en cada uno de los diferentes territorios, rápidamente les damos a conocer. Ahí a la gente que también se va conectando con todos nosotros. Tejido Defensa de la Vía Derechos Humanos Chambuala Kiwe, así 28 de julio del año 2026. El Tejido Defensa de la Vía y los Derechos Humanos informa a la comunidad en general, a la opinión pública nacional e internacional, sobre la declaración de búsqueda zonal regional nacional de la adolescente Mayerly Ascue Opocue, oriunda del territorio de Toribio, municipio de Toribio, de la vereda El Manzano. Tiene una edad de 15 años. La autoridad indígena informa que la adolescente Mayerly salió de su vivienda ubicada en la vereda El Manzano el día 28 de julio del presente año, aproximadamente a las 8 de la mañana, con rumbo desconocido. Según la información suministrada por sus familiares, la adolescente presuntamente estaría siendo esperada por personas desconocidas en el territorio indígena de San Francisco. Desde el momento se desconoce su paradero.

hacemos un llamado al gobierno nacional e instituciones competentes a realizar acciones necesarias para esclarecimiento del paradero de la adolescente Mayerly Ascue Opocue. Solicitamos el acompañamiento a la Defensoría del Pueblo y organizaciones de derechos humanos para que se active la búsqueda en el departamento del Cauca y a nivel nacional. Ahí exigimos a las FARC-MC respetar el desarrollo de las acciones humanitarias que permitan el retorno de la adolescente a su hogar, garantizando la vida y la integridad humana. Es un poco también lo que le vamos a conocer para toda nuestra comunidad. Encuentro de la Guardia Indígena Luch Kiwetengnas, pero con los niños y niñas y jóvenes en el territorio ancestral de Guadualito. Recordar que este martes 28 de julio en la sede Alto Paraíso, la institución educativa Quilichambsec, ubicado en el territorio ancestral de Guadualito, plan de vida Sat Finiquiwe. Se desarrolló un importante encuentro de formación, diálogo entre la Guardia Indígena y Kiwetengnas en el norte del departamento del Cauca y los niños y niñas jóvenes de esta institución educativa. El plan de vida Satpiñiquiwe está organizando en más de 7 sedes educativas, de los 2 de ellas de bachillerato y los demás de primaria. Actualmente la institución cuenta con más de 28 años de trayectoria, más de 420 estudiantes y 47 dinamizadores, en su mayoría perteneciente al mismo territorio, quienes han fortalecido la educación propia basada en la identidad, la cultura y el proceso organizativo. Asimismo, se ha dado un importante impulso de fortalecimiento del Nasayuel con una herencia ancestral transmitida por los mayores y mayores para mantener viva la lengua, la identidad del pueblo Nasa. Durante la jornada se compartió un mensaje de reflexión dirigido a las nuevas generaciones, destacando que los jóvenes son quienes continuarán el camino organizativo en un futuro. La mirada está puesta en ustedes, nuestros futuros líderes, quienes hoy estamos recorriendo este camino. Somos pasajeros. Nuestra responsabilidad es dejar las puertas abiertas para que ustedes continúen fortaleciendo el proceso organizativo y el cuidado de nuestro territorio. El primer objetivo del encuentro fue dar a conocer el trabajo y el papel que desempeñan los kiwetengnas en el territorio del norte del Cauca, a través de una conversación abierta con los estudiantes. Se explicó que la Asociación de Cabildos Indígenas Norte del Cauca, ASIN, por qué nació la Guardia Indígena, cuáles son los siete planes de vida que hacen parte del proceso organizativo y cuántos territorios conforman el norte del Cauca. Además, se dialogó sobre la labor permanente que realizan los kiwetengnas en el cuidado de vía, la protección del territorio, la defensa de la autonomía, el acompañamiento de las comunidades y el fortalecimiento de los principios culturales y organizativos del pueblo Nasa. Este espacio permitió que los estudiantes conocieran de cerca la importancia de la Guardia Indígena como un proceso comunitario, voluntario y de servicio orientado a proteger la vida. Asimismo, proteger el territorio, la cultura, la pervivencia de los pueblos indígenas. Con este tipo de encuentros se continúa fortaleciendo el relevo generacional, sembrando en la niñez y la juventud el compromiso de preservar el legado de las mayores y los mayores, para que las futuras generaciones sigan caminando con identidad, unidad y responsabilidad en la defensa del territorio ancestral.

0: podemos escuchar también a uno de los compañeros que también compartió esta actividad en esta institución.
1: Hoy tenemos una gran visita del equipo de Kiwete Nacional y los de aquí del territorio ancestral de Pueblito los encontramos en la sede educativa de Sede Alto Paraíso, institución educativa Quichoxe del territorio ancestral de Pueblito. Hoy los compañeros vienen a hacer un recorrido, un encuentro con nuestros jóvenes, con nuestros niños del territorio ancestral de Pueblito, institución educativa Sede Alto Paraíso. Los demás compañeros encuentran haciendo el recorrido en las demás sedes, teniendo en cuenta que como sede Clichausec tenemos 7 sedes, ¿no? Donde son las 2 sedes principales donde se enseña el bachillerato, la vereda Los Pinos, y las demás sedes unitarias, ¿sí? Donde están los niños de transición a grado 5. Hoy pues los encontramos aquí en la sede Alto Paraíso, donde los compañeros kiwetenas están haciendo una conversa, orientación con nuestros jóvenes, teniendo en cuenta que está basado en lo de los grupos armados quizás que están poniendo la mirada hoy en nuestra niñez, en nuestra juventud.
2: Mi nombre es Jasper Day Campo, el territorio de Nasa Kiwetexau, Plan de Vida Yuluch, municipio de Santander de Quilichao. Pues como pueden ver, se está llevando un recorrido y una visibilización y un pequeño contexto que venimos haciendo a través de las sedes educativas en diferentes territorios con el fin de brindar la autoprotección de los semilleros Kiweluch y el autocuidado en cada uno de sus hogares. Bueno, cabe resaltar que junto con el equipo de apoyo zonal y nuestros coordinadores del Tejido de Defensa de la Vida, ya venido realizando el ejercicio, cómo nosotros como kiwetenas realizamos la protección y defender nuestros, qué realizamos para defender nuestros territorios con lo que es pues hoy en día que manejamos lo que es, que nos está azotando como organización, que es el tema de minería, grupos armados ilegales. Venimos dando a conocer el por qué se usa el chaleco, el bastón, nuestra simbología, qué significado tiene. Y pues se ha venido realizando muchas dinámicas pues para que los niños entiendan. Lo venimos por territorios. Ya hemos visitado varias, creo que son más de 10 instituciones que se han visitado. Ya se ha venido en Miranda, se ha venido en Toribío, se ha venido en Canoas. Pues como deben de saber, pues son varias las instituciones, entonces nos hemos estado repartiendo para realizar las diferentes visitas y dar el pequeño contexto de lo que venimos realizando, dándoles a conocer a las autoridades y contando con, obviamente, el acompañamiento de ellos.
1: Esto es para incentivar, motivar que nuestros jóvenes caminen por el camino del bien como kiwetenas, porque en ellos pues tenemos la mirada en el mañana, que son nuestros jóvenes, nuestros futuros líderes, ya que nosotros somos transitorios y pues estamos aquí ya haciendo el recorrido, dejando el camino, las puertas abiertas para el futuro, para ellos el mañana. Y pues aquí el territorio de Guadualito, la sede educativa lleva 28 años y en el proceso organizativo pues se ha recogido una buena cantidad de estudiantes. Tenemos 420 estudiantes como sede Clichausec, donde hay 47 dinamizadores, un número importante. La gran mayoría de dinamizadores son de acá del territorio y pues estamos prestos a seguir el proceso organizativo, ya que eso es lo que queremos nosotros para el mañana, teniendo en cuenta que nuestra niñez, pues nuestra juventud, no se los pierdan.
2: El trabajo de nosotros como kiwetenas no es fácil, porque mientras, así como dijeron, pues mientras ellos descansan, nosotros como kiwetenas caminamos el territorio, lo defendemos, pues bueno, cuidamos y protegemos lo que es la salud y la educación para nuestras semillas el día de mañana. Bueno, el mensaje que yo le daría es invitarlos a pertenecer de este lindo proceso de formación como kiwetenas, ya que nosotros, cabe resaltar que pues ahora estamos trabajando con los semilleros kiweluch en diferentes territorios, y llamarlos a tomar conciencia, porque pues nosotros como kiwetenas, pues nosotros somos cuidadores del territorio, de la vida y de proteger nuestras culturas ancestrales.
1: Hoy tenemos una gran visita del equipo de...
0: Bueno, 7 de la mañana con 19 minutos ahí para toda nuestra comunidad. Ahí está esa información. Entonces ahí les damos a conocer para toda nuestra comunidad.

Bueno, la territorialización del PAN 1325 también se contribuye escuchando las voces de las mujeres que desde sus experiencias y saberes nos muestran que la paz comienza en la vida cotidiana. Cada historia compartida fortalece la memoria colectiva, inspira nuevas formas de cuidar la vida y evidencia el papel fundamental de las mujeres en la construcción del territorio más justo, seguro y en paz. Ahí con las mujeres contribuimos paz. Contribuimos paz cuando elegimos vivir en armonía, con tranquilidad y el buen trato. Ahí comienza la transformación.

0: Bueno, dio inicio a la tercera minga de Juegos Ancestrales Deportivos con la participación de niños y niñas jóvenes y de los diferentes territorios de la Chambua La Kiwe. Dio inicio a la tercera minga de Juegos Ancestrales y Deportivos que se desarrolla en la finca Las Palmas, territorio de Cilia La Calera, del 28 al 31 de julio. Este encuentro tiene como propósito fortalecer los saberes propios, reafirmar la identidad cultural y fomentar la recreación sana en la comunidad. Durante este primer día se evidenciaron los juegos de trompo, de juguete y de zumbambico, dos juegos tradicionales desde los pueblos originarios que continúan fortaleciendo la memoria, la desestresa y la transmisión de los saberes ancestrales en las nuevas generaciones. Una importante actividad que se desarrolla ahí en la Cilia La Calera.
1: Bueno, primero que todo, saludar a todas las autoridades de los 22 territorios que hacen parte de la Chambua La Kiwe. Mi nombre es Raúl Ibáñez, hago parte como autoridad Cambues de acá del territorio, resguardo Cilia La Calera, el municipio de Miranda. Entonces, hoy estamos aquí pues dándole la bienvenida a los 22 territorios, a todos nuestros jóvenes que hacen parte de los 7 planes de vida para este tercer evento de los Juegos Ancestrales que se estarán realizando durante estos 3 días acá en el municipio de Miranda, resguardo Cilia La Calera. Bueno, las expectativas que tenemos como plan de vida es pues darle la bienvenida, ojalá que haya la participación que se tiene esperado de unas 1.500 a 2.000 personas. Y bueno, pues hoy le estamos dando con esta marcha que llegamos hacia la plazoleta de La Paz del municipio de Miranda, pues para hacer la apertura de los terceros Juegos Centrales acá en nuestro municipio. Sí, le estamos haciendo la invitación a nuestra comunidad para que hoy que se inician, se acerquen y compartamos con nuestros semillas, nuestros jóvenes, a estos terceros Juegos Ancestrales, también invitando a los demás territorios que tengamos esa masiva participación en el desarrollo de estas actividades que vamos a estar hasta el 31 de este mes. Eucha, manga fince, bueno.
0: Bueno, ahí está también la actividad que se viene desarrollando ahí en Cilia La Calera, dando a conocer también sobre esta importante actividad.

0: Ahí les damos a conocer ese importante trabajo que también se desarrolla en las diferentes comunidades. Hay la comunidad que también hace parte de esta minga informativa.
1: A continuación, la información nacional.

7:26, trabajo en conjunto permitió ubicar a 4 policías que habían desaparecido en el departamento del Cauca. Un helicóptero apoyó y participó en la búsqueda que permitió ubicar sanos y salvos a los 4 uniformados en la zona rural del Tambo, Cauca. Bogotá, 28 de julio del año 2026. La articulación de la comunidad, la organización de emergencia, los organismos de emergencia y la fuerza pública permitió culminar con éxito labores de búsqueda de un grupo de uniformados que se encontraban incomunicado en la zona rural de difícil acceso en el departamento del Cauca. La Policía Nacional informó que un mayor de 3 patrulleros que realizaban labores de patrullaje en el sector El Tambo fueron hallados sanos y salvos luego de varios días de intensa operación de búsqueda. Los uniformados, de quienes no se tenía contacto desde el pasado 26 de julio, fueron ubicados en la zona rural del municipio y se trasladó hacia la ciudad de Popayán para recibir atención médica. La operación para dar con su paradero contó con la participación de un equipo de institucional de búsqueda y rescate conformado por la policía y unidad canina, además del apoyo del cuerpo de bomberos. A estas acciones se sumaron de manera voluntaria 11 habitantes del corregimiento de Ortega en el municipio de Cajibío, quienes acompañaron las labores desde el primer momento. La Policía Nacional expresó su efusivo agradecimiento al grupo de 11 habitantes de Ortega, que con solidaridad y valentía se incorporaron a la búsqueda de los 4 policías desaparecidos en la zona rural de difícil acceso, según señaló el director de la institución, general William Rincón. Los 4 uniformados representan un estado de salud estable, mientras que la entidad reiteró su compromiso de seguir trabajando de manera coordinada con las comunidades y las autoridades para proteger la vida, fortalecer la confianza ciudadana y consolidar lazos de la cooperación que contribuyan a la seguridad y el bienestar de los colombianos.

Además de las diferentes informaciones para toda nuestra comunidad que también nos escucha, más de 900 personas fueron beneficiadas con jornada humanitaria en Nuquí, Chocó. La Armada Colombiana, en articulación con la entidad pública y privada, lideró una jornada de apoyo al desarrollo en la que más de 900 habitantes del municipio de Nuquí, Chocó fueron beneficiados. La iniciativa permitió llevar atención integral en salud, ayuda humanitaria y el servicios sociales a estas comunidades del Pacífico colombiano. Comunidad que enfrenta dificultades de acceso debido a la ubicación geográfica. La misión contó con la participación de más de 100 personas entre tripulantes de la Armada de Colombia, profesionales en salud, voluntarios y personal logístico, quienes recorrieron 140 millas náuticas al bordo del buque de desembarco anfibio ARC Bahía Solano para llegar hasta esta zona del litoral chocuano con el propósito de construir el bienestar y el desarrollo integral de las comunidades del Pacífico colombiano. La Armada Colombiana, en articulación con las entidades públicas y privadas, realizó una jornada de apoyo al desarrollo en el municipio de Nuquí, departamento de Chocó, beneficiando a más de 900 habitantes, destacando la Fuerza Naval del Pacífico en un comunicado oficial. La actividad fue liderada por el Batallón de la Infantería de la Marina, número 23, la Alcaldía de Nuquí, la Función Ángeles por Colombia y asimismo la Fundación Colombiana Solidaridad, Durante la jornada se presentaron servicios de medicina general, fisioterapéutica, odontología, pediatría, psicología, trabajo social, ginecología, fonoaudiología, nutrición y medicina veterinaria, acercando atención especializada a una población que históricamente ha enfrentado barreras para acceder a estos servicios. Además de la atención médica, se entregaron más de 3 toneladas de ayudas humanitarias, más de 8.000 unidades de bienestarina líquida, cerca de 3.000 medicamentos y elementos de primera necesidad para las familias beneficiarias. También se ofrecieron servicios de peluquería, barbería, reafirmando el compromiso institucional de promover el bienestar, la inclusión social y desarrollo integral en el territorio más apartado del país. Bueno, son las diferentes informaciones que le compartimos rápidamente a toda nuestra comunidad. Dando a conocer también las diferentes actividades del Estado colombiano en cabeza del mandatario Gustavo Petro.

0: Hasta aquí los acompañamos con estas informaciones para toda nuestra comunidad. Muchas gracias por estar conectados con todos nosotros. Ahí los dejamos con la información pacífica para toda nuestra comunidad.
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4: El Ministerio de Salud de Gaza informa que 4 palestinos murieron y 22 resultaron heridos en ataques israelíes en las últimas horas. Al Jazeera reportó que un ataque israelí destruyó una mezquita en la ciudad de Gaza tras la evacuación forzosa de la zona y decenas de tiendas de campaña que albergaban a palestinos desplazados resultaron dañadas. En otro ataque, una persona murió en el campamento de refugiados de Al-Nusayrat. Los ataques israelíes en todo el territorio asediado no cesan y empeoran las condiciones de los civiles ya desplazados por la violencia. Desde el alto al fuego en octubre del 2025, Israel ha matado a 1.207 palestinos y herido a casi 4.000. El número total de palestinos asesinados por Israel en Gaza desde octubre del 2023 supera los 73.300. Israel Katz, el ministro de Defensa israelí, ordenó al ejército de su país prepararse para tomar otro campamento de refugiados palestinos en Cisjordania ocupada en una nueva expansión militar, mientras tropas y colonos llevan a cabo incursiones violentas contra pueblos y aldeas palestinas que incluyen demoliciones de viviendas, decenas de arrestos y ataques en todo el territorio. La orden de Katz ocurre después de que en la aldea palestina de Tal, al suroeste de Nablus, 4 palestinos y 2 israelíes murieron el viernes cuando colonos israelíes armados atacaron a palestinos en sus tierras. Katz instruyó al ejército israelí a expandir las operaciones en Cisjordania ocupada y prepararse para tomar el control de otro campamento de refugiados, como antes lo hicieran en Jenin, Tulkarem y Nur Shams, donde miles de palestinos fueron desplazados y sus viviendas destruidas durante operaciones militares. El ministro de Seguridad Nacional israelí, Itamar Ben-Gvir, llamó a tomar medidas de castigo colectivo contra los palestinos. Por cada judío asesinado, el enemigo debe asumir la pérdida de tierras y hogares, dijo el ultraderechista. Esas declaraciones han avivado los temores entre los palestinos de que Israel acelere la limpieza étnica en Cisjordania ocupada. Sobre el terreno, las fuerzas israelíes han demolido viviendas palestinas, realizado decenas de arrestos en varias gobernaciones y continuaron con las demoliciones y la confiscación de tierras, mientras que los colonos atacaron a palestinos y sus propiedades en diversas zonas. La situación en Cisjordania ocupada se deteriora rápidamente y existe un riesgo cada vez mayor de una escalada del conflicto si no se revierte la tendencia actual, advirtió el coordinador especial adjunto de la ONU para el proceso de paz en Medio Oriente, Ramiz Al-Akbarov. Al-Akbarov expresó su profunda preocupación por el aumento de la violencia en ese territorio palestino ocupado, donde continúan las operaciones militares de las fuerzas de ocupación israelíes, la expansión de los asentamientos ilegales israelíes, los desplazamientos forzados de familias palestinas y los enfrentamientos que dejan víctimas civiles. Sobre la franja de Gaza señaló que aunque se observan algunos avances como una mejora de la seguridad alimentaria, los palestinos se enfrentan al desplazamiento continuo, condiciones de hacinamiento y destrucción generalizada. El coordinador también se refirió a los palestinos asesinados o heridos por los ataques del ejército de Israel que ocurren casi a diario en el devastado enclave en una continua violación del acuerdo de cese al fuego.
5: Reitero mi mensaje al Consejo. La dignidad humana no debe estar sujeta a condiciones. Hasta ahora se ha negado el espacio necesario para la recuperación. La resiliencia de la comunidad no puede sustituir al suministro necesario de materiales a gran escala, incluidos aquellos que Israel considera de doble uso, ni a la voluntad política de encauzar a Gaza hacia una recuperación auténtica.
4: El gobierno israelí autorizó la entrada a Gaza del llamado Consejo de Paz y de Fuerzas Internacionales, mientras sus soldados continúan asesinando a palestinos en una continua violación del acuerdo de paz. El llamado Consejo de Paz, que lidera Trump, está integrado por personajes como Marco Rubio, el secretario de Estado estadounidense, Tony Blair, el ex primer ministro británico promotor de la guerra contra Irak, Jared Kushner, el yerno de Trump, quien propuso convertir Gaza en un resort de de lujo y otros empresarios. El Gabinete de Seguridad del Estado de Israel aprobó también un programa piloto para crear una supuesta zona humanitaria en Rafah, administrada por un gobierno tecnócrata palestino con el respaldo de la fuerza multinacional. El programa prevé la construcción de viviendas temporales para la población palestina que decida trasladarse a la nueva zona piloto de Rafah. La iniciativa ha generado críticas desde organismos internacionales. Ya en 2025, cuando Benjamín Netanyahu presentó un proyecto similar para concentrar a la población gazatí en Rafah, la Agencia de Naciones Unidas para los Refugiados Palestinos, la UNRWA, advirtió de que una zona de esas características podría derivar en la creación de campos de concentración masivos, informa Uday Ghazi.
6: El Gabinete de Seguridad Sionista ha aprobado la entrada en la Franja de Gaza del denominado Consejo de Paz y de una fuerza internacional. Un paso que, según medios sionistas, forma parte del plan para la administración del enclave en la etapa posterior a la guerra. Sin embargo, esta declaración contrasta con la realidad sobre el terreno. El régimen ha intensificado los bombardeos, las incursiones terrestres y las órdenes de evacuación, mientras continúa ampliando su presencia militar en distintos puntos de la franja.
7: La Fuerza Internacional de Estabilización, aprobada ayer por el gabinete sionista, no es más que un intento de ganar tiempo, reducir la presión estadounidense sobre Benjamin Netanyahu. Es también un intento de Netanyahu de aliviar las presiones que enfrenta dentro del propio gobierno israelí. La decisión del gabinete sionista de permitir el despliegue de fuerzas de mantenimiento de paz en las zonas bajo control del ejército ocupante no formaba parte del acuerdo de alto el fuego ni del plan de retirada contemplado en la propuesta de Mladenov. El régimen está actuando como quiere en las zonas que controla.
6: La iniciativa enfrenta el rechazo oficial palestino y de las distintas facciones palestinas, que insisten en que cualquier acuerdo relacionado con el futuro de la Franja de Gaza debe surgir de la voluntad del pueblo palestino. Asimismo, consideran que esta medida busca imponer una nueva realidad sobre el terreno y reconfigurar la situación bajo una cobertura internacional.
7: Decimos con toda firmeza que esto es una maniobra maliciosa, que no representa ni está en sintonía con nuestro pueblo ni con nuestro liderazgo. Este entendimiento entre Trump y Netanyahu es un juego rechazado. Estas medidas que está presentando Netanyahu tienen como objetivo su próxima visita a Estados Unidos.
6: Sectores palestinos consideran que el plan allana el camino para reconfigurar la realidad de seguridad y administrativa en la Franja de Gaza de una manera que favorece la visión ocupante.
8: Mientras se habla de la llegada de una fuerza internacional de estabilización a la Franja de Gaza, sobre el terreno persisten las dudas sobre quién tendrá realmente el control y bajo qué condiciones operará esta misión. Para los palestinos, cualquier acuerdo sobre el futuro de Gaza debe responder a su propia voluntad y no convertirse en una vía para imponer nuevas formas de administración o control externo. Uday Ghazi, Hispan TV, Gaza, Palestina.
4: El presidente Donald Trump y el primer ministro de Israel y prófugo de la justicia internacional, Benjamín Netanyahu, se reunieron el martes en la Casa Blanca. Al término del encuentro, Netanyahu calificó las conversaciones privadas de excelentes. Dijo que reflejó una plena colaboración, apoyo bilateral y la comprensión del objetivo común de garantizar que Irán no adquiera un arma nuclear. Hubo la oportunidad de intercambiar puntos de vista y alcanzar acuerdos importantes para la seguridad y el futuro de Israel, añadió Netanyahu. Mientras tanto, en las calles de Washington D.C., activistas protestaron por la visita de Netanyahu y en apoyo al pueblo palestino. Al paso de la caravana de vehículos donde iba el político, los manifestantes, ondeando banderas palestinas, exigieron su arresto por cometer genocidio en Gaza. Asimismo, denunciaron también los ataques israelíes contra Irán y Líbano. El gobierno iraní informó sobre los graves daños sufridos por aeropuertos, puentes e instalaciones energéticas a causa de los recientes ataques estadounidenses. La portavoz del gobierno, Fatemeh Moajerani, declaró que el aeropuerto de Bushehr fue alcanzado directamente por un misil y se encuentra fuera de servicio, mientras que una torre de control marítima en Chabahar quedó completamente destruida. Añadió que 12 puentes y 2 túneles resultaron dañados en todo el país, así como las vías férreas cerca de Bandar Abbas y los aeropuertos de Bandar Abbas, Iran Shahr y Semman. La capacidad de producción de gas se redujo en aproximadamente 230 millones de metros cúbicos. Mujerani afirmó que más de 350 funcionarios públicos murieron durante la guerra, entre ellos ingenieros de mantenimiento de torres de telecomunicaciones y técnicos de la red eléctrica. Mientras Estados Unidos pausa su ofensiva contra Irán, Omán presentó a Teherán una propuesta para crear un mecanismo para gestionar el Estrecho de Hormuz en conjunto. Sin embargo, ese paso marítimo es una de las piezas clave de la República Islámica en medio de la guerra que Israel y Estados Unidos desataron en su contra. El reporte con Hugo Caro Jiménez.
9: Los buques mercantes se alinearon en el Estrecho de Hormuz frente a la costa de Omán este martes por la mañana. La inquietante calma persiste en esta vía navegable de vital importancia, mientras Washington pone en pausa su renovada ofensiva militar contra Irán.
10: Prácticamente hemos destruido su ejército. Quieren reunirse con nosotros y nos estamos reuniendo. Ya veremos qué pasa. Existe la posibilidad de que lleguemos a un acuerdo. Si no hubiéramos hecho lo que hicimos, ni siquiera estarían hablando con nosotros. Han solicitado una reunión a través de sus representantes y directamente. Y nos vamos a reunir y ya sabes, pueden pasar cosas buenas.
9: El optimismo moderado de Trump se produce en medio de informaciones que indican que Omán ha presentado a Irán una propuesta para crear un mecanismo conjunto de gestión del Estrecho de Hormuz. El marco contemplaría que los buques que utilicen voluntariamente la ruta contribuyan a financiar las operaciones de navegación, búsqueda y rescate, así como la protección del medio ambiente. Teherán, por su parte, se mostró inflexible en su intención de cobrar un peaje después de que la ruta marítima se convirtiera en su principal punto de presión, nada más estallar el conflicto.
11: Nunca hemos permitido ni permitiremos que Estados Unidos decida cuándo hay guerra o paz. Nos defenderemos cuando nuestros intereses lo exijan, cuando nuestras circunstancias lo exijan, siempre que creamos que podemos utilizar la diplomacia como herramienta para salvaguardar nuestros intereses nacionales, sin duda la utilizaremos como tal.
9: Aunque Irán parece restar importancia al esfuerzo diplomático en curso, Teherán es plenamente consciente de la bonanza económica que le espera una vez se reabra la navegación en el Estrecho de Hormuz. Una fuente de ingresos que no existía para la República Islámica antes de que Estados Unidos e Israel iniciaran la guerra.

0: Más de 300.000 haitianos corren el peligro de ser deportados de Estados Unidos luego que el pasado 24 de julio finalizó el TPS, el estatus de protección temporal que les permitía permanecer en el país desde el terremoto del 2010.
1: Este estatus de protección temporal permite a los ciudadanos de países afectados por catástrofes naturales o conflictos armados residir o trabajar en Estados Unidos. Haití goza de este estatus desde 2010 tras el devastador seísmo que sacudió la isla. A finales de junio, la Corte Suprema del país autorizó al gobierno de Donald Trump a revocar este permiso, lo que dejará a su suerte a más de 300.000 haitianos, como explica Paul Christian Nanfi de la Red Acción Familiar.
2: Estamos viviendo un momento muy crítico porque creemos en la reflexión de las causas raíz de inmigración, porque la gente sale de países como Haití, como Venezuela, como Salvador, Honduras, Nicaragua y tantos más países. Ahora, deportar a cualquier persona hacia Haití, hacia Salvador, hacia Venezuela, es forzar a las personas a arriesgar sus vidas.
1: Estos haitianos podrían ser deportados en cualquier momento, cuando la violencia de las pandillas persiste en el país. Los grupos armados controlan el 90% de Puerto Príncipe, la capital, y se expanden a otras zonas.
2: Cuando vemos las imágenes de la sobrevivencia de la vida cotidiana de personas en Haití y sabiendo que cualquier deportación pone la vida a riesgo, porque los grupos armados en Haití saben quién viene y de dónde vienen, y realmente es arriesgar su vida, que puede pasar una secuestración, estupro. Esos todos son riesgos de las personas si son deportados hacia Haití.
1: No solo a los haitianos, la revocación de este estatus también afecta a ciudadanos de Venezuela, Nicaragua, Ucrania, Siria y otra decena de países.
2: Que es preciso, menester y necesario conseguir una solución para que gente que ya está aquí trabajando legalmente, pagando impuestos legalmente, puedan seguir trabajando, seguir viviendo, contribuyendo a la economía, pagando impuestos.
1: La situación en Haití es muy crítica. Según el último informe de la Oficina de Naciones Unidas para Asuntos Humanitarios, 5,7 millones de personas, casi la mitad de la población, padecen hambre aguda.
0: El ultraderechista presidente electo de Colombia, Abelardo de la Espriella, anunció que romperá relaciones diplomáticas con Cuba y Nicaragua y cerrará 15 consulados y 14 embajadas en Argelia, Azerbaiyán, Barbados, Cuba, Chequia, Etiopía, Ghana, Haití, Hungría, Malasia, Nicaragua, Rumania, Senegal y Sudáfrica. En mi gobierno no habrá vínculo alguno con tiranías, dijo el también aliado de Trump, Netanyahu y Milei. Asimismo, aseguró que planea reabrir la legación colombiana en Jerusalén y ordenará suspender la instalación de una embajada en Palestina, una iniciativa del presidente Gustavo Petro, quien en 2024 rompió relaciones con Israel.
3: Los logros que había conseguido el presidente Gustavo Petro en favor de Palestina los va a tumbar su homólogo entrante, ya que señaló que no seguirá con la apertura de la Embajada de Colombia en Palestina.
4: Voy a ordenar que se suspenda la apertura de la Embajada en Palestina, que nunca llegó a entrar en funcionamiento. Además, voy a cerrar cerca de 15 consulados.
3: Para los activistas del pueblo palestino, la medida es irracional y creen que con esto queda confirmado que se va a tener un presidente que será regido por las políticas sionistas del régimen de Israel.
5: Responde a las directrices que le han dado sus jefes. Abelardo de la Espriella hoy es un empleado del sionismo internacional. Es una acción simbólica que muestra la sumisión de Abelardo de la Espriella frente al sionismo y la colaboración y cooperación con el genocidio que hay en marcha del pueblo palestino.
3: Los entendidos en el tema saben que todo ese buen nombre que se ganó Colombia en estos últimos 4 años con la defensa del pueblo palestino va a ser borrado por el nuevo gobierno, en la que Colombia pasará de ser líder defensor de los derechos humanos a un patrocinador de muertes a inocentes.
6: Todos sabemos que a qué obedece esto, y no solamente en este caso, sino también el retiro de Colombia como un país junto a Sudáfrica demandando ante la Corte Internacional de Justicia y también en las demandas contra Netanyahu ante la Corte Penal Internacional. Vuelve Colombia a lo que fue hace muchos años y peor, sumándose el país a ser un aliado de un agente genocida como es Israel.
5: También se menciona en ese anuncio que el gobierno de Abelardo de la Espriella no tendrá relaciones con ninguna tiranía. Sin embargo, habría que preguntarle al dictador Abelardo de la Espriella si bombardear colegios en Irán no hace parte de acciones criminales de una tiranía, o un genocidio en marcha como el del pueblo palestino no son parte de una tiranía.
6: El gesto del cierre de la embajada de Palestina por parte del presidente venidero es una clara señal de que este va a ser un gran patrocinador y apoyador del genocidio que se comete contra el pueblo de Palestina. Álvaro Altamiranda, Hispan TV, Bogotá.
0: Keiko Fujimori, hija del exdictador y responsable de crímenes contra la humanidad, Alberto Fujimori, juramentó el martes como presidenta de Perú. Fujimori fue declarada ganadora en unas polémicas elecciones de segunda vuelta, donde presuntamente superó por menos de 50.000 votos al candidato de izquierda, Roberto Sánchez. En su primer mensaje a los peruanos, Fujimori reivindicó la dictadura de su padre y prometió mano dura contra la delincuencia.
7: Keiko Fujimori asume la presidencia del Perú 26 años después de la caída de la dictadura de su padre, Alberto Fujimori. La nueva presidenta reivindica esa dictadura. Inicia su presidencia con una promesa de mano dura contra la delincuencia. Autoritarismo, políticas contra los derechos humanos y corrupción son las principales amenazas que denuncia la oposición. Desde una mayoría absoluta en el Congreso, en los últimos años el fujimorismo ha capturado buena parte del sistema de justicia y dado leyes de impunidad para violadores de derechos humanos y la corrupción política. El temor de los sectores democráticos es que con el control directo de la presidencia se profundice un proyecto autoritario ultraconservador. Al fujimorismo le juega en contra que ha perdido la mayoría absoluta en el Congreso. En el Senado tiene la presidencia, pero con 30 senadores de 60 no tiene mayoría. Y la oposición preside diputados, donde el oficialismo tiene solo 56 bancas de 130. Fujimori defiende la continuidad del modelo económico neoliberal. La economía peruana tiene estabilidad macroeconómica, pero también grandes desigualdades, 70% de informalidad y servicios públicos precarios. Propone un alineamiento con los gobiernos derechistas de la región y con Estados Unidos. Desde Lima, Perú, Carlos Noriega, Radio France Internacional.
0: En vísperas de la asunción presidencial de Keiko Fujimori, familiares de víctimas de la represión estatal se manifestaron en Lima para desconocer su próximo gobierno. Aarón Rodríguez tiene el informe.
8: El Palacio de Justicia de Lima fue el epicentro del rechazo popular hacia la presidenta electa Keiko Fujimori, donde se denunció el uso del Congreso para garantizar la protección legal de los agentes implicados en la represión. De esta forma, el colectivo reafirmó que no aceptará a la nueva jefa de Estado ni habrá reconciliación sin sanción a los responsables.
9: Que estamos acá de las regiones de Puno, Andahuaylas, Ayacucho, siguiendo clamando justicia de Pichanaki. Y hoy creemos que es una fecha importante No es casi a que la nueva presidenta, la señora Keiko Fujimori, se proclame como presidenta. Estamos haciéndole recordado a un país entero que hay familias que aún no les ha llegado justicia. Y estamos

0: dictadura fujimorista, de la violencia del Estado, también porque es un acto de solidaridad y porque la lucha es la misma. Las masacres del año 2022 y 2023 lamentablemente guardan relación con lo que se ha vivido en el conflicto armado interno. Ya son varios años que los familiares de las víctimas vienen en las fechas de fiestas patrias a protestar, pero también a interpelarnos, a convocarnos, a acompañar su lucha. Entonces, yo creo que este año cobra una mayor significación por lo que mencionabas. Empieza un nuevo periodo de gobierno y tenemos al frente en el poder, lamentablemente, a una fuerza autoritaria, a una fuerza que desprecia la vida.
1: Los deudos advirtieron que seguirán marchando aún si la gestión de Keiko Fujimori obstaculiza los juzgamientos ante su próxima juramentación. Los familiares prometieron no ceder en las calles.
2: El pueblo peruano no olvide a aquellos que fueron asesinados y bueno, y que se pueda alcanzar justicia, ya que los familiares, huérfanos y viudas y hermanos sobrevivientes seguimos, ¿no?, esperando que la justicia llegue y que se pueda sancionar a todos los responsables. Para nosotros vamos a continuar. Acá no es que acá termina y la señora Keiko empieza a tomar el poder y eso se termina, si no nosotros vamos a continuar, porque lo único que hacemos es justamente hacer que se respeten pues esos derechos, que se alcance justicia para todas las víctimas.
1: Keiko Fujimori aseguró que su gobierno durará solo 5 años. Añadió además que durante los primeros 100 días la prioridad será recuperar la confianza en las instituciones y establecer el orden. Aarón Rodríguez, Hispan TV, Lima.
3: El responsable de la ONU para el cambio climático, Simon Steele, advirtió que la alarma climática está sonando desde todas las direcciones y aseguró que los desastres provocados por el calentamiento global ya alcanzan proporciones alarmantes en distintas regiones del mundo. Steele señaló que los incendios forestales que afectan a Francia, España y otros países europeos, agravados por las intensas olas de calor, han obligado a realizar evacuaciones masivas y están causando importantes pérdidas económicas. Recordó que en el norte de África los termómetros se acercan a los 49 grados centígrados, poniendo en riesgo vidas humanas y sometiendo a una fuerte presión a hospitales y sistemas eléctricos. También mencionó las tormentas mortales registradas en Chile y las temperaturas récord en Japón. Según Steele, la evidencia científica es clara. La quema de carbón, petróleo y gas está intensificando las olas de calor, las inundaciones y las tormentas extremas. Por ello, pidió acelerar la transición hacia las energías renovables, abandonar los combustibles fósiles y aumentar el apoyo a los países más vulnerables frente a la crisis climática. Mientras Europa está en llamas, en Asia se registran lluvias torrenciales. India sufrió inundaciones en Nueva Delhi y en el noreste del país se reportan más de 600 aldeas inundadas, mientras en Pakistán se reportan 110 muertos, resultado del monzón que golpea al país. Dasi Lanza reporta.
4: Pueblos y terrenos sumergidos en la India. Las fuertes lluvias provocaron inundaciones generalizadas en varias partes del país, anegando las calles de la capital, Nueva Delhi, y sus ciudades satélites.
5: Hay mucho tráfico. Llevo viviendo en la zona del mercado de Conagua Place los últimos 15 años y nunca había visto una situación así.
4: Las calles estaban inundadas en gran parte de la ciudad, ya que las fuertes lluvias interrumpieron el tráfico y dificultaron la circulación. Además de las inundaciones en la capital, pueblos y vastas extensiones de tierra de cultivo en el estado de Assam, en el extremo noreste del país, estaban sumergidos.
6: En esta aldea donde nos encontramos hoy, familias de todas las casas de esta zona se vieron obligadas a marcharse. Muchos de sus seres queridos siguen desaparecidos. Solo se encontró a una persona, pero se había ahogado. Incluso hoy, cuando pensamos en la devastación causada por esas inundaciones, todavía nos da escalofrío.
4: Más de 600 aldeas del extremo noreste del país se vieron gravemente afectadas por el desbordamiento de los ríos, mientras las autoridades distribuían paquetes de alimentos a los residentes afectados. En el lado opuesto del mapa, en Gujarat, el estado ubicado sobre la costa oeste de la India y limítrofe con Pakistán, poblaciones tuvieron que ser evacuadas. Las autoridades de la India calificaron las inundaciones de devastación sin precedentes. En el país vecino, la Autoridad Nacional de Gestión de Desastres de Pakistán informó este martes que en la actual temporada de lluvias el número de fallecidos ya asciende a más de un centenar de personas.
3: La Organización Internacional para las Migraciones advirtió que las falsas ofertas de empleo difundidas en redes sociales están alimentando una de las formas de trata de personas que más crece en el mundo. Detalles con Victoria Fernández desde Radio ONU.
7: En una rueda de prensa, la directora general de la organización, Amy Pope, explicó que las víctimas son captadas con la promesa de un trabajo en el extranjero y al llegar a su destino son obligadas a participar en estafas por internet. Se presentan como empleos totalmente normales.

0: Reclutan a personas que suelen hablar muy bien inglés, que a menudo tienen títulos universitarios y un cierto nivel de formación. Pero cuando las propias víctimas se presentan en el centro de estafa, les confiscan el pasaporte. A menudo son sometidas a abusos físicos o psicológicos, no pueden marcharse y se encuentran en circunstancias que escapan por completo a su control. Pope subrayó que estas personas deben ser reconocidas como víctimas de trata y no como delincuentes, ya que actúan bajo coacción. Según la agencia, esta industria criminal mueve miles de millones de dólares al año y ya afecta a personas procedentes de más de 80 países. Solo entre 2022 y 2025, la organización brindó asistencia a más de 3.500 víctimas de trata con fines de criminalidad forzada en el sudeste asiático. La agencia pidió reforzar la cooperación internacional para desmantelar estas redes.
1: Y así llegamos al final de otra edición del Informativo Pacífica. Gracias por su atención.
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0: Son las 9 en punto.
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0: 9:16 a.m. De esta manera iniciamos la mañana con Payuma a través de los 107.4 Voces de Nuestra Tierra. ¿Qué tal, mis amigos oyentes? Muy buenos días, no sin antes agradeciéndole a Dios por permitirnos otra programación más con todos ustedes. Agradeciéndole igualmente a Dios por la salud que nos brinda a diario para continuar con las diferentes labores. Igualmente agradeciéndole al Creador del cielo y la tierra por permitirnos levantarnos y continuar con las diferentes labores en el campo, en diferentes actividades que realiza nuestra comunidad nortecaucana. Y de esta manera vamos iniciando la mañana con Payuma a través de los 107.4 Voces de Nuestra Tierra, bajo la coordinación de María Giovanna Pachú, las direcciones de Jesús Henry Campo, bajo la supervisión de las autoridades ancestrales de nuestro plan de vida Proyecto Global. Les decimos bienvenido a escuchar la mañana con Payuma, con notas de interés a la comunidad, con servicios sociales y diferentes géneros musicales a través de esta mañana. Quien les va a estar acompañando frente a este micrófono hasta en punto de las 12 del mediodía, Wilson Escuepazú. Con el mayor de los gustos, sean bienvenidos a escuchar la mañana con Payuma. Los que nos escuchan a través de www.cabildojambalo.org, en diferentes municipios, diferentes resguardos, en diferentes barrios, les vamos a acompañar durante esta mañana súper espectacular a través de los 107.4 Voces de Nuestra Tierra. 9:18 a.m. y de esta manera iniciamos la emisión de la mañana con Payuma.
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0: Yig, yig. 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
1: Por acá llegamos a ver al baúl de los avisos a esta hora de la mañana a través de la programación de La Mañana con Payuma. La asociación Las Procajan informa, este mes de julio estará comprando café en los dos puntos de atención. El primer punto es en el casco urbano de Cambaló, en la frente de la emisora. El segundo en la vereda Paletón, los días de atención jueves y domingo, en los siguientes horarios, de 7:30 de la mañana a 1 p.m. Se invita a los socios de la asociación a apoyar y hacer parte de las ventas. Contacto 318-774-3845. Por acá igualmente más de los servicios sociales. Venta de vidrios y aluminio, divisiones de baños, vidrios templados, EA Clínico, vidrios reflectivos, grabados, vitrinas, mantenimientos al 315-692-0942. Ahí en el barrio Las Dalia, entrada a la finca de la parroquia, dice por acá. Calidad, seguridad y diseño en cada instalación. Se le informa a la persona que haya encontrado una placa de motocicleta número, o mejor, la placa es NKE05H, que se cayó el pasado viernes 24 de julio en horas de la tarde del trayecto del área urbana La Laguna hacia Paletón. La persona que lo haya encontrado puede comunicarse al 313-611-5699. De la misma manera se está informando a la persona quien haya visto un semoviente de característica de color colorado. Tiene una mancha en la frente y se llama Federico, tiene 5 meses. Este animalito lleva extraviado desde el pasado miércoles 22 de julio en la parte baja de Altamira, Bateas. Persona que lo haya visto, dar información a la señora Gerardina Huesia al 320-741-4641.

Por acá igualmente a ver si está ofreciendo carne de cerdo para el día de mañana 30 del mes de julio. En la vereda La Laguna, en la casa de Feliciano Medina, a partir de las 6 de la mañana. Valor de la libra solamente le cuesta 9 mil pesitos. Para que consuma carne en el día de mañana. Asociados del Banco Territorial Batsuco Equihue, Resguardo Indígena de Jambaló, reciban un cordial saludo de armonía y resistencia, deseándoles éxitos en sus labores diarias. De manera respetuosa nos dirigimos a ustedes con el fin de invitarlos cordialmente a la octava asamblea de informes general de nuestra unidad económica territorial. El objetivo es rendir cuentas sobre la gestión administrativa, financiera y de proyectos en desarrollo. Temas a trabajar. Saludos y bienvenidas. Presentación de verificación del Quarrum. Contextualización. Informe financiero. Informe de la cartera de créditos. Informe del proyecto de ganadería y especies menores. El séptimo punto es conclusiones y tareas. Esto es para el 4 de agosto del 2026. En la vereda Vitoyó, en el Polideportivo, a partir de las 8 de la mañana. Información que hace coordinador Jair Encarnación. 9 de la mañana con 33 minutos. La unidad de cuidados IPS Jambaló invita a todos los comuneros y comuneras que han sido reportados como víctimas del conflicto armado a acceder a una atención diferencial psicosocial en el marco del programa de atención psicosocial y salud integral de las víctimas, PAPSIBI. Si usted hace parte de este programa o ha sido reportado como beneficiario, acérquese para recibir atención en los servicios de medicina odontológica y psicología. Para mayor información o para agendar su cita, comunicarse con la unidad de cuidados Loma Redonda al 321-463-0249 o con la unidad de cuidados Jambaló al 321-463-4041. Los horarios de atención, a ver por acá, es a partir de las 10 de la mañana hasta las 12 del mediodía y en la tarde a partir de la 1 de la tarde hasta las 3 de la tarde. Información que hace John Clevinson Dagua. Nueve de la mañana con 35 minutos, 25 minuticos, estamos llegando a las 10 de la mañana a través de la frecuencia 107.4, Voces de Nuestra Tierra.

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1: Por acá llegamos a ver la nota del momento hasta ahora, el espacio de La mañana con Payuma. Por acá, a ver qué es la minga del jugar, dice por acá. La Asociación Indígena del Norte del Cauca, Chamo, Gualaquihue, Asín, mediante las actividades pedagógicas en el marco de la educación propia, centrada en los juegos ancestrales y de deporte, promueve el fortalecimiento de las entidades culturales en los 22 territorios de del gran pueblo Nasa. Esta apuesta busca fortalecer las entidades culturales, las raíces de los juegos tradicionales y el idioma propio en las niñas, niños, jóvenes, mayores y mayoras. En ese marco, la tercera minga de los juegos ancestrales y deporte de la Chamo Gualaquihue, que se realizará desde el 28 de julio al 1 de agosto del 2026 en el territorio ancestral de Miranda a la Siria la Calera, se consolida como una estrategia pedagógica de alto impacto, significativa y enfocada a la integración comunitaria alrededor de jugar, el encuentro y el aprendizaje colectivo. El evento tiene como propósito revitalizar, apropiar y fortalecer los juegos ancestrales y el deporte como herramienta para fortalecer las desarmonías territoriales que afectan el buen vivir. Se buscará brindar a nuestra niñez, las juventudes y los mayores la posibilidad de ampliar sus horizontes al convivir con otros pueblos en escenarios distintos, explorar sus capacidades físicas y espirituales, despertar talentos y habilidades que les ayuden a cumplir sus sueños y planes de vida alrededor del deporte. La minga de jugar refuerza estas prácticas como elemento pedagógicos dentro de los procesos de educación propia. Contribuye al fortalecimiento de la entidad cultural indígena Nasa, viviendo en la unidad entre pueblos, valorando la riqueza de nuestras diversidades, sabidurías y conocimientos. Gracias a la metodología y la logística detalladamente estructurada junto a las actividades, participación de niños, niñas, jóvenes, jovencitas, mayores y mayoras, dinamizadores, autoridades y comuneros. En general, se vivenciará múltiples expresiones y juegos propios de la comunidad Nasa, presentaciones culturales y artísticas, encuentros deportivos e integración. 9 de la mañana con 48 minutos. Es lo que les vamos a compartir a través de los 107.4 en la nota del momento.

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10 de la mañana con 16 minutos. Nuevamente, mis amigos oyentes, a presentarles el teléfono musical de hoy, miércoles, mitad de semana, cuando el calendario nos marca ver 29 del mes de julio del 2026. A esta hora de la mañana con todos ustedes a presentarles la buena música, la buena vibra a través de los 107.4 Voces de Nuestra Tierra. Mientras usted labora el campo, les vamos acompañando con estas buenas canciones para que usted suba la temperatura, suba el ánimo. Hay en diferentes actividades que se encuentran realizando en el campo. Las amas de casa igualmente, los que se encuentran por ahí también preparando el delicioso almuerzo. Los que tienen los trabajadores, por ahí están afanaditas, pelando el plátano, la yuca, alineando la olla, ahí cogiendo la gallina de campo, de casa, para prepararle el almuerzo a los trabajadores. En algunas familias a ver, se acostumbran también a pelar el pato, el bimbo, el más grande para los trabajadores. Así que en algunas partes cuidan muy bien a los trabajadores. Y así como cuidan, pues también hay que meterle ganas al trabajo, porque si no, no rinde el trabajo y se pierde la gallina de patio. 10 de la mañana con 17 minutos. Este es el espacio del teléfono musical. Y desde ya habilitamos la línea telefónica, el 312-843-6952. Ahí para que se comunique con nosotros y pueda saludar al ser que usted quiere. Puede pedirnos también las canciones a través de los 107.4 Voces de Nuestra Tierra. Sean bienvenidos la gente de Pitayó, Silvia, la gente de, a ver, de Toribío, la gente de Santander, de Quilichao, amplificándonos. La comunidad de la zona baja, la zona media, la zona alta, en full sintonía. Desde las 4 de la mañana están con nosotros. Gracias por preferir Voces de Nuestra Tierra en los barrios. Igualmente la gente que se encuentra camellando en los talleres de motocicletas, ahí cambiando el aceite, limpiando los tornillos, despinchando, bueno, en fin, cantidad de trabajito que sale cuando tiene un taller. 10 de la mañana con 18 minutos, de esta manera hicimos.

0: 10 de la mañana con 27 minutos. Baila mi son, decía el sabanero mayor, hasta hora de la mañana a través del teléfono musical.
1: Y el saludo más.
0: Llegándole a cada uno en sus familias, en sus viviendas, en sus parraceras, donde se encuentran camellando fuertemente. En el día de hoy, miércoles, mitad de semana, cuando la semana se los parte.
1: Escúchenla.
0: El saludito a los que se encuentran también de onomástico en el día de hoy, miércoles 29 del mes de julio. Se encuentran algunos por ahí despejando los 10 años, los 12 años, los 15, los 20, los 30, los 40, los 60. A los mayorcitos que se encuentran también de cumpleaños, le enviamos saludos súper cordialísimos. El saludito igualmente a través de esta frecuencia 107.4 a los diferentes dinamizadores, Campos, Quihuetecnas, presidentes de Junta de Acción Comunal. El saludo cordial para todos ellos, los que se encuentran en pie de lucha por nuestras comunidades. Y así avanzamos con esta programación de El Teléfono Musical cuando llegamos a las 10:28 minutos. Las amas de casa igualmente que se encuentran por ahí también en el huerto, recogiendo todos los aliños que producimos en el campo, como es el cilantro, alguno que pues les gusta aplicar, o mejor dicho consumir, el cimarrón en las comidas típicas, los que se encuentran por ahí también preparando el delicioso mote, el mote de choclo, que no cae mal en una mitad de semana, hombre. 10 de la mañana con 29 minutos. Por acá nos vamos con un éxito al ritmo de la música vallenata, que también hace parte de nuestra programación del teléfono musical. Tatuaje del alma lo dice al ritmo de la música vallenata, Romualdo Brito.

10 de la mañana con 37 minutos, 23 minuticos, estamos llegando a las 11 de la mañana a través de el Vial 107.4, Voces de Nuestra Tierra, presentándoles el teléfono musical a esta hora de la mañana, en esta mañana súper espectacular, un poco fría aquí en el casco urbano de Jambaló, pero bueno, con estas canciones pues estamos subiendo la temperatura, subiendo el ánimo a las diferentes personas que están cultivando la tierra, los que se encuentran laborando. Igualmente las amas de casa que se encuentran preparando el almuerzo en esta mañana. Algunos que se encuentran por ahí también deshidratándose, consumiendo el jugo de mora, el jugo del tomate de árbol, que pues al consumir da fuerzas para continuar camellando. Los que están consumiendo, por supuesto, la chaguasca en el municipio y territorio de Jambaló, les vamos acompañando en esta mañana con esas buenas canciones. Igualmente los que se encuentran en las panaderías, restaurantes, en los supermercados, en las tiendas, amplificándolos fuertemente en esta mañana a través del día 107.4, Voces de Nuestra Tierra. 10 de la mañana con 38 minutos, 22 minuticos para las 11 de la mañana.

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0: 10 de la mañana con 49 minutos, 11 minuticos para las mismas, 11 para las 11 de la mañana. Por ahí pasaba el tema de Alfredo Gutiérrez, dos mujeres. Por acá igualmente tenemos visita en nuestra cabina principal al compañero que quiere enviar el saludito a la familia, a la vereda, a la comunidad, a sus compañeros kiwis. Así que bienvenido a la emisora comunitaria Voces de Nuestra Tierra, para que salude a su ser querido.
1: Y para la diamante del sabor, Ariana Juárez.
2: Muy buenos días, comunidad de Jambaló. Mi saludo es, mi nombre es Néstor Daguacuetia. Mi saludo es para saludar a mi familia ahí, a ver, al Mopuelito. En especial a mi compañera que se encuentra secando el cafecito y están pendientes los pollitos que están en un proyecto que están metidos ellos también. Entonces, gracias al Cabildo Indígena que nos ha apoyado.

De Loma Pueblito, a la nueva directiva que se encuentra realizando sus actividades, programaciones para este nuevo año, ¿no? Este año, nuestro año, nuevo año, como dice Don Asa, ¿no?

Héctor Dagua, el Chihuetecna de Domopolito. Gracias. Siguiente la mañana con 51 minutos. El Chihuetecna que se encuentra por aquí también enviando saludos súper cordialísimo a la familia. Igualmente por acá tenemos reporte de sintonía a través de el 312-843-6952. Para que dice, hola, buenos días, ¿qué tal? Buenos días, Elcha, Elcha. Mangapete, ¿cómo estás? Espero que te encuentres bien, ok, con gusto. Igualmente espero que te encuentres bien en la comunidad Loma Gorda. Es para saludar a la familia Yule Dagua con el tema Determíname un poquito, sí, determíname un poquito, no. De Luis Alberto Posada, con gusto. Shoot the pie, excelente día. Igualmente que pases un resto de mañana súper espectacular. A la familia Yule Dagua en la comunidad de Loma Gorda. Igualmente la gente que nos amplifica en la comunidad de Zumbico. La Laguna, la Odisea, Loma Pueblito, Campo Alegre, en la parte alta del territorio de Jambaló, amplificándonos en esta mañana súper espectacular. 10 de la mañana con 52 minutos, y de esta manera vamos cerrando el espacio de El Teléfono Musical de hoy miércoles, mitad de semana. Los que se encuentran por ahí también ya con ganas de ir a almorzar, porque almuerzan a las 11 de la mañana en punto. Los que están desde las 6 de la mañana, desde las 6 y media, desde las 7, ya almuerzan a las 11 de la mañana. Cerramos la emisión de El Teléfono Musical, pero no se me despegue del día.

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0: Cordial saludo para toda la audiencia que nos está escuchando a través de Voces de Nuestra Tierra. Llegamos nuevamente por acá para acompañarlos en este programa 50 en los mayores, como siempre los miércoles de 11 a 12 del mediodía. Por aquí les vamos a compartir esta biografía de un líder muy importante. Así que vamos iniciando por acá con las diferentes entrevistas y a todos le damos la cordial bienvenida.
1: Por aquí nos encontramos con Marcos Cuetia, que nos va a dar a conocer la biografía de quien en vida se llamó Rafael Cuetia Ramos. Bienvenido.
2: Sí, muchas gracias y un saludo cordial y agradecer por el espacio. Sí, creo que en el caso de mi padre Rafael Cuetia, creo que su biografía hace parte de muchas biografías, ¿no? De muchos mayores y mayores que han dado la lucha, ¿no? por la dignidad, por los derechos de los pueblos indígenas, pueblo Nasa, a nivel de los cabildos, en fin. Y en ese sentido, pues él ha hecho como su proceso comunitario, y también muy ligado al proceso, pues, de cómo cuidar, proteger la familia, ¿no? Entonces, es una experiencia, pues, de vida muy, muy importante, muy interesante para las nuevas generaciones, para la comunidad, para el territorio, para que, pues, cada día podamos ser mejores, antes que líderes, pues, mejores personas, ¿no? Entonces, en ese sentido, pues, mi padre tiene como su trayectoria, pues, para muchos muy, muy conocido, muy reconocido, su voluntad del trabajo comunitario en la parte organizativa, social, en fin, hasta los últimos días, ¿no?, de su vida física acá en este espacio material, y de ahí, pues, ya cuando trasciende a la vida espiritual. Entonces él fue, pues, hijo de Genaro Cuetia Troches y Rosalvina Ramos Ipia, que en el caso de la abuela Rosalvina, pues creo que no hace mucho que ella también partió este espacio después de los 94 años de edad. Mi papá estuvo, pues, casado con mi mamá, Amalia Urcuella Yule, oriunda de la vereda Solapa. Nació en 1954, un 7 de agosto, y pues partió al otro espacio este 18 de mayo del presente año, ¿no? Ya aproximando los 72 años de edad. Y pues sin duda, pues ha sido un acontecimiento, un momento, un espacio, pues muy, un golpe muy duro, ¿no? Demasiado para la familia. Quedamos, pues, prácticamente seis hijos. Pues él siempre se destacó por ser buen padre, buen abuelo de los nietos y nietas. En fin, y creo que es como los legados que deja a nivel de la familia, ¿no? Como un ser humano, como un padre, como amigo, como compañero, pues, de muchos. Y pues su formación académica, pues, fue muy, muy limitada. Entonces, por ejemplo, en la formación de él, inicialmente fue, pues, a través de la ayuda de la iglesia, ¿no?, católica en ese entonces, y el párroco, creo que muchos mayores recuerdan, padre Ramón, se llamaba el padre Ramón, quien ayudó, pues, prácticamente a ingresar, a validar su primaria, su capacitación, a través de Radio Sustantensa, ¿no?, en Boyacá, donde estuvo, pues, un buen tiempo, y de ahí retornó a la comunidad, al territorio, para compartir su conocimiento, su aprendizaje allá. Bueno, ya la trayectoria, pues, política, organizativa, ya él siempre estuvo muy cerca, casi que, pues, desde la creación del CRIG, muy jóvenes en ese tiempo, a nivel regional, y también muy cerca, pues, del proceso acá de de la organización del Cabildo, después de la recuperación de las tierras con otros mayores. Y fue así que en 1985 asumió pues ya como el cargo del alcalde mayor del Cabildo en ese entonces. En el 87 pues también estuvo bastante activo en la creación, la fundación del proyecto global como plan de vida del territorio. En el 89 fue gobernador del Resguardo nuevamente, y también estuvo pues como la creación de lo que hoy es el movimiento cívico, ¿no? Como movimiento político del plan de vida. En el 90, en el año 90 y 91 pues estuvo, ya estuvo como en ese entonces como ejecutivo del CRIC, y en ese tiempo pues lideraron con el presidente del CRIC en ese entonces como ejecutivo, con Chucho Piñacuet, y las autoridades, todo lo que fue la movilización o la conmemoración de los 500 años, ¿no?, de lucha y resistencia, donde pues el Estado colombiano se preparaba para celebrar el descubrimiento, y acá pues se hizo esa gran movilización pues haciendo memoria a toda la situación de violencia que pues los pueblos indígenas pues hemos venido soportando, ¿no? Es importante resaltar también el 89 el participó como delegado con otros mayores en la firma del acuerdo humanitario, ¿no?, con las FARC en Casa Verde, en Uribe Meta en ese entonces, pues siempre defendiendo la vida, el territorio, la autonomía pues del movimiento indígena, los pueblos indígenas. En el 95 pues asumió nuevamente como gobernador del Resguardo, y desde ese espacio pues promovió proyectos muy importantes, ¿no?, para la comunidad, como fue la adquisición pues de la Chiva, del Chiva del Cabildo. Desde ese entonces, y prácticamente fue con esfuerzo propio de las comunidades, ¿no?, de trabajo, de actividades, como se llama, sociales, ¿no?, que hacían para recaudar fondos, en fin. Pues un proyecto que se ha mantenido igualmente también en ese tiempo, con ya en el 95, ya con el primer alcalde indígena, Comaro de Tancur, pues ya donaron lo que fue la emisora comunitaria, lo que hoy se llama pues Voces de Nuestra Tierra. 2007-2008 estuvo como consejero en la CIN, haciendo pues énfasis sobre todo en la parte de los espacios de sabiduría ancestral, ¿no?, con los mayores y mayoras, un poco reafirmando esa identidad como pueblos indígenas, de lo que es la espiritualidad del Nasayuwe, bueno, en fin, todo el tema, los valores y principios ancestrales como Nazas. Bueno, también él en su trayectoria lideró, organizó mucho el deporte, ¿no?, el atletismo, el fútbol. Por lo menos yo recuerdo mucho que él en la área, desde el área Paletón, pues ellos iban a jugar a páramo, lados de Mosoco, ¿no?, cruzando ese páramo de Monterreondo. Creo que era un día caminando y otro día jugaban y el otro día regresaban. Entonces ellos andaban mucho, ¿no?, igual que acá en las veredas, acá de lo que es Pío, ya acá por lo que es las veredas de acá de Jambalo también, zona alta, zona media, en fin. Entonces él vio mucho, ¿no?, como la unidad de las comunidades. En diciembre él realizaba las novenas de Navidad con los niños, los padres de familia. En fin, y también aportó mucho el tema de los proyectos económicos, ¿no?, productivos de la comunidad. Y en entonces pues fue socio muy activo, presidente también de la tienda comunitaria de Paletón, desde sus inicios, y también presidente pues de la Junta de Acción Comunal de la misma vereda. También apoyó, acompañó mucho la creación y el proceso, pues lo que hoy es el Fondo PAES, en una línea orgánica, en una línea de producción de café orgánica. Y estaba en los últimos días, pues estuvo muy, muy activo, pues acompañando ahí la parte operativa, administrativa, pues de esta organización productiva, de familias productoras que hay, ¿no?, creo que de Corinto, de Caldón, ¿no?, acá de Munchique y de Jambaló. También ayudó mucho, motivó mucho la creación de lo que hoy es la asociación AFITEC. Entonces, creo que son como la memoria que podemos hacer, también dentro del plan de vida, pues lo que hoy es el proceso, la reafirmación como pueblos indígenas de la estructura del gobierno propio, ¿no?, de esa transición. Ellos estuvieron como al inicio, como en esa reafirmación, en ese proceso, ¿no?, desde la parte de la espiritualidad, con las comunidades, en fin. Yo creo que es lo que se puede como resaltar y también, como le decía, en la parte familiar, social, pues muy con mucha mucha humildad y sabiduría y sobre todo como mucha paciencia, ¿no? Él no era de carácter fuerte, sino pues de mucho diálogo, ¿no? Y en ese sentido, pues yo creo que él lo buscaba mucho, ¿no? Para los temas de conciliación, de conflictos, de resolución de conflictos, de familias, de comunidades, en fin. O sea, él tenía como el como se dice, el cuco, el nes para ese tipo de asunto, ¿no? Y también algo que pues también resaltamos en la parte personal por ser social y todo eso, pues también él era pues padrino de muchos ahijados, ¿no? Creo que tenía más de 80 ahijados, padres, comadres, en fin, que pues siempre estuvieron ahí como también pendientes, ¿no? Entonces, eso es un poco lo que podemos recordar. Pues vale la pena siempre que la memoria de nuestros mayores pues siempre esté iluminando este camino tan, tan difícil, ¿no? De el camino comunitario, de lucha, de persistencia, de construcción de alternativas en estos tiempos, épocas que estamos viviendo en el territorio, en el país y quizás en el mundo. Yo creo que esa sabiduría, ese tejido, ese hilo, esa memoria de conocimiento, de sabiduría, pues hay que nosotros como generaciones seguirlos recordando siempre, seguirlos, como se dice, los ejemplos y seguirlos pues vivenciando, ¿no? Entonces, es lo que podría como compartir.
0: Compártanos un mensaje ahí para las personas que todavía tienen por ahí a sus padres, que han tenido también un amplio recorrido en lo político organizativo.
2: Yo conversaba con muchos mayores, ¿no? Que también lamentan profundamente como esta situación, ¿no? Y yo creo que a nivel de la familia deja muchas lecciones, ¿no? Y yo les decía a los hijos, a los nietos de los otros mayores que caminaron con él, pues que hay que estar muy pendiente de la situación, de la salud de ellos, de los sueños, de las señas que va dando la naturaleza, porque pues siempre hay que como cuidar la vida, ¿no? Y a veces pues nosotros, como se dice, pues uno no sabe lo que tiene hasta que pierde, ¿no? Y creo que es un dicho muy, muy real, muy, muy fuerte, muy drástico. Entonces yo creo que esa es como la tarea de muchas familias, de muchos padres sobre los hijos, de los hijos con los padres, de cómo cuidamos la vida, cómo cuidamos la salud, el autocuidado, estar pendiente de las predicciones, la prevención, pues de las enfermedades, ¿no? Tanto físicas y espirituales que a veces se dan en el entorno de nuestra comunidad. Y creo que son como muchos mensajes, reflexiones que quedan.
1: Muchas gracias, Marcos, por compartirnos la biografía. Creo que es importante, valga la redundancia, que digamos estas semillas que vienen o estas generaciones se den cuenta que hubieron personas mayores que se sacrificaron para que hoy nuestro territorio de Jambalo esté un poco organizado.
2: Sí, así es. Yo creo que pues esto es de generaciones en generación, como decimos, ¿no? Desde los antepasados, desde los de antes, los de, bueno, si habláramos por décadas, los que pronto están hoy y los que van a estar mañana. Y yo creo que, como les decía, esa sabiduría, ese conocimiento, ese hilo de esa memoria, esa historia, pues de como pueblo, como organización, pues tenemos que mantenerla, tenemos que reflexionar cada día, valorar y rescatar siempre ese legado, esa memoria, ¿no? Para que, como usted dice, pues vamos como siempre buscando como esa libertad, esa tranquilidad, esa paz en el territorio, en el país, esa autonomía de la comunidad, de la autoridad, de las familias, ¿no? por ejemplo, en la parte productiva y en la parte de capacitación y formación, ¿no? Ellos, como le digo, difícilmente de pronto pudieron validar su primaria. Y ellos pues recomendaban mucho, ¿no? Por ejemplo, hoy aprovechar los espacios de formación, de educación profesional, técnica, las juventudes, pero no desligarse de la familia, no desligarse del territorio, de la comunidad y construir acá, como se dice, el futuro, ¿no? Las alternativas, no necesariamente puede estar afuera y mantener ese arraigo, ¿no? Con el Atulpa, en el Ipicat, en el territorio, y creo que de eso se trata, ¿no? Nosotros podemos ir donde sea, ir a estudiar donde sea, pero siempre volver a la familia, volver al territorio para seguir aportando y construyendo.
1: Entramos en la vereda Bateas con el mayor Emilio Huella Quiguanas, que nos va a compartir sobre cómo vivió sus experiencias en la lucha con el mayor Rafael Juetier Ramos, que no hace mucho partió este espacio. Bienvenido, mayor Emilio.
3: Pues lo que yo me recuerdo es que tal vez nos reunimos como 3 veces con María Teresa y él en Jambaló y en La Laguna. Y la otra vez nosotros nos reunimos en la casa de él allá en Villanueva, y el otro fue allá en un punto que se llama Vilachí, en la casa del yerno de él, cuando el holandés, como que era, se llamaba Joris, y estaba haciendo libros sobre las luchas de acá de Jambaló, y él andaba investigando que si el libro estaría bien o estaría mal. Entonces él nos invitaba para que nos ayudáramos a corregir el libro. La otra vez fue cuando sino Rafael mismo había pedido a María Teresa, que es solidaria, había pedido que viniera a hacer conocer las recuperaciones de Jambaló. Y en eso pues lo que comenzó fue a conocer que Zumbico fue uno que se recuperó de ahí para abajo y hasta Vitoyó, Chimicueto, así todas las recuperaciones. Ella explicaba, ¿no?, que han sido las explicaciones. Poco a poco han ido abarcando, recuperando lo que es el resuerto. Pues él ha sido bastante recorrido, ¿no? Ha estado trabajando en el ASIN, en el CRIC y en otras actividades. Siempre ha estado participando en todo. Como en el 74 él hizo un curso en Boyacá, en Radio Sustenza. Desde ahí comenzó el andar. Y más o menos como en el 80 fue que ya vino a integrarse en la comunidad. Y él era bastante entendido porque cuando en el 89, cuando él fue gobernador, nosotros le invitamos para que viniera a tuicar lo que es de aquí, hacer nueva tuicación global, y él vino y hizo la tuicación y pasó a revisar una alcaldía y todo eso. Pues él era activo en algunas cosas que la comunidad pedía.
0: Muchas gracias, mayor Emilio, también por compartirnos ahí esta historia. Esperemos en una próxima ocasión tenerlos nuevamente por acá contando otra historia más ahí para toda la audiencia y Voces de Nuestra Tierra.
1: Nos encontramos con la Nehuel Nancy Rivera, que nos va a compartir sobre la biografía del mayor Rafael Juetier Ramos, un poco sobre lo que él aportó al proceso, ya que fue un líder muy importante para nuestro territorio de Jambaló. Nehuel, le damos la bienvenida.
4: Bueno, pues saludar, ¿no?, a toda la comunidad que nos escucha en este espacio de la emisora comunitaria. Bueno, agradecerles pues también a los jóvenes, ¿no?, que hoy nos ayudan en la dinamización de este espacio de comunicación. Bueno, con respecto a, digamos, la biografía del mayor Rafael Juetier, pues como autoridades, primero pues nosotros hacemos un reconocimiento, ¿no?, a toda la trayectoria que él logró hacer en el ejercicio como autoridad en su momento, ¿no?, como gobernador, que estuvo pues en el año 1989 y 1995. Pero antes de esos periodos, pues lo que conocíamos de don Rafael fue que pues él pudo hacer unos aportes muy importantes, gestados desde las mismas bases comunitarias, preocupado, ¿no?, por, digamos, los aspectos de cómo fortalecer todo el proceso organizativo. Para él, pues creo que también recalcaba mucho, ¿no?, las iniciativas que desde las familias debía haber. Como bien hemos podido ver, después de su fallecimiento, pues se hacía una memoria muy importante donde él, hasta, digamos, el momento que estuvo, pues resaltaba, ¿no?, todas esas iniciativas desde la familia, desde la parte económica, desde esos proyectos, digamos, que como familias gestan para el sostenimiento. Eso, digamos, también lo tenía muy en cuenta él, y creo que hasta su momento él lo pudo vivenciar, y donde deja un mensaje muy importante, ¿no?, de seguirnos en ese ejercicio de orden, diríamos, desde la familia, pero también a nivel de comunidad. Don Rafael, pues en ese ejercicio de gobernador, creo que logró hacer una tarea muy importante, y es de poder plantear esas políticas que son sobre todo la de construir un proceso que nos lleve a cuidar de la vida, a cuidar de la organización. Fueron, digamos, los pioneros en poner en marcha con mucha fuerza lo que es el Plan de Vida Proyecto Global, una instancia pues que hoy siempre se reconoce, ¿no?, como la máxima autoridad. Desde ahí pues también nos deja mensajes muy claros de cómo seguir caminando, de cómo hacer esa valoración y seguir proyectándonos como territorio. Entonces, en el ejercicio, pues digamos, de autoridad en su momento, dejó muchas, digamos, aspectos trazados, y que ya quienes hemos venido en ese ejercicio, pues nos corresponde seguir sosteniendo esas apuestas. Don Rafael, digamos, lo reconocemos muchos. Yo creo que era una persona pues que era muy dada, ¿no?, al acercamiento, al saludo con la comunidad. Yo creo que era una persona muy dada a ese respeto, digamos, que los mayores pues se ganan, ¿no?, sobre todo por esa sencillez. Eso creo que todos lo reconocemos, que tuvimos esa posibilidad de estrechar una mano con él, de saludarlo y saber que hasta a los últimos tiempos yo tuve la oportunidad pues de saludarlo, y él tenía algunas expectativas de unos proyectos que él mencionaba. Entonces uno mira que no solamente él pensó en su momento en inicios de cómo, bueno, organizarse, ni solamente esos periodos en los que estuvo como autoridad, la figura pues de gobernador en esos momentos, en esos periodos que menciono, sino que aún así seguía preocupado también de cómo seguir aportándole. Entonces, dentro del ejercicio de don Rafael, pues creo que nos dejan unas huellas muy marcadas a nivel del territorio, y donde hoy nos corresponde como autoridades, pero también desde los diferentes ámbitos del plan de vida, poder tener en cuenta todas aquellas cosas que él orientó, que las accionó y que son necesarias a retomar.
1: Compártanos, ¿desde qué momento, digamos, usted lo comienza a reconocer como un líder importante? O sea, no como ahorita, como Nejo, sino antes. Compártanos cómo fue esa experiencia cuando usted comenzó a conocerlo a él.
4: Yo creo que don Rafael recuerdo mucho, pues como dice usted, ¿no?, en esos otros momentos, mirar desde la familia que él ha tenido, ¿no?, ese liderazgo. Siempre miraba esa hospitalidad que él tenía, y me refiero a esa atención, y que creo que eso fue algo muy bonito, ¿no?, que quedó, digamos, de él, donde, digamos, lo decía ahorita, donde, digamos, se da como esa empatía con la gente. Siempre lo llevo en la memoria como con esa, sí, como con esa forma de ser. Recuerdo por ahí cuando de pronto, creo que con Marcos Cuetia, cuando asumió también de gobernador, y creo que eso hacía mucha referencia, ¿no?, como él jugaba un papel importante en esa referencia, digamos, de él también haber sido ya autoridad, y donde se trata de compartir con la la comunidad y la atención. De pronto no muy de cerca, pero lo que también se escuchaba, ¿no? De cómo la esposa, doña Amalia, jugó un papel muy importante, ¿sí? De, digamos, del ser mujer, del poder estar atenta. Entonces yo recuerdo a don Rafael como en esos aspectos, ¿sí? De verlo, y personalmente siempre me lo encontraba y pues me detenía a saludarlo y yo le decía, aquí, don Rafa, ¿cómo va? Que era mi expresión con él. Y no, él siempre con su sonrisa, digamos, con esa atención, eso era algo que cautivaba, digamos, esa relación del ser, digamos, como personas. De ahí tengo memoria de esos momentos por allá. Y creo que era algo que también escuchaba, ¿no? Donde muchos hacían referencia de cómo también fue ese ejercicio, donde muchos hoy creo que nos corresponde fortalecer. Desde por allá siempre lo miraba, y ya en su momento, ya como ya esté mayor, por ahí siempre con esa actitud. Entonces eso, pues nadie se esperaba de pronto una partida de él tan pronto, ¿no? Lo teníamos muy presente, por ejemplo, para el ejercicio que es reconocimiento de los yastes. Era algo que teníamos en cabeza como autoridades, porque, bueno, en la posibilidad que yo tuve de hacer el proceso de formación en administración y gestión, habíamos venido organizando esa línea del tiempo. Y tener la memoria de don Rafael ahí, pues, resaltaba mucho, ¿no? Uno mirar. Entonces uno mira que él nunca perdió esa esencia, nunca la perdió, o sea, esa forma de ser él. Entonces yo de ahí recuerdo eso, y bueno, yo creo que dice por ahí alguna frase que lo más bonito es uno dejar sembrado las mejores huellas en las personas. No es tanto lo que uno deje materialmente, sino esa forma en que de pronto uno logra hacer sentir al otro bien, comprendido, de ser atendido, de acompañar, de solidarizarse con algo. Entonces yo creo que eso es lo que en su momento don Rafael logró en la comunidad y en muchos de nosotros.
1: Algo importante que usted mencionaba es, digamos, hizo mucho por el territorio de Jambaló, y también hay, como dice, mayores que han hecho mucho por las veredas, pues, también por el territorio, pero como desde la organización también, como dice, se le hace ese apoyo, porque a veces muchos de estos líderes también a lo largo de su trayectoria han perdido, como dice, la vida, y a veces esas familias han quedado en el olvido.
4: Sí, ese es un aspecto muy importante. Yo creo que como autoridad, como organización, es algo donde ese caminar que hoy llevamos, de hoy decíamos de 39 años de plan de vida proyecto global, 15 años de esa apuesta de gobierno propio, nos debe llevar a valorar ciertos aspectos que hoy son necesarios. Y creo que uno de ellos es ese, de poder hacer memoria, pero también de tener presente como en qué aspectos es necesario seguir acompañando a esas familias. Porque cuando se asume un ejercicio de autoridad, no solamente es la persona que hoy representa ese tema de autoridad, detrás de esa persona, o más que detrás de esa persona, al lado está la familia, están los hijos, se entrega el tiempo, y digamos que tal vez no se dedica a la familia por acompañar la comunidad. Y obviamente, digamos, el tiempo pasa, los años también pasan, y los mayores, obviamente, para este caso, pues que en la línea del tiempo tenemos muchos mayores, es más que reconocer, también es saber qué pueden estar necesitando hoy. Como ante alguna situación que ellos estén padeciendo, pues la organización tiene que estar presente. Yo pienso que ese es un acto de agradecimiento, y no puede haber una ingratitud, diríamos, a ese esfuerzo pues que ellos hicieron en su momento. Y es un punto muy importante para reflexionar en ese proceso que llevamos. Y pues obviamente no es un tema solamente de que la autoridad del momento reconozca, sino que la misma comunidad tiene que entrar a reconocer, porque cuando uno hace parte de una comunidad, es decir, hacemos parte de una familia colectiva, ¿sí? Y esa comunidad pues tiene que también hacer referencia a estar pendiente de esos mayores, ¿sí? Más como decía ahorita, porque en su momento entregaron mucho, entregaron su tiempo, sus esfuerzos, su fuerza física, su fuerza espiritual, lograron aportar con conocimientos, de construir una sabiduría que hoy le sirve a la organización. Entonces yo creo que el ser recíproco es obviamente atender las situaciones de hoy. Ustedes, me parece muy importante como el interrogante, ¿no? y es allá porque hoy no podemos ser indiferentes a las situaciones que hoy pueden estar pasando nuestros mayores, posiblemente con un mercado, algo que les pueda, digamos, alivianar las necesidades, porque todos los días hay una necesidad. Y en la medida en que pasa el tiempo, pues no tenemos las mismas fuerzas, ¿no?, para seguir de pronto rebuscándonos. Entonces, yo creo que ahí está el tema de acompañar y de muchas situaciones difíciles que tal vez uno en este ejercicio de pronto las desconozca. Porque, por ejemplo, ante una situación de salud, pues ahí son situaciones complejas y pues la familia requiere ese acompañamiento. Yo creo que tenemos que sí entrar a valorar ese aspecto y decir que como autoridades, pero también como organización, no es de un momento nomás decir que reconocemos, sino el estar pendientes el día a día, pero bajo una responsabilidad, como lo digo, desde la comunidad y por supuesto de la mano con la autoridad. Y bueno, que la familia también se sienta respaldada ante alguna situación. Pero creo que es algo muy bonito que tenemos que mirar y que es el deber ser, ¿no? Yo creo que esa es la esencia realmente del ser humano. No es tanto tener, sino ser esa persona que escucha, que acompaña o que está ahí. Creo que es en lo que nos diferenciamos, porque nosotros como nazas pensamos mucho con el corazón y esa forma de pensar nos tiene que llevar allá a seguir juntos y sobre todo teniendo en cuenta al otro.
0: Muchas gracias, Neuquén, por compartirnos esta entrevista y ayudarnos, como dice, a dar también la biografía del mayor.
4: Bueno, a ustedes muchas gracias. Bueno, ahí estaríamos compartiendo en muchos otros espacios sobre lo que hoy camina nuestra organización como Plan de Vida Proyecto Global.
0: De esta manera vamos finalizando este programa Así Cuentan los Mayores, agradeciéndole a todos ustedes ahí por siempre escucharnos todos los miércoles de 11 a 12 del mediodía. Que tengan un feliz resto de día y que Dios me los acompañe en sus diarias labores.

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2: El caminar del tiempo sirve para entender la energía de la naturaleza, del agua, del viento, del sol, para comprender la energía de nuestros familiares, pues tenemos la necesidad de ir comprendiendo lo nuestro. Es querer andar con la madre tierra, con el movimiento del sol, de la luna y del planeta. Tiempo del aguacero suave. Aquí hacen parte las personas que nacen desde el 21 de marzo hasta el 20 de junio. Son los familiares del aguacero suave y dependen en qué luna haya nacido. Estas personas tienden a ser sentimentales y lloran a escondidas. Llegamos al tiempo del sol con viento. Aquí hacen parte las personas nacidas desde el 21 de junio al 21 de diciembre, época donde hay buen sol y buen viento. De acuerdo a la luna, estas personas son alegres, sinceros y lloran por dentro. Seguimos con el tiempo del agua.

0: En esta época están las personas nacidas desde el 21 de septiembre hasta el 20 de diciembre. Son familiares del aguacero fuerte, pues se caracterizan por ser sentimentales, llorar y tienen el don para hacer llover. Y terminamos con el tiempo del sol picante. En esta fecha nacen las personas desde el 21 de diciembre hasta el 20 de marzo. Estas personas son duras para criticar, son difíciles de llorar, tienen la energía de ser fuertes, de hacer análisis y de dura crítica.
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0: 12 del mediodía con 3 minutos ahí para toda nuestra comunidad que también nos escucha en cada una de las casitas, en cada una de las zonas. Ahí también una vez más estamos con todos ustedes, ahí con las diferentes informaciones para toda nuestra comunidad. Hay la gente que también se encuentra en cada uno de los diferentes territorios, en cada una de las diferentes comunidades. Ahí llegándole con esta buena programación. Ahí con la segunda emisión de La Minga Informativa. 2 del mediodía con 4 minutos para dar a conocer el Chau Chau y Namusta na. 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Así le damos la bienvenida a toda nuestra comunidad para dar a conocer las diferentes informaciones en La Minga Informativa. Ahí estamos bajo la dirección de Jesús Henry Campo, en la coordinación de Joana Pachú, en la supervisión de las autoridades ancestrales del territorio de Jambaló y toda la comunidad jambalueña. Sean todos bienvenidos y bienvenidas a sintonizar La Minga Informativa, quien los estará acompañando, Arbe y Huella.
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0: Dos del mediodía con 5 minutos ahí para toda nuestra comunidad que también nos escucha en cada uno de los diferentes territorios. Rápidamente les damos a conocer. Titulares tiene que ver. Octava Asamblea de Informe General de Fondo Ahorro y Crédito realizará también en la comunidad de Vitoyó. Asociación de Ahorro y Créditos del Cueco en Ewech. Ahí se estará adelantando la asamblea. Desde la alcaldía municipal informan que se abren cursos con el SENA en técnico agropecuario y técnico en bienestar animal. Asimismo, les damos a conocer la Fundación Ausper dio cierre de capacitación sobre el manejo de residuos sólidos. Más de las informaciones por acá, ahora bien rápidamente para toda nuestra comunidad. Inicia obra de pavimentación en la vereda Nueva Jerusalén, municipio de Jambaló. En el marco de la jurisdicción especial indígena se realizó la aplicación de justicia de patio prestado y aplicación de remedio ante la desarmonía de homicidio. La sede Solapa realiza, bueno, viene trabajando en cuanto a los productos propios y no a los productos importados. Pero son como las diferentes informaciones que les estaremos compartiendo a esta hora del mediodía para toda nuestra comunidad.
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0: 12 del mediodía con 8 minutos ahí para toda nuestra comunidad. Les damos a conocer rápidamente. Asociación de Banco Territorial Batsucue Kiwe. Asamblea de octava asamblea de entrega de informe general de la Asociación del Banco Territorial. Se hace la cordial invitación de manera muy respetuosa. Nos dirigimos a ustedes con el fin de invitar a cordialmente a la octava asamblea de informe general de nuestra unidad económica territorial, ahí con el objetivo de rendir cuentas sobre la gestión administrativa financiera y del proyecto de en desarrollo. Temas a trabajar. Primero, saludos de bienvenida. Segundo, presentación y verificación de Kirum. Tercero, contextualización. Cuarto, informe financiero. Quinto, se estará realizando informe de cartera de crédito. Sexto, informe de proyectos de ganadería y especies menores. Séptimo, conclusión y tareas. Esta actividad se estará realizando para el día martes 4 de agosto del presente año. Lugar Vereda Vitoyó, polideportivo, a partir de las 8 de la mañana. La invitación que hacen desde la Asociación de Banco Territorial Batsucue Kiwe, Resguardo Indígena de Cámbalo. Entonces, para ello también hablamos con el coordinador del Núcleo Económico Ambiental, que también hace parte de este Banco Territorial. Entonces, para que escuchemos al Alcibiades Casamachín, que también nos da a conocer sobre esta importante entrega de informe que también se estará realizando.
1: Bueno, gracias por el espacio aquí en la emisora Voces de Nuestra Tierra. Saludar a la comunidad del territorio ancestral de Jambaló, desde la coordinación del Núcleo Económico Ambiental, desde el núcleo. En el ejercicio y las dinámicas que se viene manejando, se ha generado una agenda para hacer una conversa con un ejercicio de empalme para la nueva directiva de las juntas de acción comunal, ya que pues desde el núcleo económico tenemos las líneas económicas. Dentro de eso, en su momento se contemplaba como el fondo territorial. Ya revisando el ejercicio, pues ya trasciende, lo hemos denominado, y por orientación de los asociados, pues ya se va mirar como desde un concepto de un banco territorial que presta pues los servicios de créditos para el fortalecimiento de las líneas productivas del sector agrícola, pecuario, ambiental. Asimismo, ahora último se abre los nuevos créditos para nuevas líneas, para las líneas de emprendimiento. Asimismo, para libre inversión, puede ser para mejoramiento de vivienda o la construcción de vivienda, y para otros tipos de inversión. Entonces el Banco Territorial pues ha venido pues aumentando, prestando los servicios, y dentro de esto los asociados directos son los presidentes de Junta de Acción Comunal, y de cada una de las veredas son como los codeudores de los comuneros. Entonces en ese ejercicio pues es importante reunirnos, ya que pues los anteriores presidentes pues ya cumplieron su tiempo de trabajo a nivel del territorio, a nivel del municipio. Ya llegan nuevas directivas, y en la cual pues vemos necesario de que es primordial hacer la orientación, cuál es la dinámica de trabajo, cómo funciona, cuáles son como los términos de referencia, los criterios que se tienen en cada uno de los créditos, para que ellos conozcan y también comiencen a orientar la operatividad del banco. Porque pues esta iniciativa, pues ya vamos casi para 3 años, es un tema orientado desde una asamblea, donde pues lo operatiza desde el Cueco Enejues a través del núcleo económico. Entonces esto pues es un servicio que se le presta a la comunidad. Entonces la idea es que los líderes nos ayuden a orientar cómo es la operatividad o el ejercicio del Banco Territorial. Entonces, por eso se hace la invitación, para que pues conozcan, salgan de dudas, porque pues los medios de comunicación que se ha dispuesto, pues ahí de pronto se nota como el desconocimiento, el vacío, en la cual o llegan los comuneros directamente pues a preguntar. Entonces la idea es de pronto desde las comunidades se pueda orientar la operatividad, los mecanismos que maneja este banco. Entonces la invitación está para el 4 de agosto, nos vamos a reunir, o están cordialmente invitados todos los presidentes o la junta directiva en lo posible. Si pueden participar, pues mucho mejor. La reunión se va a realizar en la vereda Vitoyó, en el polideportivo. Ya la comunidad, el presidente, pues ya nos ha dispuesto el espacio, pues, ya tenemos las condiciones, entonces están cordialmente invitados. Y la dinámica que se maneja cada año, pues se va rotando por zonas el tema de las reuniones. Entonces esta vez les toca a zona baja. Asimismo, pues la autoridad pues nos ha pedido un espacio para que pues le generemos una hora para que ellos también socialicen cuáles eran los compromisos con los anteriores presidentes o la directiva de la Junta de Acción Comunal con el tema del proyecto de reforestación, ya que se viene avanzando en la ejecución, en la implementación de los cuatro componentes, y sobre todo pues las comunidades se priorizaron para el tema de aislamiento y reforestación de los espacios de vida. Entonces pues ellos también necesitan hacer una orientación a los nuevos directivos de las juntas de acción comunal.
0: Bueno, cuéntenos asimismo pues los avances que ha tenido también aquí el Banco Territorial, así como nos menciona, ¿no? Y pues dar a conocer, bueno, ahorita cuánta gente pues está beneficiando, ¿no? En temas de créditos.
1: Listo, ya en temas, lo que el crecimiento que ha tenido el Banco Territorial pues es significativo, es un impacto pues que ha generado a nivel social, donde se buscaba de que los comuneros pudieran acceder a un crédito donde pues de pronto no fueran como tan estrictos, o los documentos, los trámites que se pide pues de pronto fuera de fácil acceso. Sin embargo, con el tiempo que se ha venido operativizando, pues se hace necesario que el fondo pues también sea un poco más estricto, independientemente pues sea comunitario, sea de una organización, pero pues ante todo pues tenemos que garantizar de que pues esto no se llegue como a de pronto a unas quiebras administrativas. Entonces hemos sido muy estratégicos desde los administrativos, y en ese ejercicio ya en dos años que llevamos operativizando, ya tenemos una captación en temas de presupuesto de como ya como de 300 millones de pesos, y eso pues se ve reflejado a las familias, donde los cupos que tenía cada vereda pues eran de 5 cupos en su momento, pero pues por lo que la captación que se viene, o la capitalización que se viene haciendo como Banco Territorial, pues ya se van aumentando los cupos, donde ya unas veredas tienen de 6, 7, 8 hasta más. Pero pues esto depende mucho del tema del compromiso. Un ejemplo, si en una vereda se presenta una morosidad del 50% de los créditos que se han aprobado, pues la dinámica como fondo es de que se pueda parar los créditos para esa vereda hasta que se pongan al día. Entonces ha sido como las estrategias que se ha implementado, y las veredas que tienen sus comuneros al día, pues así mismo los cupos pues se le van aumentando, y también hay unos clientes fijos. Entonces es en esta asamblea ya mencionarles, bueno, cuántos créditos tienen por vereda, el monto que se le ha desembolsado, y asimismo cuántos que préstamos están de pronto en morosidad, tanto en pago de intereses, pero asimismo en el pago de la capital. Entonces por eso es necesario hacer una conversa ya con los presidentes de cada una de las veredas. Bueno, asimismo mencionar a toda nuestra comunidad, bueno, cómo se está manejando, bueno, para las personas que quieran, bueno, manejar, no sé si se pueda llamar como ahorro, no sé, con este banco territorial, ¿no? Y yo creo que ellos también manejan un porcentaje o no se está manejando también en esa parte.
2: Sí, pues el banco también tiene un componente donde pues el comunero puede hacer un ahorro. El interés o que se le reconoce el crecimiento, pues depende primero del el monto del recurso económico. Entonces ahí, dependiendo de si es buena cantidad de recurso económico, pues se entra a hacer unos acuerdos, a negociarse entre el banco y el comunero, para que pues ambos pues puedan como generar esas utilidades, y están los espacios dispuestos. Y pues como le menciono, el banco pues ha venido creciendo, y pues el objetivo es llegar a más comunidades, pero pues sin desconocer de que, dejando claro de que independientemente sea de una organización, pues eso no quiere decir que de pronto que no paguemos los intereses, la capital. Y si de pronto pasa esto, pues estamos como cerrándole la puerta a un comunero más que de pronto está interesado en acceder a este crédito. Entonces ahí está la invitación, porque pues muchos tenemos el concepto de que como es de la comunidad, es de una organización, pues no pagamos las obligaciones, y más de pronto respetamos a las entidades que hacen préstamos de recurso económico, pero que son externos, pero no valoramos lo que pues tenemos acá en el territorio. Entonces ahí está la invitación para que pues reflexionemos, tomemos conciencia y nos apropiemos de las iniciativas.
1: Muchas gracias por compartirnos esta información y pues esa invitación para el 4 de agosto, pues que también darán a conocer todo ese trabajo que también se vienen desarrollando, y pues para la gente que quiera conocer más, pues podrá participar de esta importante asamblea pues que se tiene, y también pues dar su punto de vista sobre este importante trabajo que se realiza.
2: Sí, la invitación, recalcar nuevamente, la invitación no es solamente pronto para la Junta Directiva, es para la comunidad en general, pues que de pronto les interese, estén motivados o tengan esa duda. Entonces ese día pues es hacer una conversa, darle pues una solución sobre la inquietud o si de pronto algún comunero quiere hacer una observación, un aporte para seguir fortaleciendo la unidad económica, pues son bienvenidas. Eso pues la idea es aquí construir, seguir consolidando desde los aportes comunitarios.

0: 12 del mediodía con 21 minutos ahí para toda nuestra comunidad. Bueno, ahí está la información, la invitación especial para toda la comunidad a este, a esta octava asamblea de informes sobre la Asociación del Banco Territorial. Pues ahí les damos a conocer para toda nuestra comunidad. Más de las informaciones por acá, el Servicio Nacional de Aprendizaje SENA abre dos técnicos de Enjámbalo con el ánimo de seguir fortaleciendo las unidades productivas y ese aprendizaje, el trabajo en el campo. Bueno, se abre desde la Alcaldía Municipal en convenio con el Servicio de Aprendizaje SENA, abre la convocatoria para técnico en producción animal, técnico en agropecuario. Un plazo que se estará extendiendo hasta el próximo 15 de agosto. Ahí para las personas interesadas pueden acercarse ahí a la oficina o si no a través de las redes sociales se encuentra también las informaciones, por lo que pueden enviar la información a través de vía WhatsApp. Hay personas que quieran hacer parte, hay alrededor de 50 cupos, cada técnico se requiere de 25 personas, 25 estudiantes. En lo posible puedan hacer estudiantes de noveno grado en adelante y personas que también quieran apostarle a este importante técnico. Entonces, para ello también escuchemos al coordinador del Núcleo de Desarrollo Económico Ambiental, que también nos da a conocer sobre esta importante capacitación y asimismo pues el curso que se abre aquí en el territorio de Jámbalo.
1: Bueno, un saludo especial a todos los oyentes, expresarles que en estos momentos como municipio de Jámbalo se encuentra ofertada dos carreras técnicas para el municipio de Jámbalo de parte del Servicio Nacional de Aprendizaje SENA. La primera tiene que ver con el técnico en producción agropecuaria y el segundo el técnico en bienestar animal. Hemos realizado la publicación por redes sociales, por el Facebook, por la página de la alcaldía y por el grupo de WhatsApp de los presidentes de Junta de Acción Comunal, con el objetivo de que puedan replicar las imágenes alusivas a esta convocatoria. Desde la administración municipal, en cabeza de la señora alcaldesa Lidia Emilce Paz Labio, hacemos la cordial invitación a todas las personas interesadas, jóvenes, adultos que tengan y quieran estudiar el técnico en producción agropecuaria y bienestar animal. Hemos informado de que estamos recepcionando la copia de la cédula en la alcaldía de Jámbalo, identificando a las personas que están interesadas en cada uno de los técnicos. Con esa información básica podemos iniciar el proceso de identificación de interesados hasta el 15 de agosto. Después de eso esperamos hacer una reunión aproximada a finales de agosto con todas las personas interesadas. Ya vendría el SENA a poder socializar, a informar de que cada técnico tiene una duración de 10 meses en términos de teoría y 6 meses de práctica. De igual manera, pues ya se establecen los horarios, nos han recomendado de que se informe de que semanalmente se estudia 3 veces a la semana, pero pues igual el horario ya se define en grupo, de manera interna. Desde la administración municipal, pues queremos hacer la cordial invitación a cada una de las personas que puedan asistir a este técnico. Recordemos que el Servicio Nacional de Aprendizaje es una entidad pública del gobierno nacional y que estos técnicos son totalmente gratuitos, no hay que pagar por la inscripción ni por las clases, todo es gratis. Lo que hay que hacer, el esfuerzo, es pues asistir a las clases para poder avanzar.
2: Bueno, cuéntenos, asimismo, pues para toda nuestra comunidad, ¿requiere ser bachiller? Bueno, ¿cómo es esta temática también?
1: Bueno, lo que nos decían los tutores del SENA es que al menos las personas puedan leer y escribir. Lo ideal sería que fueran personas de noveno grado en adelante. Pero pues lo importante también es la voluntad, la vocación, la disciplina para poder asistir. Entonces, digamos, el Servicio Nacional de Aprendizaje tiene algo muy positivo, que es la posibilidad de buscar aprendices y que se formen en el marco de la práctica y que realmente podamos fortalecer esos procesos a cada una de las familias, que se han dedicado a fortalecer las capacidades productivas. Aprovechemos realmente la oferta que tiene el SENA. Fue una gestión que hizo la Administración Municipal para poder en estos momentos iniciar una carrera técnica en Jambalo.
2: Bueno, ¿cuántos cupos hay habilitados aquí en el territorio para estos cursos que nos menciona?
1: Lo ideal es poder consolidar un grupo de 25 personas por cada uno de los técnicos y poder arrancar. Como te mencionaba, tenemos dos técnicos habilitados en producción agropecuaria y el otro en bienestar animal. Serían 25 aprendices por cada uno de los técnicos. Así que, por favor, los interesados, hacer llegar lo más pronto posible la copia de cédula. Como lo mencionábamos, hasta el 25 de agosto estamos recepcionando esa documentación.
2: ¿La documentación se recibe aquí en la oficina o en qué parte pues también estarán habilitados pues estos puntos para la recepción de documentos?
1: Ustedes que han estado tan atentos de la información digital, en el flyer aparece un número de celular, el 318-825-6718. Ese es el número mío. Ustedes me pueden contactar al WhatsApp. Y también, pues, si están en alguna vereda y se les dificulta viajar a Jambalo, pues me pueden enviar la cédula, la foto de la cédula, por ese medio. Con el objetivo de hacer el registro respectivo de las personas interesadas. Entonces me envían copia de la cédula escaneada, que se vea bien, le anexan el número de celular, la vereda y el técnico al que se va a inscribir. Y de igual manera, las personas que quieran venir a Jambalo, pues estamos en la oficina muy atentos a recibir su cédula e inscribirlos.
2: Bueno, esa invitación para toda nuestra comunidad y ese mensaje, pues aprovechar esas importantes oportunidades que se les brinda a toda nuestra comunidad y los jóvenes, pues que también a veces no tienen ese acceso a los estudios, pues a otros territorios, pues aprovechar estas oportunidades, pues poder avanzar, ¿no? Se requiere de un esfuerzo, pero pues también se puede lograr. Entonces, pues gracias a esa gestión que también se hace desde la alcaldía y poder aprovecharlos.
1: Como tú lo mencionas, es muy importante, estas carreras técnicas es una puerta de entrada, es la primera formación técnica que inicia cada persona, cada individuo. Uno espera que a futuro puedan hacer sus tecnologías, su carrera profesional. Recordemos que esto se hace en Jambalo, se abarata costos para el tema de alimentación o hospedaje. A veces cuando vamos a hacer carreras técnicas en otros municipios o ciudades, pues sabemos de que debemos pagar por múltiples cosas. Aprovechemos que esto se hace en Jambalo, es gratuito, y lo que se debe hacer es el esfuerzo de cada una de las familias.
0: ...12 del mediodía con 30 minutos... ahí para toda nuestra comunidad. Bueno, ahí está la convocatoria para todos nuestros jóvenes que quieran hacer parte del Servicio Nacional de Aprendizaje SENA. Pueden hacer el técnico ahí en lo que tiene que ver en el tema de agropecuario y el bienestar animal. Entonces ahí les damos a conocer para toda nuestra comunidad, que también nos dan a conocer, y esas importantes gestiones que también se realizan ahí para que aprovechen esta oportunidad, ya que pues para el ingreso no tiene ningún costo. Y se hace aquí en el territorio de Jambalo. 12 del mediodía con 31 minutos. Rápidamente les damos a conocer más de las informaciones. La Fundación Ausper cerró capacitaciones en el tema de gestión ambiental en la comunidad de Loma Pueblito. Ahí desde el proyecto ambiental que se viene desarrollando en el territorio de Jambaló, la Fundación Ausper. Realizó capacitaciones en la comunidad de Loma Pueblito. Más de 300 personas acompañaron a las capacitaciones del manejo, del buen manejo en residuos sólidos, el manejo adecuado de las basuras. Y asimismo, pues dar a conocer que durante la semana pasada tuvieron un importante encuentro en Timbío. Y durante el día de ayer cerraron esas capacitaciones. Ahí con más de 300 participantes, entre ellas dinamizadores de semillas de vía, asimismo dinamizadores del cueco en Ehuech, realizando importantes obras en lo que tiene que ver con el tema de reciclaje. Cabe de recordar que muchos realizaron diferentes tipos de manualidades con los residuos sólidos. Entre ellas están como mesas, motos, materas, bueno, en fin. Actividades que se desarrollaron. Para ellos también tuvo una importante premiación de primero, segundo y tercer lugar.

0: que también nos da a conocer sobre ese importante trabajo que se desarrolló y asimismo nos da a conocer sobre el trabajo que se realizó el día de ayer.
1: Hola, muchas gracias por esta cordial invitación. Mi nombre es Andrea Díaz, soy ingeniera ambiental y sanitaria. Estaba a cargo pues de llevar todo este proceso de las jornadas de educación y sensibilización ambiental que se han desarrollado en la Casa de la Cultura de Loma Pueblito. Ayer tuvimos la última actividad donde se desarrollaron diferentes temas, se socializaron unas salidas técnicas que ha realizado los participantes de la asociación Econasa, donde se llevaron a Timbío y vivieron tres experiencias con unas ECA frente al tema de reciclaje y el tema de abonos orgánicos, también intervención por parte de la CRC con fauna silvestre, donde les enseñaron a ellos pues el cuidado de la fauna y cómo actuar frente a las eventualidades que se presentan con los diferentes animales. También se desarrolló la parte de un cultivo en vertical, donde se les obsequió algunas semillas a algunos participantes. Se enfatizó mucho pues el tema de los residuos sólidos y se realizó un concurso donde se premió a tres participantes. El primero se llevó 900,000 pesos, el segundo 600,000 pesos y el tercero 500,000, donde se evaluaron pues el tipo de material reciclable, cómo lo ingeniaron, cuántas personas participaron, el tiempo que se dedicaron a hacer esta actividad, y cada uno de ellos pues fue importante para la evaluación de este concurso y pues para ganar en el mismo.
0: Bueno, cuéntenos un poco también sobre esta importante actividad, bueno, que se ha venido desarrollando, así como nos cuenta. ¿Qué impacto pues tuvo también con los estudiantes? ¿Ya conocían sobre el tema? ¿Ya han tenido capacitaciones, bueno, en este estilo, así como nos menciona?
1: Bueno, tuvimos tres capacitaciones sobre educación y sensibilización de residuos sólidos en el marco de la economía circular, donde logramos evidenciar que hay muchas personas que sí saben pues sobre los residuos sólidos, pero no sabían la adecuada clasificación, qué residuos sí se pueden aprovechar, qué residuos no, y pues el día de ayer logramos evidenciar que muchas personas ya se van con el concepto adecuado y la forma adecuada de aprovechar los residuos sólidos y de su adecuada clasificación. También recibimos muchos agradecimientos por parte de ellos, por parte de las capacitaciones. Estaban muy felices y contentos. Creo que muchos de ellos se van como con el concepto de que no todo es basura, sino el beneficio que se encuentra atrás de ella.
0: Bueno, asimismo, pues, bueno, contarle a toda nuestra comunidad, bueno, esa importancia que, pues, también tiene, ¿no?, de hacer el uso adecuado de las basuras, ¿no?, y asimismo, pues, poder que ellos también puedan compartir esa bonita experiencia sobre esta capacitación a toda nuestra comunidad y, pues, asimismo, pues, contar ese trabajo que se realizó en lo último, ¿no? Pues esa innovación de hacer, bueno, como ese objeto, pues que también han premiado, ¿no? Bueno, ¿cuál fue como el más impactante también? Bueno, ¿cómo se realizó también ese trabajo, bueno, sobre este concurso?
1: Bueno, después de haber trabajado y darle los conceptos a los participantes de los residuos sólidos y qué podíamos hacer, se sacó la idea pues del concurso para motivar a la gente, para que aprendieran una forma más, para que ellos mismos visualizaran a través de los residuos qué se puede lograr, ¿no? Entonces, el participante ganador fue los de la asociación Econasa, quien se dedicaron a fundir aluminio, tejieron un bolso a punta de bolsas de leche súper lindo, hicieron una chiva representando que es el medio de transporte más importante aquí en la zona, quien trae los alimentos y los insumos para compra y venta en el resguardo y municipio de Jambaló. Y también representaron, pues pusieron a representar al niño con un disfraz hecho de reciclaje y un niño también, estaba la parejita, la niña y la niña representando pues al resguardo y al municipio. Entonces fue un trabajo muy elaborado, la innovación que ellos tuvieron. Aparte de eso, pues los demás participantes también tuvieron mucha dedicación y mucho empeño. El segundo fue el ganador de las semillas educativas, donde hicieron materas, muñecas muy lindas, hicieron el logo de Ausfer, hicieron el logo de aquí, del municipio. También hicieron unas motos demasiado innovadoras frente al reciclaje. Presentaron los jabones a punta de aceite, que es muy importante si alguna persona de la comunidad no sabe qué hacer con el aceite que se quema. Ellos van, lo recogen y lo transforman en jabones. También estuvo la parte de las semillas por parte del ICBF, también hicieron el logo, un carrito recolector representando con chirimía. Otra parte de las semillas de zona baja representaron una casa con botellas plásticas, más de 300 botellas plásticas, unas mesas, unos tocadores, unos arbolitos súper lindos también. Hubo una chica que representó el cóndor de los Andes y como las montañas y eso, que es uno de los animales que emblemáticos de Colombia, que nos representan como nación. También los promotores de salud, que fue el tercer ganador, representaron las materas con llantas, hicieron unos vestidos a punta de reciclaje y todo eso recalcaron pues la importancia que es la adecuada gestión de los residuos sólidos.
0: Ese mensaje para toda nuestra comunidad y asimismo esa invitación de poder continuar con este importante proceso, ¿no? Que pues no es, no simplemente, bueno, sé que esto porque estuvieron ahí en la capacitación nomás, sino que pues se siga trabajando en cada una de las comunidades y pues dar a conocer que es bastante importante el tema del manejo de los residuos sólidos y pues el uso adecuado, ¿no?
1: Claro que sí, la idea de estas capacitaciones de educación y sensibilización ambiental es que así como esos 300 recibieron el mensaje, también ellos lo transmitan al resto de su familia y al resto de comunidad y seguir avanzando en este tipo de capacitaciones para que todos quedemos con la educación ambiental y la cultura ambiental que debemos tener para que entendamos que no todo lo que va al relleno sanitario o a las celdas de provisionamiento son basura y que podemos buscar un aprovechamiento. Aparte de buscar un aprovechamiento económico, también ayudamos a la madre tierra y al medio ambiente y reducimos el impacto que generamos en ellos.

0: 12 del mediodía con 41 minutos ahí para toda nuestra comunidad. Ahí dando a conocer también sobre esta importante actividad que se desarrolla aquí en el territorio de Cámbalo. Recordar que, bueno, hablamos, bueno, que las basuras es un problema bastante grande a nivel de nuestro país y a nivel del mundo. Entonces, ¿cómo le apostamos también el trabajo a la buena organización de los residuos sólidos? Entonces, por esta misma razón, bueno, hay estas iniciativas y ese apoyo de parte de la del proyecto ambiental y la Fundación Ausberg. Pues ahí les damos a conocer para toda nuestra comunidad que también nos escucha a esta hora de la tarde. Más de las informaciones rápidamente para toda nuestra comunidad. Inicia obra de pavimentación en la vereda Nueva Jerusalén, municipio de Cámbalo. La comunidad de la vereda Nueva Jerusalén en el municipio de Cámbalo da a conocer el inicio de una importante obra de mejoramiento de la vía terciaria que comunica del área urbana con esta vereda. Los trabajos comenzaron con todas las labores correspondientes para la pavimentación de la vía principal, un proyecto que tiene como objetivo mejorar las condiciones de movilidad, fortalecer las condiciones del sector rural y brindar una mejor calidad de vía a sus habitantes. En total se intervendrán 2 kilómetros de vía. Este importante proyecto también beneficiará a las veredas de... Importante proyecto se estará realizando también a la vereda del Tablón y La Palma, contribuyendo al desarrollo vial de estas comunidades del territorio de Cámbalo. La ejecución de la obra tendrá una duración aproximada de 4 a 5 meses. Por esta razón, la Junta de Acción Comunal informa a toda la comunidad y a todas las personas que transitan por este corredor vial que se realizarán cierres temporales como parte de las medidas de seguridad necesarias para el desarrollo de los trabajos debido a la presencia de maquinaria pesada sobre la vía. El paso de vehículos, motocicletas y peatones serán habilitados cada 30 minutos, dependiendo del avance de la obra. Los trabajos se realizarán en el siguiente horario. Jornada de la mañana estarán dando inicio desde 7:30 de la mañana hasta las 12 del mediodía. Jornada de la tarde desde 1 de la tarde hasta las 4 de la tarde. La Junta de Acción Comunal hace un llamado a toda la ciudadanía para respetar los horarios establecidos y seguir las indicaciones del personal encargado en la obra, ahí con el propósito de prevenir accidentes y facilitar el desarrollo seguro de los trabajos. Asimismo, se invita a los padres de familia a que los estudiantes hagan uso de los transportes escolares, ya que se ha evidenciado que algunos se movilizan por sus propios medios, incumpliendo las restricciones establecidas por el personal autorizado. Igualmente, se recuerda a toda la comunidad la importancia de no ingresar a áreas restringidas, pues se ha presentado situaciones en algunos comuneros han desatendido las recomendaciones del personal encargado, poniendo en riesgo la integridad y la seguridad de quienes trabajan en el lugar. Finalmente, la Junta de Acción Comunal agradece el compromiso, la comprensión y colaboración de toda la comunidad, destacando que estas medidas son indispensables para garantizar la ejecución segura y exitosa del proyecto en beneficio de todos los usuarios de la vía. Entonces, para ella también escuchemos a la ingeniera Mariela Rendón, que también nos da a conocer sobre este importante trabajo que se está realizando ahí en la comunidad de Nueva Jerusalén.
1: Muchas gracias. Mi nombre es Mariela Rendón. Yo soy la residente del proyecto de mejoramiento de vías terciarias en los tramos de Nueva Jerusalén, El Tablón y La Palma. Por el momento estamos adelantando trabajos acá en el tramo de Nueva Jerusalén. Resulta que tenemos manejo de tránsito permanente porque hay obras en la vía de maquinaria amarilla. Entonces, con el objetivo de disminuir la accidentalidad y la posible ocurrencia de altercados, se le recomienda a la comunidad que por favor hagan caso a los manejos de tránsito que se están realizando y que solamente hagan tránsito cuando la vía sea habilitada para paso. Entonces estamos adelantando trabajo con maquinaria amarilla, también se están realizando fundiciones y también se está realizando nivelación con equipos. Entonces, dadas estas circunstancias, es bueno que transiten a velocidades prudentes y de manera prudente también, valga la redundancia, porque hay partes del tramo que el tránsito se dificulta porque pues el terreno se está removiendo y puede ocurrir accidentes. Entonces la idea es que hagan caso del manejo de tránsito y para evitar accidentes.
2: ¿Más o menos cuánto se demora esta obra que pues se está realizando aquí en esta comunidad?
1: Esta obra se demora más o menos de 4 a 5 meses a partir pues de la fecha. Entonces, durante el transcurso de la obra se recomienda que se mantenga las precauciones para todos los viajeros que transiten a través de este tramo.
2: Bueno, ¿cuáles son los avances que han tenido hasta el momento?
1: Pues hasta el momento se han instalado la tubería de 36 pulgadas para 5 alcantarillas. Se ha reemplazado porque se está manejando un diámetro menor, entonces como se va a hacer un mejoramiento vial, esto requiere un manejo de mayores caudales de agua. Entonces se han realizado estos reemplazos, ya se están realizando las obras hidráulicas que vendría siendo la parte del concreto para las alcantarillas en las cajas de los encoles y los descoles. Esos han sido los avances por el momento y también se está realizando ya la nivelación del terreno. La nivelación previa y pues la instalación del material para ya empezar a arrancar con la fundición de la capa de concreto, de pavimento rígido.

0: 12 del mediodía con 48 minutos ahí para toda nuestra comunidad. Bueno, ahí están las diferentes recomendaciones y la obra que se adelanta ahí en la comunidad de Nueva Jerusalén. Entonces ahí, bueno, calcular el horario para realizar el tránsito para las personas que viajan por esta vía. Y próximamente se estará realizando este importante proyecto en la comunidad del Tablón, asimismo en La Palma. Pues así ahí nos dan a conocer sobre este importante proyecto que también se adelanta aquí en el territorio de Cámbaro. Entonces el mediodía con 49 minutos, más de las informaciones por acá. Ahí para toda nuestra comunidad. En el marco de la jurisdicción especial indígena se realizó la aplicación de justicia patio prestado y aplicación de remedio ante las desarmonías de homicidio, con el propósito de seguir fortaleciendo el plan de vía y avanzar en la pervivencia y convivencia familiar, comunitaria y territorial. La Comisión Jurídica Yatulwesh del Cuecuenejue realizó la asamblea de toma de decisiones en el marco del ejercicio del derecho propio frente a la desarmonía relacionada con el homicidio y un intento de feminicidio ocurrido el pasado 27 de abril del año 2026 en la vereda Chimicueto, hechos atribuidos al mal uso de la medicina tradicional. La asamblea se llevó a cabo este martes 28 de julio en la vereda del Tablón, zona media del territorio de Jambaló, y contó con la participación de la comunidad en general y la comunidad de Chimicueto y la vereda del Tablón. Asimismo, las autoridades ancestrales Cuecuenehues, Kiwetenas, Cambues, Tútenas de la Chambuala Kiwe y comunidad en general. El espacio tuvo como propósito reflexionar y analizar colectivamente los hechos orientando las decisiones conforme al uso y costumbres del pueblo Nasa, con el fin de fortalecer la armonización y el equilibrio del territorio. Durante la jornada, la Comisión Jurídica presentó a la Asamblea la síntesis del proceso de investigación relacionado con el homicidio del mayor Matías Troches Dizú y el intento de feminicidio contra la mayora Balbina Yatacue de Troches, hechos ocurridos en su vivienda el día 27 de abril del año 2026. Posteriormente, los asistentes se organizaron en tres comisiones de trabajo, reconociendo a la comunidad participante como máxima autoridad en la toma de decisiones. Tras el análisis y la construcción colectiva de propuestas, las tres comisiones alcanzaron un consenso sobre las medidas a adoptar en el marco del derecho propio. Como resultado de la decisión comunitaria, se determinó que las tres personas implicadas en el homicidio del mayor y el intento de homicidio contra la mayora cumplirán una sanción de 21 años y 6 meses de patio prestado por ser autores intelectuales y materiales. De igual manera, otros comuneros señalados de haber acompañado al autor material de la desarmonía fue sancionado con 6 años de patio prestado o cárcel, como se denomina. En el mismo ejercicio de la justicia propia también se aplicó remedio, como es el juguete, a uno de los familiares de los implicados al ser encontrado responsable de ocultar información relacionada con los hechos que fueron objeto de investigación y sanción. Como parte de la conclusión de la asamblea se formularon recomendaciones dirigidas a la comunidad de la vereda Chimicueto para continuar fortaleciendo los espacios de diálogo y reflexionar frente a las diferentes desarmonías que afectan la convivencia, promoviendo la unidad familiar y comunitaria, Asimismo, se planteó la necesidad de avanzar a nivel territorial en un proceso permanente de orientación, reflexión sobre el uso adecuado de la medicina tradicional, resaltando que este conocimiento ancestral debe ser ejercido con responsabilidad, respeto conforme a los principios culturales del pueblo Nasa. Finalmente, las autoridades hicieron un llamado a toda la comunidad a la responsabilidad familiar, el cuidado de los hijos, fortaleciendo el diálogo, la orientación y búsqueda colectiva de soluciones ante los conflictos que surgen en las familias y en el territorio, reiterando que la vida debe ser protegida y que las desarmonías deben resolverse mediante los principios del derecho propio, la armonización y el acompañamiento comunitario. Igualmente, donde se ha insistido frente a las festividades, donde el uso irresponsable del alcohol ha sido un factor que en diferentes ocasiones ha desencadenado situaciones de desarmonía que afectan la convivencia, la unidad familiar y el desequilibrio del territorio. Entonces, para ello también escuchamos a Eibar Fernández, autoridad tútenas desde la Chambua La Kiwe, que también nos da a conocer y nos da esa orientación para toda nuestra comunidad.
1: Muchas gracias por la invitación a este espacio de nuestra emisora comunitaria Voces de Nuestra Tierra, Jambaló. Saludar a todas las comunidades, a las autoridades, al Cuecuenejues, a los dinamizadores, a los profesores que están en cada una de las instituciones educativas, a los cambues, a los kiwetegnas, en fin, a toda la comunidad que hace parte de nuestro gran territorio bello, hermoso, llamado Jambaló. Bueno, muy sorprendido en los últimos tiempos por los acontecimientos que están generando desarmonía en nuestro territorio. Queda uno en una complejidad bastante difícil, ¿no? De la forma como uno siente que las familias comenzaron a resolver los problemas. Pareciera que se perdió el valor de la vida. Pareciera que cada uno estamos decidiendo cómo resolvemos nuestros problemas de acuerdo a nuestras propias formas. Siente uno que hemos decidido tomar el alcohol para resolver los problemas. Siente uno que la medicina tradicional, que es tan sagrada, que nos ha orientado, nos ha mejorado, nos ha indicado un camino de la vida, algunos mayores espirituales le estén dando otro origen a la medicina tradicional. Muy triste, la verdad, muy triste, preocupado, a la vez sorprendido, como el caso aquí en la comunidad del Tablón nos tiene. Desgraciadamente, miren, por el mal uso de la medicina tradicional, como cuatro jóvenes, verlos en que pues no se les terminó el futuro de su vida, porque seguramente están bien, pero terminan juzgados por la comunidad, mandándolos a patio prestado cuando deberían estar estudiando, soñando su futuro, acompañados de sus padres, terminan en una situación de estas. Que pasen la esperanza, lo que vuelve a pasar aquí en el Tablón este fin de semana, de la agresión, no diría

0: he sido muy insistente aquí en esta asamblea. ¿Quiénes son mayores espirituales? Hoy todo mundo pareciera que quiere ser mayor espiritual, pero la pregunta es ¿para qué? ¿Es para servirle al pueblo? ¿Es para servirle a la humanidad? ¿Es para servirle a la comunidad? ¿O es para matarnos entre nosotros? Una pregunta que seguramente la tenemos que resolver entre todos. Comunidades, familias, jóvenes, hombres, mujeres. Hagamos un diálogo. No podemos fracturar la vida que es tan hermosa. Oiga, qué importante es de estar resolviendo problemas, estar hablando con los jóvenes del futuro de los jóvenes. Seguramente no existen todas las posibilidades, pero es que el joven juega, el joven ríe, el joven enamora, el joven quiere ser feliz y desafortunadamente terminamos en esta circunstancia. Yo quiero invitar a nuestra comunidad, a los jóvenes, a las mujeres, a madurar, a ser felices, a disfrutar la vida como nos la merecemos disfrutar, a no caer en los pensamientos negativos. Cuando ya nos damos cuenta, desafortunadamente es muy tarde, ya lo hecho, hecho está y eso no tiene reversa, pero yo creo que tenemos la oportunidad de prevenir. Y qué importante en ese sentido el diálogo en lo personal. Seguramente no estamos encontrando a quien contarle lo que nos duele, seguramente no tenemos la mayor capacidad de expresar lo que siento, lo que me preocupa y me estoy encerrando. Yo creo que hay que invitar al diálogo al joven, a la mujer. Los invitamos a dialogar. Busquen sus personas de confianza. Si no es la autoridad, si no es la Junta de Acción Comunal, ¿quién es? Debe haber alguien en la vida de la humanidad que alguien te escuche qué es lo que está pasando. Y si uno saber qué es lo que está pasando, poder mirar cómo interlocutar. Pero no nos encerremos en los problemas. Nos estamos encerrando en los problemas y estamos tomando las peores decisiones. Entonces yo quiero invitar al diálogo, a la confianza, a la armonía, a la recomposición familiar, porque es muy importante el diálogo. Qué bonito cuando uno se sienta con los hijos a conversar, con la mujer, con el esposo, a decir qué nos preocupa, qué nos duele, en qué estamos fallando. Y eso nos permite encontrar caminos, pero si nos encerramos en solo los aspectos negativos y que voy a resolver mi problema a punta de trago, a punta de garrote, a punta de plomo, a punta de machete, yo creo que eso no nos va a llevar al mejor futuro. Jambaló es muy bello, Jambaló es muy bonito, Jambaló tiene una familia muy organizada y yo creo que de esto tenemos que salir. Hoy tenemos una fractura porque no hay fiestas, porque no hay ferias, pero miren las fiestas que están haciendo, donde nos están llevando. Creo que los tres delitos que hoy se han presentado fueron planeados en tomadas de trago, fueron planeados en las cantinas. Y entonces uno dice, bueno, cada uno resuelve su problema o cada uno mata su pluma como deben, pero no es, así no es. Entonces yo quiero invitar a dialogar, Jambaló es muy inteligente, a las autoridades mucha inteligencia, mucha prudencia para resolver estos problemas, a las comunidades retomar el diálogo, retomar la conversación. Yo creo que de esto tenemos que salir e invitar a que vivamos en armonía como nos dice la ley natural de la naturaleza.
1: Así cerramos la Minga Informativa, la segunda emisión. Mil gracias por escucharnos ahí en cada una de sus familias, por permitirme llegar a cada uno de todos ustedes. Espero bueno, les sirva mucho toda esta información que le compartimos desde la emisora comunitaria Voces de Nuestra Tierra. Mil gracias para todos ustedes. Nos vamos con un corto comercial y estaremos de regreso con todos ustedes.
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3: 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Papá, mamá, está tronando. Ya va a comenzar el invierno después de tanto verano. ¿Será que el trueno nos va a castigar?
4: No, hija, el trueno no castiga, es una señal que da la naturaleza. Tú misma lo has dicho, ya se viene el invierno, señal de que hay un desequilibrio. Es como advertencia, además es el espíritu que protege los caminos del cielo y la tierra.

0: guía de la naturaleza.
1: Yo no caigo por furia, caigo cuando se ha olvidado el respeto por la madre tierra, cuando se rompe el equilibrio de los espíritus y la mala conexión con la naturaleza.
2: Entonces nos estás hablando, señor Trueno. Enséñanos, danos esa buena guía.
1: Solo les recuerdo que deben cuidar el agua, las montañas, todo el equilibrio de la tierra, los espíritus como voz de la naturaleza, porque sin respeto, la cuna de los seres vivientes desaparecerá.
0: Mire todo lo que tenemos que tener en cuenta. Ya hoy en día no se respeta. Se destruye los ojos de agua, las montañas, los sitios sagrados. Se ven muy pisoteados, llenos de basura. Ya las jovencitas no se cuidan cuando están en su luna. No deben atravesar por estos lugares. Si se da cuenta, nuestra educación también viene del cielo. Aprender a escuchar y comprender la señal de la naturaleza es como escuchar a los mayores que tienen toda la razón.
3: Aproximándome a la verdad para poder recrear.
2: ¡Wow! Gracias por toda esa orientación. Prometo no tener miedo, sino respeto.
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11: Muchos saludos, América Latina y el Caribe. Bienvenidos y bienvenidas al programa Caminantes, Vidas que se Mueven. Esta es una producción en colaboración con las radios que formamos parte de la red de migración y comunicación de ALER. Desde México les acompaña Mónica López, desde Radio Guayacocotla. Comenzamos con nuestros titulares. En Estados Unidos, migrantes se esconden de las redadas en el estado de Texas. En Argentina, especialista alerta sobre las nuevas modalidades en la captación del delito de trata. En Honduras, trabajadoras de la limpieza, migrantes internas que enfrentan explotación e invisibilidad. En Venezuela, bomberos colombianos rompen fronteras con ayuda humanitaria para los afectados del doblete sísmico. Esto y más en el programa Caminantes, Vidas que se Mueven.
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11: Comenzamos nuestro programa Caminantes, Vidas que se Mueven, como siempre, con el segmento de breves informativas. Nos trasladamos hasta República Dominicana con nuestros compañeros y compañeras de Radio Ceibo.
14: Saludos. Estas son las breves informativas de Caminantes. En Estados Unidos, Texas reforzó las medidas contra el llamado turismo de parto, una práctica en la que mujeres extranjeras viajan a Estados Unidos con el objetivo de dar a luz en el país. Las nuevas disposiciones han generado preocupación entre organizaciones y familias migrantes, debido a las posibles consecuencias legales que podrían derivarse de estas medidas. Un abogado explicó los principales cambios. ¿Cómo podrían aplicarse las nuevas normas y cuáles serían las implicaciones para las mujeres embarazadas y sus familias? El tema vuelve a colocar en el centro del debate las políticas migratorias y las condiciones para el ingreso y permanencia de personas extranjeras en territorio estadounidense. En California, nuevos operativos del Servicio de Inmigración y Control de Aduanas, ICE, han generado temor entre vendedores y comerciantes inmigrantes en el sur de California. Videos difundidos por residentes muestran presuntas detenciones en comunidades de Los Ángeles y San Diego, mientras activistas denuncian que estas acciones estarían afectando también a personas sin antecedentes penales. Comerciantes y trabajadores inmigrantes aseguran sentirse preocupados ante el aumento de los arrestos y temen que los operativos puedan afectar sus fuentes de ingresos y la estabilidad de sus familias. Las organizaciones defensoras de los derechos de los migrantes piden garantías y respeto al debido proceso durante las acciones de control migratorio. El gobierno de México presentó 20 denuncias penales ante fiscalías estatales y de condado en Estados Unidos, tras la muerte de 17 ciudadanos mexicanos en distintos operativos del ICE. Los fallecimientos se habrían registrado desde mayo de 2025 hasta la fecha, según informó la Secretaría de Relaciones Exteriores. Como parte de las acciones para esclarecer los casos, la Embajada de México en Estados Unidos presentó una denuncia ante el Departamento de Justicia y solicitó la apertura de investigaciones. Las denuncias fueron interpuestas en jurisdicciones de Arizona, California, Florida, Georgia, Illinois, Luisiana, Missouri y Texas. Además, el gobierno mexicano expresó su preocupación ante el Departamento de Seguridad Nacional y el ICE por las condiciones en los centros de detención. En Panamá, más de 5.000 migrantes han regresado hacia Sudamérica a través de la selva del Darién durante el 2026, luego de abandonar su intento de llegar a Estados Unidos. Las autoridades panameñas reportan que 5.096 personas han realizado este llamado flujo inverso o ruta norte-sur. El fenómeno estaría relacionado con el endurecimiento de las políticas migratorias estadounidenses y las mayores restricciones para solicitar asilo. Muchos de los migrantes habían cruzado la selva del Darién con la intención de continuar hacia el norte. Sin embargo, ante las dificultades para ingresar a Estados Unidos, decidieron emprender el camino de regreso. Este movimiento representa un cambio en las rutas migratorias que tradicionalmente atraviesan la región en dirección hacia Norteamérica. Hasta aquí las breves informativas. Desde Radio Ceibo en República Dominicana les informó Yokairi de la Rosa. Continúen en Caminantes.
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11: Las redadas y operativos del ICE se han intensificado significativamente en los Estados Unidos. Esta escalada incluye el aumento de detenciones en lugares de trabajo y operativos vehiculares, lo que ha provocado un clima de temor generalizado en la comunidad migrante. Josué Orellana es un migrante hondureño que trabaja en la construcción y ha vivido en carne propia los operativos montados por el ICE, en colusión con policías de algunas ciudades. Él nos relata el susto de su vida cuando vio una patrulla del ICE acercarse al lugar en donde trabaja. Este testimonio nos lo comparten desde Radio Progreso en Honduras.
9: Realmente como, bueno, de mi experiencia, como le digo, de que yo, pues, eso me pasó a mí la semana pasada, que yo estaba trabajando, y como yo trabajo en la construcción, pues, en construcción de techos, yo había visto, primero lo miré, que él se paró en una esquina, el carro, se paró, y yo miré que él como miró, que estábamos haciendo cosas como máquina, que miró, que estábamos, tal vez, porque yo me lo dije, y cuando yo dije, yo, ¿será que este, que será policía? Y de repente vino, y él exactamente vino y se paró donde nosotros estamos trabajando.
11: ¿Y era policía?
9: Sí, era policía del condado, hasta, se llama Kerry, se llama el pueblo, Kerry, que era del pueblo de ellos. Y entonces yo miré y hasta me preguntó, él me saludó en inglés y todo, pues obvio, yo le contesté. Y pues obvio que yo pues soy un poco blanco, me imagino, porque tal vez yo estoy hasta a mí, que como soy un poco blanco y tengo los ojos claros o algo. Y con la persona que estábamos, pues estaba, él es igual, que él era americano. Y entonces hasta él me preguntó, me dije, ¿cómo estás? Y hasta me preguntó, ¿cuál es el nombre de la compañía? Entonces hasta yo le dije, no, mira, pregúntale a él, que él es el que sabe. Pero más o menos pienso yo que ellos, obvio, como no había nadie, y lo miran a uno, porque digamos, ellos miran hasta el color de la gente, hasta cuando lo comen, porque a rato se vino y se pararon dos, cuando él se fue, y se pararon dos carros con de paila, que le llaman pickup acá, carros de paila, y hasta un carro negro, de así como un Mustang negro, y se bajaron los, digamos, con chalecos, que me imagino que ellos andaban buscando, que ahora ellos andan en esa persona, digamos, o lo miran algo de construcción, y lo miran de cualquier forma, digamos, la policía prácticamente también trabaja con ellos.
11: ¿Y situaciones como esta le han ocurrido a más personas, sabes, de deportaciones que se han dado recientemente?
9: Sí, seguido, no le digo que hasta unos amigos de nosotros, hasta asustados de que los agarraron a ellos y que ellos iban a trabajar y ellos iban, se pararon a echar gas. Supuestamente lo que escuchamos, quedamos sorprendidos porque ellos, bueno, hasta eso ya están en México ellos. Ya, ni un solo, los paró la policía, que dijo que no andaban, porque la policía anda siempre buscando una excusa, que la luz mala, o que dicen que no andan cualquier cosa, digamos una excusa, pero ellos andan buscando prácticamente
11: a detener en carretera, para si sí, no tenés documento, deportarte.
9: Exactamente, carretera.
11: ¿Y cómo se sienten ustedes como migrantes?
9: Prácticamente uno está con miedo ya, digamos, los fines de semana, porque uno trabaja de lunes a viernes, un ejemplo, y fines de semana tal vez uno quiere pasar con la familia, y ahora ni se puede eso, prácticamente uno solo en casa, porque digamos, uno no puede venir y decir, hoy sí que voy a salir como antes, que vamos a ir al, vea, que estamos en verano, al río, no, ya no se puede nada de eso, porque ellos, obvio, uno con temor de que ellos andan en persecución, y yo sé que también la policía anda trabajando con ellos, y el problema que, como le digo, de que el problema que no lo detienen a uno solo detenerlo, sino que a ver, lo golpean, lo tratan como criminales prácticamente, que como que somos, no sé, no es que digamos está bien que uno está en un país que no es de nosotros y que no sé qué, pero digamos lo tratan como prácticamente como basura.
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11: El 30 de julio estaremos conmemorando el Día Mundial de la Lucha contra la Trata de Personas. El especialista Nicolás del Mastro nos comparte las nuevas modalidades de captación y nos cuenta quiénes son las personas que se encuentran en mayor vulnerabilidad. Desde Radio Aire Libre, nuestro compañero Félix García nos comparte el siguiente reporte.
15: Argentina, el delito de la trata y los entornos virtuales. A días del 30 de julio, Día Mundial de la Lucha contra la Trata de Personas, el especialista e integrante de la Fundación Alameda en Argentina, Nicolás del Mastro, reflexiona sobre los peligros de las nuevas modalidades de captación en el delito de la trata de personas y nos cuenta sobre quiénes son las personas que se encuentran en situación de vulnerabilidad, entre ellas las personas migrantes. Nicolás del Mastro, abogado especialista de la lucha contra la trata de personas. En Argentina hay una línea telefónica gratuita y segura durante los 365 días del año. Para denuncias se puede llamar a la línea 145, línea gratuita y segura para la denuncia de los delitos de trata.
16: Tenemos muchas modalidades y esas modalidades hoy implican, por ejemplo, con la virtualidad, que las personas no son captadas su voluntad por la fuerza o por la fuerza física, sino precisamente hay falsos enamoramientos, ofertas laborales o grandes cambios de vidas que se les proponen a las personas.
17: Claro, a través de la persuasión sería, ¿no?
16: Exactamente. Entonces, esas instancias hoy se trasladan al mundo virtual, hoy se trasladan a las aplicaciones, incluso las aplicaciones de macheo, incluso están muy conectadas con otras problemáticas como... como en estos casos donde encontramos un aprovechamiento de la vulnerabilidad de la persona. Cuando hablamos de la vulnerabilidad, yo digo un niño, una niña, un adolescente, alguien que está construyendo su identidad, su proyecto de vida, está en contexto de vulnerabilidad. Una persona que tiene dificultades de salud mental, de consumo problemático, está en un contexto de vulnerabilidad. Un migrante, un miembro del colectivo LGTBI está en un contexto de vulnerabilidad. Una persona, un trabajador desocupado que necesita, o sea, quiero describir situaciones concretas y reales donde hay alguien que en esa simetría de poder se aprovecha y le propone como un traje a medida de lo que necesita, y en eso se genera el traslado de la víctima como un paso, como un tercer paso de la trata, ¿no? Primero es el ofrecimiento, luego es la captación, luego es el traslado.
15: Reportó para Caminantes, Vidas que se Mueven, Aire Libre Radio Comunitaria de Argentina.
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11: Las trabajadoras de la limpieza en Honduras, en su mayoría mujeres migrantes internas provenientes de zonas rurales, enfrentan condiciones laborales marcadas por la sobreexplotación y la precariedad. Muchas cumplen jornadas extensas, reciben salarios por debajo del mínimo, carecen de equipo de protección adecuado y son contratadas mediante esquemas de subcontratación que debilitan sus derechos. Irmer Gerardo Chévez, desde Radio Progreso en Honduras, nos amplía el tema en el siguiente reportaje.
19: Cansada, la verdad, los pies de andar caminando y la espalda de andar trapeando.
20: Cuando camina por un centro comercial, el piso brilla tanto que casi puede ver su reflejo. Entra al baño de una gran empresa y todo luce impecable. Pero, ¿alguna vez usted se detuvo a mirar a la mujer que sostiene el trapeador? ¿A la que limpia lo que otros ensucian mientras baja la mirada para pasar desapercibida? En Honduras las empresas de limpieza venden pulcritud, orden y excelencia. Lo que no muestran es el costo humano de este brillo. Una de las formas de explotación laboral más normalizadas y menos visibles del país.
19: Desde que uno entra, agarrar aquella escoba, aquella mopeta, barrer, trapear, el lavado de pisos, la limpieza de los baños, que la tienda más permaneciera más que todo impecable, sin parar.
20: Detrás de cada piso limpio hay una historia. La mayoría son mujeres, madres solteras, jefas de hogar y en muchos casos migrantes que dejaron sus comunidades del interior del país buscando una oportunidad para sobrevivir. Encontraron empleo, sí, pero también precariedad, abuso y silencio. No reciben salario mínimo, tampoco vacaciones, aguinaldo, estabilidad laboral ni acceso al seguro social. Trabajan como si fueran indispensables, pero son tratadas como si fueran reemplazables.
19: Cada 6 meses le dan el contrato a uno y luego de los 6 meses lo mandan a descansar 1 mes sin derecho a nada.
20: ¿Y después del mes la vuelven a contratar?
19: Sí, ya después cumpliendo el 1 mes, pues lo vuelven a contratar. Entonces pues toca acomodarnos al salario y al trabajo que nos ofrecen.
20: Ni siquiera el Estado sabe cuántas son, o peor aún, nunca se ha preocupado por contarlas. Pero están en los centros comerciales, en los hospitales, en los bancos, oficinas y grandes negocios. Limpian los espacios donde otros trabajan, compran y hacen negocios. Ellas sostienen la limpieza del país mientras sobreviven entre la explotación, cansancio y pobreza. La voz que escuchamos pertenece a María. Ese no es el nombre real. Lo cambiamos para protegerla de un posible despido o de quedar marcada por un sector donde reclamar derechos puede significar no volver a conseguir trabajo. María, como miles de compañeras en el Valle de Sula, pasa largas jornadas laborales limpiando sin descanso. Cuando termina el día, el dolor ya forma parte de su rutina.
19: Cansada, la verdad, los pies de andar caminando y la espalda de andar trapeando. Cuando yo venía a la casa, lo primero que hacía era pues quitarme los zapatos y poner los pies para arriba porque los traía inflamados. Y la espalda como que me habían latigado y sentía como que me zarzareaba, así, no sé, un dolor. Tenía que andar ahí la vida para el dolor.
20: Pero está hablando de 7 años en esta dinámica.
19: Sí, 7 años cada 6 meses mandándolo a descansar.
20: María gana apenas 9,000 lempiras al mes. Muy por debajo del salario mínimo en Honduras, que supera a los 13,000. Mientras el costo de la vida sigue aumentando, ellas pagan la diferencia con salud, con su cuerpo y con su tiempo. La subcontratación temporal es el mecanismo perfecto para negarle sus derechos. 6 meses de trabajo, 1 mes fuera. Luego otro contrato. Así se supone, borra la antigüedad, eliminan las prestaciones laborales y convierten el miedo al despido en una herramienta de control. Es violencia económica disfrazada de empleo.
19: Sin derecho a nada, ni 14avo, ni aguinaldo, ni ninguna otra bonificación.
20: ¿Tienen derecho a seguro social?
19: Tampoco.
20: O sea, ¿nunca ha recibido un centavo de prestaciones, o de vacaciones, o de aguinaldo?
19: La verdad, no. Ni tan siquiera una manzana para Navidad. Ni una uva por partida por la mitad para que tengan por buen elemento.
20: ¿Los contratos cómo los hacen ustedes?
19: Pues viene la supervisora aquí a la tienda y ella trae los contratos para que uno los firme nada más. Pero no le dan copias, no le dan nada a uno.
20: Nada de esto ocurre por accidente. Responde a un sistema que sigue creyendo que limpiar, cuidar y servir son trabajos propios de mujeres. y que por eso pueden pagarle menos. Se aprovechan de quienes tienen menos opciones, de quienes necesitan llevar comida a sus hijos e hijas, de quienes saben que callar muchas veces es la única manera de conservar el empleo.
19: Y la verdad que sí es bien macaneado, porque estar más que todo en los baños, que pues que uno le toca andar limpiando pupú de otra gente. Eso ellos al final pues no agradecen. Ellos cuando lo botan a uno, lo botan sin mirar todo lo que uno les ha metido el lomo.
20: Cada jornada deja huellas, rodillas desgastadas, espaldas lesionadas, manos partidas por los químicos, pulmones expuestos a sustancias tóxicas. Sus cuerpos se deterioran para sostener un negocio que genera ganancias para otros. Mientras los dueños de las empresas de limpieza acumulan contratos y utilidades, ellas en cambio apenas logran cubrir lo indispensable: comprar los alimentos básicos y pagar el pasaje de regreso a casa. Cuando una hija o un hijo enferma o ellas mismas necesitan atención médica, casi siempre deben endeudarse. Sin un acceso efectivo a la salud pública, un resfriado, una fractura o una cirugía puede convertirse en una deuda imposible de pagar.
19: Sacar prestado por aparte, porque para estar pagando un capital, porque 9,000 lempiras al mes no es que sea y que me va a durar el siguiente mes. 9,000 lempiras usted se va para el súper, ya gasta todo y ya que solo con centavos viene ya, y con la factura, las medicinas, la escuela, que todos los días piden que esto, que piden que lo otro.
20: Y la precariedad económica también viene acompañada de otra carga: el desprecio. María cuenta que muchas personas ni siquiera la saludan. Otras la miran como si limpiar fuera motivo de vergüenza.
19: Nos miran de menos, que no valemos nada, que somos como bichos raros. El personal con el que trabajamos, no muy buenos ellos, para qué, como compañeros y todo, pero ya la gente que llega así, miran de menos al personal de limpieza.
20: ¿Y dónde está el Estado? ¿Dónde está la institución encargada de hacer cumplir las leyes laborales? Fuimos al Ministerio del Trabajo en distintas oficinas del Valle de Sula con el caso de María y de cientos de trabajadoras de la limpieza. La respuesta fue la misma: no podían brindar declaraciones. Nos dijeron que únicamente en Tegucigalpa podrían referirse al tema. Fuera de micrófonos admitieron que las denuncias son difíciles porque muchas empresas tienen sus oficinas centrales en la capital, Tegucigalpa, y además aseguran que reciben muy pocas denuncias de las trabajadoras. Pero ¿quién denuncia cuando hacerlo puede significar perder el único ingreso de su familia? El abogado laboralista Genaro Medina explica que el Ministerio del Trabajo tiene la obligación legal de realizar inspecciones periódicas en los centros laborales, verificar las condiciones en las que trabajan estas mujeres y proteger su identidad cuando presentan denuncias, precisamente para evitar represalias.
1: El Ministerio de Trabajo, la Secretaría de Trabajo, a través de sus inspectores de trabajo, está en la obligación de oficio de hacer inspecciones periódicas a las empresas, porque este es un tipo de modalidad que se da bastante. También se puede hacer a instancia de parte, el empleado puede pedir la inspectoría.
20: Esperar que una trabajadora precarizada, amenazada y con miedo enfrente sola a una empresa con poder económico no es garantizar justicia. Es trasladarle al más débil o a la más débil una responsabilidad que le corresponde al Estado. Cuando la autoridad solo actúa si alguien denuncia, aún sabiendo que denunciar puede costar el empleo, deja de ser un árbitro y se convierte en un espectador de la explotación laboral. En el caso de María, que trabaja 6 meses continuos y descansa apenas uno, el abogado Genaro Medina explica que al laborar más de 200 días al año, adquiere la condición de trabajadora permanente y tiene derecho a la antigüedad, a prestaciones y a todas las garantías establecidas en la ley hondureña.
1: Ya la ley es clara. Si cumplen 200 días, ya se toma como contrato por tiempo indefinido. Entonces, por ende, este empleado le asisten todos los derechos adquiridos.
20: El piso seguirá brillando, pero ese brillo tiene nombre, tiene rostro y el esfuerzo de miles de hondureñas que limpian los que otros ensucian, mientras permanecen invisibles. Por eso, la próxima vez que usted vea a una trabajadora de la limpieza, pregúntese quién paga realmente el costo de ese brillo. Porque la suciedad no está en los pisos. Está en un sistema que se lucra con la pobreza de las mujeres y en un estado que pudiendo protegerlas elige mirar hacia otro lado. En la producción y locución les acompañó Inmer Gerardo Chévez. Hasta la próxima.
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11: Hay momentos en los que las fronteras dejan de ser líneas que dividen y se convierten en puentes para la solidaridad. Mientras miles de familias en Venezuela enfrentan las consecuencias de los sismos, un grupo de bomberos colombianos rompen las fronteras para llevar ayuda humanitaria al país vecino. El reporte desde Radio Fe y Alegría, Venezuela.
23: Colombia y Venezuela, países hermanos. Desde el Nula, este pequeño rincón de Venezuela, queremos contarles cómo los bomberos de Cubará, del departamento de Boyacá, Colombia, recolectaron en tan solo 2 días una cantidad considerable de ayuda humanitaria para los afectados del doblete sísmico del pasado 24 de junio. El bombero venezolano Omar Hernández, de esta jurisdicción colombiana, junto a Rosángela Colmenares, venezolana también, se abocaron el pasado 27 de junio a abrir un centro de acopio sin imaginar cómo el pueblo iba a ser tan generoso.
24: Nos dirigimos, gracias a Dios, a la emisora FM y Cubar Estéreo 99.1 para nosotros radiar la información y así puede llegar a más comunidades, pues. Entonces ya el lunes abrimos, como quien dice, el centro de acopio y fue avasallante la respuesta de la comunidad cubarense. Muchas personas individuales, muchas familias, muchos locales comerciales apoyaron a esta donación que estábamos solicitando. Incluso la Fuerza Pública de Colombia participó bastante, la policía nos colaboró, el ejército nos colaboró, el hospital, la alcaldía, juntas comunales. Incluso hasta llegamos hasta lugares donde no podían traer la donación. Nosotros buscamos la manera, buscamos el vehículo y llegamos a esos sitios. Pero fue muy receptiva de parte de la comunidad cubarense la ayuda humanitaria para nuestros hermanos venezolanos.
23: Al tener la ayuda humanitaria recolectada y conseguir cómo hacerlo llegar a Venezuela y que llegara realmente a los más afectados, fue el proceso más complicado. Pero gracias a la gestión del coordinador de bomberos de Cubará, se logró contactar con la radio Fe Alegría 106.1 FM y con los bomberos, ambos de esta población, para poder entregarlos y ser llevados con seguridad.
24: Para el día miércoles 1 de julio, Dios mediante, gracias a gestiones de la compañera Rosángela Colmenares, logramos ubicar un vehículo tipo NPR y se logró cargar todos los insumos que recogimos y lo llevamos a Puerto Contreras, donde el cuerpo de bomberos del Nula y conjuntamente con el cuerpo de bomberos de Ciudad Sucre, que también ellos aportaron y ayudaron, le hicimos la entrega formal y oficial a ellos. Y lo único que tuvieron la oportunidad de pasar para Venezuela fue la compañera Rosángela con otro grupo de damas, quienes se llegaron hasta el Nula y hasta el centro de acopio, donde fue entregada la ayuda humanitaria. Fue más que todo ropa, pero sí hubo un alto porcentaje de alimentos no perecederos, agua, incluso hasta medicamentos que aún estaban en su tiempo de no vencimiento, fueron recibidos. Pero fue bastante la ayuda recibida por parte de la comunidad cubarense. Aquí hay una comunidad venezolana relativamente grande y siempre ha habido, como quien dice, una mancomunidad entre las personas colombianas y los venezolanos que residimos acá. No existe una diferencia entre ellos y nosotros. Trabajamos muy unidos. Gracias a Dios.
23: No hay indiferencia entre ambos países al reconocer la magnitud de los hechos y todo lo que implica sobrellevar este doblete sísmico. Hoy siguen varios centros de acopio recolectando ayuda humanitaria y reuniendo voluntarios porque luego de 32 días de esa catástrofe todavía se necesitan donativos. Agradecer a todos los países que se han sumado y que apoyaron en salvar vidas. Desde el Nula, Estado Apure, para Caminantes, Adriana González.
11: Terminamos esta producción del programa Caminantes, Vidas que se Mueven. Agradecemos a cada una de las radios que forman parte de la red de migración y comunicación de Aler por hacerlo posible y también agradecemos a ustedes por la sintonía por medio de esta emisora socia o aliada de Aler. Desde Radio Guayacocotla en México se despide Mónica López.
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26: En Cisjordania ocupada, colonos y soldados israelíes intensifican sus violentos ataques contra aldeas palestinas.
27: La iniciativa enfrenta el rechazo oficial palestino y de las distintas facciones palestinas, que insisten en que cualquier acuerdo relacionado con el futuro de la Franja de Gaza debe surgir de la voluntad del pueblo palestino.
26: Israel autoriza la entrada a Gaza de fuerzas internacionales mientras sus soldados atacan al pueblo palestino en una continua violación del acuerdo de paz.
28: Estamos haciéndole recordar a un país entero que hay familias que aún no les ha llegado justicia. Y estamos aquí las familias, clamando justicia. Diciéndole a la señora Keiko Fujimori que no la reconocemos como presidenta, que la hija de un dictador no puede ser presidenta, porque en 16 regiones se le dijo que no.
26: En Perú, familiares de las víctimas de la represión de Estado desconocen al gobierno de Keiko Fujimori, quien juramentó como presidenta.
29: Deportar a cualquier persona hacia Haití, hacia Salvador, hacia Venezuela, es forzar las personas a arriesgar sus vidas.
26: Y más de 300.000 haitianos corren el peligro de ser deportados de Estados Unidos luego que la administración Trump pusiera fin al estatus de protección temporal. A continuación, detalles de estas y otras noticias en la edición de hoy del Informativo Pacífica. Les saluda Norma Martínez. Acompáñenos. El Ministerio de Salud de Gaza informa que 4 palestinos murieron y 22 resultaron heridos en ataques israelíes en las últimas horas. Al Jazeera reportó que un ataque israelí destruyó una mezquita en la ciudad de Gaza tras la evacuación forzosa de la zona y decenas de tiendas de campaña que albergaban a palestinos desplazados resultaron dañadas. En otro ataque, una persona murió en el campamento de refugiados de Al-Nusayrat. Los ataques israelíes en todo el territorio asediado no cesan y empeoran las condiciones de los civiles ya desplazados por la violencia. Desde el alto al fuego en octubre del 2025, Israel ha matado a 1.207 palestinos y herido a casi 4.000. El número total de palestinos asesinados por Israel en Gaza desde octubre del 2023 supera los 73.300. Israel Katz, el ministro de Defensa israelí, ordenó al ejército de su país prepararse para tomar otro campamento de refugiados palestinos en Cisjordania ocupada en una nueva expansión militar, mientras tropas y colonos llevan a cabo incursiones violentas contra pueblos y aldeas palestinas que incluyen demoliciones de viviendas, decenas de arrestos y ataques en todo el territorio. La orden de Katz ocurre después de que en la aldea palestina de Tal, al suroeste de Nablus, 4 palestinos y 2 israelíes murieron el viernes cuando colonos israelíes armados atacaron a palestinos en sus tierras. Katz instruyó al ejército israelí a expandir las operaciones en Cisjordania ocupada y prepararse para tomar el control de otro campamento de refugiados, como antes lo hicieran en Jenin, Tulkarem y Nur Shams, donde miles de palestinos fueron desplazados y sus viviendas destruidas durante operaciones militares. El ministro de Seguridad Nacional israelí, Itamar Ben-Gvir, llamó a tomar medidas de castigo colectivo contra los palestinos. Por cada judío asesinado, el enemigo debe asumir la pérdida de tierras y hogares, dijo el ultraderechista. Esas declaraciones han avivado los temores entre los palestinos de que Israel acelere la limpieza étnica en Cisjordania ocupada. Sobre el terreno, las fuerzas israelíes han demolido viviendas palestinas, realizado decenas de arrestos en varias gobernaciones y continuaron con las demoliciones y la confiscación de tierras, mientras que los colonos atacaron a palestinos y sus propiedades en diversas zonas. La situación en Cisjordania ocupada se deteriora rápidamente y existe un riesgo cada vez mayor de una escalada del conflicto si no se revierte la tendencia actual, advirtió el coordinador especial adjunto de la ONU para el proceso de paz en Medio Oriente, Ramiz Al-Akbarov. Al-Akbarov expresó su profunda preocupación por el aumento de la violencia en ese territorio palestino ocupado, donde continúan las operaciones militares de las fuerzas de ocupación israelíes, la expansión de los asentamientos ilegales israelíes, los desplazamientos forzados forzados de familias palestinas y los enfrentamientos que dejan víctimas civiles. Sobre la Franja de Gaza señaló que aunque se observan algunos avances como una mejora de la seguridad alimentaria, los palestinos se enfrentan al desplazamiento continuo, condiciones de hacinamiento y destrucción generalizada. El coordinador también se refirió a los palestinos asesinados o heridos por los ataques del ejército de Israel que ocurren casi a diario en el devastado enclave en una continua violación del acuerdo de cese al fuego.
7: Reitero mi mensaje al Consejo. La dignidad humana no debe estar sujeta a condiciones. Hasta ahora se ha negado el espacio necesario para la recuperación. La resiliencia de la comunidad no puede sustituir al suministro necesario de materiales a gran escala, incluidos aquellos que Israel considera de doble uso, ni a la voluntad política de encauzar a Gaza hacia una recuperación auténtica.
26: El gobierno israelí autorizó la entrada a Gaza del llamado Consejo de Paz y de Fuerzas Internacionales, mientras sus soldados continúan asesinando a palestinos en una continua violación del acuerdo de paz. El llamado Consejo de Paz que lidera Trump está integrado por personajes como Marco Rubio, el secretario de Estado estadounidense, Tony Blair, el ex primer ministro británico promotor de la guerra contra Irak, Jared Kushner, el yerno de Trump, quien propuso convertir Gaza en un resort de lujo, y otros empresarios. El Gabinete de Seguridad del Estado de Israel aprobó también un programa piloto para crear una supuesta zona humanitaria en Rafah, administrada por un gobierno tecnócrata palestino con el respaldo de la fuerza multinacional. El programa prevé la construcción de viviendas temporales para la población palestina que decida trasladarse a la nueva zona piloto de Rafah. La iniciativa ha generado críticas desde organismos internacionales. Ya en 2025, cuando Benjamín Netanyahu presentó un proyecto similar para concentrar a la población gazatí en Rafah, la Agencia de Naciones Unidas para los Refugiados Palestinos, la UNRWA, advirtió de que una zona de esas características podría derivar en la creación de campos de concentración masivos, informa Uday Ghazi.
27: El Gabinete de Seguridad Sionista ha aprobado la entrada en la Franja de Gaza del denominado Consejo de Paz y de una fuerza internacional. Un paso que, según medios sionistas, forma parte del plan para la administración del enclave en la etapa posterior a la guerra. Sin embargo, esta declaración contrasta con la realidad sobre el terreno. El régimen ha intensificado los bombardeos, las incursiones terrestres y las órdenes de evacuación, mientras continúa ampliando su presencia militar en distintos puntos de la franja.
8: La Fuerza Internacional de Estabilización, aprobada ayer por el gabinete sionista, no es más que un intento de ganar tiempo, reducir la presión estadounidense sobre Benjamin Netanyahu. Es también un intento de Netanyahu de aliviar las presiones que enfrenta dentro del propio gobierno israelí. La decisión del gabinete sionista de permitir el despliegue de fuerzas de mantenimiento de paz en las zonas bajo control del ejército ocupante no formaba parte del acuerdo de alto el fuego ni del plan de retirada contemplado en la propuesta de Mladenov. El régimen está actuando como quiere en las zonas que controla.
27: La iniciativa enfrenta el rechazo oficial palestino y de las distintas facciones palestinas, que insisten en que cualquier acuerdo relacionado con el futuro de la Franja de Gaza debe surgir de la voluntad del pueblo palestino. Asimismo, consideran que esta medida busca imponer una nueva realidad sobre el terreno y reconfigurar la situación bajo una cobertura internacional.
8: Decimos con toda firmeza que esto es una maniobra maliciosa, que no representa ni está en sintonía con nuestro pueblo ni con nuestro liderazgo. Este entendimiento entre Trump y Netanyahu es un juego rechazado. Estas medidas que está presentando Netanyahu tienen como objetivo su próxima visita a Estados Unidos.
27: Sectores palestinos consideran que el plan allana el camino para reconfigurar la realidad de seguridad y administrativa en la Franja de Gaza de una manera que favorece la visión ocupante.
9: Mientras se habla de la llegada de una fuerza internacional de estabilización a la Franja de Gaza, sobre el terreno persisten las dudas sobre quién tendrá realmente el control y bajo qué condiciones operará esta misión. Para los palestinos, cualquier acuerdo sobre el futuro de Gaza debe responder a su propia voluntad y no convertirse en una vía para imponer nuevas formas de administración o control externo. Uday Ghazi, Hispan TV, Gaza, Palestina.
26: El presidente Donald Trump y el primer ministro de Israel y prófugo de la justicia internacional, Benjamín Netanyahu, se reunieron el martes en la Casa Blanca. Al término del encuentro, Netanyahu calificó las conversaciones privadas de excelentes. Dijo que reflejó una plena colaboración, apoyo bilateral y la comprensión del objetivo común de garantizar que Irán no adquiera un arma nuclear. Hubo la oportunidad de intercambiar puntos de vista y alcanzar acuerdos importantes para la seguridad y el futuro de Israel, añadió Netanyahu. Mientras tanto, en las calles de Washington D.C., activistas protestaron por la visita de Netanyahu y en apoyo al pueblo palestino. Al paso de la caravana de vehículos donde iba el político, los manifestantes, ondeando banderas palestinas, exigieron su arresto por cometer genocidio en Gaza. Asimismo, denunciaron también los ataques israelíes contra Irán y Líbano. El gobierno iraní informó sobre los graves daños sufridos por aeropuertos, puentes e instalaciones energéticas a causa de los recientes ataques estadounidenses. La portavoz del gobierno, Fatemeh Mohajerani, declaró que el aeropuerto de Bushehr fue alcanzado directamente por un misil y se encuentra fuera de servicio, mientras que una torre de control marítima en Chabahar quedó completamente destruida. Añadió que 12 puentes y 2 túneles resultaron dañados en todo el país, así como las vías férreas cerca de Bandar Abbas y los aeropuertos de Bandar Abbas, Iran Shahr y Semman. La capacidad de producción de gas se redujo en aproximadamente 230 millones de metros cúbicos. Mohajerani afirmó que más de 350 funcionarios públicos murieron durante la guerra, entre ellos ingenieros de mantenimiento de torres de telecomunicaciones y técnicos de la red eléctrica. Mientras Estados Unidos pausa su ofensiva contra Irán, Omán presentó a Teherán una propuesta para crear un mecanismo para gestionar el Estrecho de Hormuz en conjunto. Sin embargo, ese paso marítimo es una de las piezas clave de la República Islámica en medio de la guerra que Israel y Estados Unidos desataron en su contra. El reporte con Hugo Caro Jiménez.
1: Los buques mercantes se alinearon en el Estrecho de Hormuz frente a la costa de Omán este martes por la mañana. La inquietante calma persiste en esta vía navegable de vital importancia, mientras Washington pone en pausa su renovada ofensiva militar contra Irán.
10: Prácticamente hemos destruido su ejército. Quieren reunirse con nosotros y nos estamos reuniendo. Ya veremos qué pasa. Existe la posibilidad de que lleguemos a un acuerdo. Si no hubiéramos hecho lo que hicimos, ni siquiera estarían hablando con nosotros. Han solicitado una reunión a través de sus representantes y directamente. Y nos vamos a reunir y ya sabes, pueden pasar cosas buenas.
1: El optimismo moderado de Trump se produce en medio de informaciones que indican que Omán ha presentado a Irán una propuesta para crear un mecanismo conjunto de gestión del Estrecho de Hormuz. El marco contemplaría que los buques que utilicen voluntariamente la ruta contribuyan a financiar las operaciones de navegación, búsqueda y rescate, así como la protección del medio ambiente. Teherán, por su parte, se mostró inflexible en su intención de cobrar un peaje después de que la ruta marítima se convirtiera en su principal punto de presión, nada más estallar el conflicto.
12: Nunca hemos permitido ni permitiremos que Estados Unidos decida cuándo hay guerra o paz. Nos defenderemos cuando nuestros intereses lo exijan, cuando nuestras circunstancias lo exijan. Siempre que creamos que podemos utilizar la diplomacia como herramienta para salvaguardar nuestros intereses nacionales, sin duda la utilizaremos como tal.
1: Aunque Irán parece restar importancia al esfuerzo diplomático en curso, Teherán es plenamente consciente de la bonanza económica que le espera una vez se reabra la navegación en el Estrecho de Hormuz. Una fuente de ingresos que no existía para la República Islámica antes de que Estados Unidos e Israel iniciaran la guerra.

0: Más de 300.000 haitianos corren el peligro de ser deportados de Estados Unidos luego que el pasado 24 de julio finalizó el TPS, el estatus de protección temporal que les permitía permanecer en el país desde el terremoto del 2010.
1: Este estatus de protección temporal permite a los ciudadanos de países afectados por catástrofes naturales o conflictos armados residir o trabajar en Estados Unidos. Haití goza de este estatus desde 2010 tras el devastador seísmo que sacudió la isla. A finales de junio, la Corte Suprema del país autorizó al gobierno de Donald Trump a revocar este permiso, lo que dejará a su suerte a más de 300.000 haitianos, como explica Paul Christian Nanfi de la Red Acción Familiar.
2: Estamos viviendo un momento muy crítico porque creemos en la reflexión de las causas raíz de inmigración, porque la gente sale de países como Haití, como Venezuela, como Salvador, Honduras, Nicaragua y tantos más países. Ahora, deportar a cualquier persona hacia Haití, hacia Salvador, hacia Venezuela, es forzar a las personas a arriesgar sus vidas.
1: Estos haitianos podrían ser deportados en cualquier momento, cuando la violencia de las pandillas persiste en el país. Los grupos armados controlan el 90% de Puerto Príncipe, la capital, y se expanden a otras zonas.
2: Cuando vemos las imágenes de la sobrevivencia de la vida cotidiana de personas en Haití y sabiendo que cualquier deportación pone la vida a riesgo, porque los grupos armados en Haití saben quién viene y de dónde vienen, y realmente es arriesgar su vida, que puede pasar una secuestración, estupro. Esos todos son riesgos de las personas si son deportados hacia Haití.
1: No solo a los haitianos, la revocación de este estatus también afecta a ciudadanos de Venezuela, Nicaragua, Ucrania, Siria y otra decena de países.
2: Que es preciso, menester y necesario conseguir una solución para que gente que ya está aquí trabajando legalmente, pagando impuestos legalmente, puedan seguir trabajando, seguir viviendo, contribuyendo a la economía, pagando impuestos.
1: La situación en Haití es muy crítica. Según el último informe de la Oficina de Naciones Unidas para Asuntos Humanitarios, 5,7 millones de personas, casi la mitad de la población, padecen hambre aguda.
0: El ultraderechista presidente electo de Colombia, Abelardo de la Espriella, anunció que romperá relaciones diplomáticas con Cuba y Nicaragua y cerrará 15 consulados y 14 embajadas en Argelia, Azerbaiyán, Barbados, Cuba, Chequia, Etiopía, Ghana, Haití, Hungría, Malasia, Nicaragua, Rumania, Senegal y Sudáfrica. En mi gobierno no habrá vínculo alguno con tiranías, dijo el también aliado de Trump, Netanyahu y Milei. Asimismo, aseguró que planea reabrir la legación colombiana en Jerusalén y ordenará suspender la instalación de una embajada en Palestina, una iniciativa del presidente Gustavo Petro, quien en 2024 rompió relaciones con Israel.
3: Los logros que había conseguido el presidente Gustavo Petro en favor de Palestina los va a tumbar su homólogo entrante, ya que señaló que no seguirá con la apertura de la embajada de Colombia en Palestina.
4: Voy a ordenar que se suspenda la apertura de la embajada en Palestina, que nunca llegó a entrar en funcionamiento. Además, voy a cerrar cerca de 15 consulados.
3: Para los activistas del pueblo palestino, la medida es irracional y creen que con esto queda confirmado que se va a tener un presidente que será regido por las políticas sionistas del régimen de Israel.
5: Responde a las directrices que le han dado sus jefes. Abelardo de la Espriella hoy es un empleado del sionismo internacional. Es una acción simbólica que muestra la sumisión de Abelardo de la Espriella frente al sionismo y la colaboración y cooperación con el genocidio que hay en marcha del pueblo palestino.
3: Los entendidos en el tema saben que todo ese buen nombre que se ganó Colombia en estos últimos 4 años con la defensa del pueblo palestino va a ser borrado por el nuevo gobierno, en la que Colombia pasará de ser líder defensor de los derechos humanos a un patrocinador de muertes a inocentes.
6: Todos sabemos que a qué obedece esto, y no solamente en este caso, sino también el retiro de Colombia como un país junto a Sudáfrica demandando ante la Corte Internacional de Justicia y también en las demandas contra Netanyahu ante la Corte Penal Internacional. Vuelve Colombia a lo que fue hace muchos años y peor, sumándose el país a ser un aliado de un agente genocida como es Israel.
5: También se menciona en ese anuncio que el gobierno de Abelardo de la Espriella no tendrá relaciones con ninguna tiranía. Sin embargo, habría que preguntarle al dictador Abelardo de la Espriella si bombardear colegios en Irán no hace parte de acciones criminales de una tiranía, o un genocidio en marcha como el del pueblo palestino no son parte de una tiranía.
6: El gesto del cierre de la embajada de Palestina por parte del presidente venidero es una clara señal de que este va a ser un gran patrocinador y apoyador del genocidio que se comete contra el pueblo de Palestina. Álvaro Altamiranda, Hispan TV, Bogotá.
0: Keiko Fujimori, hija del exdictador y responsable de crímenes contra la humanidad, Alberto Fujimori, juramentó el martes como presidenta de Perú. Fujimori fue declarada ganadora en unas polémicas elecciones de segunda vuelta, donde presuntamente superó por menos de 50.000 votos al candidato de izquierda, Roberto Sánchez. En su primer mensaje a los peruanos, Fujimori reivindicó la dictadura de su padre y prometió mano dura contra la delincuencia.
7: Keiko Fujimori asume la presidencia del Perú 26 años después de la caída de la dictadura de su padre, Alberto Fujimori. La nueva presidenta reivindica esa dictadura. Inicia su presidencia con una promesa de mano dura contra la delincuencia. Autoritarismo, políticas contra los derechos humanos y corrupción son las principales amenazas que denuncia la oposición. Desde una mayoría absoluta en el Congreso, en los últimos años el fujimorismo ha capturado buena parte del sistema de justicia y dado leyes de impunidad para violadores de derechos humanos y la corrupción política. El temor de los sectores democráticos es que con el control directo de la presidencia se profundice un proyecto autoritario ultraconservador. Al fujimorismo le juega en contra que ha perdido la mayoría absoluta en el Congreso. En el Senado tiene la presidencia, pero con 30 senadores de 60 no tiene mayoría. Y la oposición preside diputados, donde el oficialismo tiene solo 56 bancas de 130. Fujimori defiende la continuidad del modelo económico neoliberal. La economía peruana tiene estabilidad macroeconómica, pero también grandes desigualdades, 70% de informalidad y servicios públicos precarios. Propone un alineamiento con los gobiernos derechistas de la región y con Estados Unidos. Desde Lima, Perú, Carlos Noriega, Radio France Internacional.
0: En vísperas de la asunción presidencial de Keiko Fujimori, familiares de víctimas de la represión estatal se manifestaron en Lima para desconocer su próximo gobierno. Aarón Rodríguez tiene el informe.
8: El Palacio de Justicia de Lima fue el epicentro del rechazo popular hacia la presidenta electa Keiko Fujimori, donde se denunció el uso del Congreso para garantizar la protección legal de los agentes implicados en la represión. De esta forma, el colectivo reafirmó que no aceptará a la nueva jefa de Estado ni habrá reconciliación sin sanción a los responsables.
9: Que estamos acá de las regiones de Puno, Andahuaylas, Ayacucho, siguiendo clamando justicia de Pichanaki. Y hoy creemos que es una fecha importante en... No es casi a que la nueva presidenta, la señora Keiko Fujimori, se proclame como presidenta. Estamos haciéndole recordado a un país entero que hay familias que aún no les ha llegado justicia. Y estamos aquí las familias, clamando justicia. También diciéndole a la señora Keiko Fujimori que no la reconocemos como presidenta, que la hija de un dictador no puede ser presidenta, porque en 16 regiones se le dijo que no.
8: Keiko Fujimori afronta un amplio rechazo social, precedida por un historial empañado por la impunidad.
10: Familiares de los años 90, de los años 80, de la dictadura fujimorista, de la violencia del Estado, también porque es un acto de solidaridad y porque la lucha es la misma. Las masacres del año 2022 y 2023 lamentablemente guardan relación con lo que se ha vivido en el conflicto armado interno. Ya son varios años que los familiares de las víctimas vienen en las fechas de fiestas patrias a protestar, pero también a interpelarnos, a convocarnos, a acompañar su lucha. Entonces, yo creo que este año cobra una mayor significación por lo que mencionabas. Empieza un nuevo periodo de gobierno y tenemos al frente en el poder, lamentablemente, a una fuerza autoritaria, a una fuerza que desprecia la vida.
8: Los deudos advirtieron que seguirán marchando aún si la gestión de Keiko Fujimori obstaculiza los juzgamientos. Ante su próxima juramentación, los familiares prometieron no ceder en las calles.
11: El pueblo peruano no olvide a aquellos que fueron asesinados y bueno, y que se pueda alcanzar justicia, ya que los familiares, huérfanos y viudas y hermanos sobrevivientes seguimos, ¿no?, esperando que la justicia llegue y que se pueda sancionar a todos los responsables. Para nosotros vamos a continuar. Acá no es que acá termina y la señora Keiko empieza a tomar el poder y eso se termina. Si no, nosotros vamos a continuar porque lo único que hacemos es justamente hacer que se respeten pues esos derechos, que se alcanza justicia para todas las víctimas.
8: Keiko Fujimori aseguró que su gobierno durará solo 5 años. Añadió además que durante los primeros 100 días la prioridad será recuperar la confianza en las instituciones y establecer el orden. Aarón Rodríguez, Hispan TV, Lima.
0: El responsable de la ONU para el cambio climático, Simon Steele, advirtió que la alarma climática está sonando desde todas las direcciones y aseguró que los desastres provocados por el calentamiento global ya alcanzan proporciones alarmantes en distintas regiones del mundo. Steele señaló que los incendios forestales que afectan a Francia, España y otros países europeos, agravados por las intensas olas de calor, han obligado a realizar evacuaciones masivas y están causando importantes pérdidas económicas. Recordó que en el norte de África los termómetros se acercan a los 49 grados centígrados, poniendo en riesgo vidas humanas y sometiendo a una fuerte presión a hospitales y sistemas eléctricos. También mencionó las tormentas mortales registradas en Chile y las temperaturas récord en Japón. Según Steele, la evidencia científica es clara. La quema de carbón, petróleo y gas está intensificando las olas de calor, las inundaciones y las tormentas extremas. Por ello, pidió acelerar la transición hacia las energías renovables, abandonar los combustibles fósiles y aumentar el apoyo a los países más vulnerables frente a la crisis climática. Mientras Europa está en llamas, en Asia se registran lluvias torrenciales. India sufrió inundaciones en Nueva Delhi y en el noreste del país se reportan más de 600 aldeas inundadas, mientras en Pakistán se reportan 110 muertos, resultado del monzón que golpea al país. Dasi Lanza reporta.
12: Pueblos y terrenos sumergidos en la India. Las fuertes lluvias provocaron inundaciones generalizadas en varias partes del país, anegando las calles de la capital, Nueva Delhi, y sus ciudades satélites.
13: Hay mucho tráfico. Llevo viviendo en la zona del mercado de Conagua Place los últimos 15 años y nunca había visto una situación así.
12: Las calles estaban inundadas en gran parte de la ciudad, ya que las fuertes lluvias interrumpieron

0: pero se había ahogado. Incluso hoy, cuando pensamos en la devastación causada por esas inundaciones, todavía nos da escalofrío.
1: Más de 600 aldeas del extremo noreste del país se vieron gravemente afectadas por el desbordamiento de los ríos, mientras las autoridades distribuían paquetes de alimentos a los residentes afectados. En el lado opuesto del mapa, en Gujarat, el estado ubicado sobre la costa oeste de la India y limítrofe con Pakistán, poblaciones tuvieron que ser evacuadas. Las autoridades de la India calificaron las inundaciones de devastación sin precedentes. En el país vecino, la Autoridad Nacional de Gestión de Desastres de Pakistán informó este martes que en la actual temporada de lluvias el número de fallecidos ya asciende a más de un centenar de personas.
2: La Organización Internacional para las Migraciones advirtió que las falsas ofertas de empleo difundidas en redes sociales están alimentando una de las formas de trata de personas que más crece en el mundo. Detalles con Victoria Fernández desde Radio ONU.
3: En una rueda de prensa, la directora general de la organización, Amy Pope, explicó que las víctimas son captadas con la promesa de un trabajo en el extranjero y al llegar a su destino son obligadas a participar en estafas por Internet. Se presentan como empleos totalmente normales. Reclutan a personas que suelen hablar muy bien inglés, que a menudo tienen títulos universitarios y un cierto nivel de formación. Pero cuando las propias víctimas se presentan en el centro de estafa, les confiscan el pasaporte. A menudo son sometidas a abusos físicos o psicológicos. No pueden marcharse y se encuentran en circunstancias que escapan por completo a su control. Pope subrayó que estas personas deben ser reconocidas como víctimas de trata y no como delincuentes, ya que actúan bajo coacción. Según la agencia, esta industria criminal mueve miles de millones de dólares al año.
4: Son las 12 en punto.
3: Personas procedentes de más de 80 países. Solo entre 2022 y 2025, la organización brindó asistencia a más de 3.500 víctimas de trata con fines de criminalidad forzada en el sudeste asiático. La agencia pidió reforzar la cooperación internacional para desmantelar estas redes.
2: Y así llegamos al final de la...
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2:14 con 14 minutos. Por acá nuevamente voy a presentarles la radio revista musical de la tarde. Esta hora por aquí en el casco urbano verde Cambaló, una tarde fría, pero bueno, le vamos a acompañar con las buenas melodías. Iniciamos nuevamente esta buena programación de la tarde en este miércoles mitad de semana, cuando ya vamos llegando a las 2:14. Los que están cambiando fuertemente, amplificándonos desde muy temprano, hombre, vamos a acompañar durante esta tarde súper espectacular para llevarle la buena vibra, la buena motivación en donde quiera que estés, en diferentes actividades que se encuentra realizando nuestra comunidad. Igualmente la comunidad del pueblo Misak se encuentra amplificándonos y camellando fuertemente en esta tarde de hoy miércoles, mitad de semana. Les vamos dando la bienvenida a escuchar el Wednesday, pase la tarde bien a través de los 107.4 Voces de Nuestra Tierra, con esta buena programación de la música variada, la música propia, la música tecnocumbia, la música crossover que suena a través de los 107.4 Voces de Nuestra Tierra. Con servicios sociales, no te interesa la comunidad y mucho más. Si algún servicio tienes por ahí también para que le ayudemos a difundir a través de la radio, pues no duden en comunicarse al 312-843-6952. Con gusto le estamos por aquí también dando a conocer lo que usted vende, lo que usted necesite, lo que permuta. A través de este dial, pues igualmente le estamos ayudando a difundir todas las informaciones. 2:15 y de esta manera iniciamos la radio revista musical de la tarde a través de los 107.4 Voces de Nuestra Tierra.

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Por acá llegamos a ver al Babo de los Avisos hasta hora de la tarde a través de los 107.4 voces de nuestra tierra. Por acá se le informa a la persona quien haya visto o haya encontrado mejor una placa de una moto NKE-05H que se cayó el pasado viernes 24 de julio en el trayecto del área urbana La Laguna hacia Paletón en horas de la tarde. Persona que haya encontrado comunicarse al 313-611-5699. Por acá también estoy invitando a ver, por acá a ver, los directivos de Aso Gana Lácteos. Invitamos a los socios y productores a una reunión extraordinaria. Objetivo: socialización de la propuesta de un proyecto agroforestal y selección de posibles beneficiarios. Esto es para el día de mañana, 30 de julio, en la casa del señor Arcadio Pechené, a partir de las 6 de la tarde. De tu participación depende el avance del proyecto, así que cordialmente invitado para el día de mañana a partir de las 6 de la tarde. Se le informa a la persona que haya visto un semoviente de características. Color colorado, tiene una mancha en la frente y se llama Federico. Tiene 5 meses de edad. Este animalito lleva extraviado desde el pasado miércoles 22 de julio. Desde la parte baja de la vereda Altamira Bateas. Persona que lo haya visto, dar información a la señora Gerardina Huejía al 320-741-4641. Igualmente por acá se le informa que para el día de mañana, jueves 30 del mes de julio, hay carne de cerdo en la vereda La Laguna, en casa de Feliciano Medina. A partir de las 6 de la mañana ya puede conseguir carne. Los que les gusta la costilla, los que les gusta ver por ahí también el lomo. Los que les gusta también igualmente por ahí ver comprar el hueso. La libra solamente le cuesta 9.000 pesitos la carne, no, el hueso no sabe a cómo lo vayan a dar. Solicitud y difusión de mensaje dirigido a la población víctima del conflicto armado. Cordial saludo. La unidad de cuidados IPS Jambaló solicita muy cordialmente su valioso apoyo a la difusión del siguiente mensaje a través de su emisora comunitaria Voces de Nuestra Tierra. La unidad de cuidados IPS Jambaló invita a todos los comuneros y comuneras que han sido reportados víctimas del conflicto armado a acceder a una atención diferencial y psicosocial. En el marco del programa de atención psicosocial y salud integral a las víctimas PAPCIVI. Si usted hace parte de este programa o ha sido reportado como beneficiario, acérquese para recibir atención en los servicios de medicina odontológica, de odontología mejor, y psicología. Para mayor información o para separar su cita, pueden comunicarse a la unidad de cuidados de Loma Redonda al 321-463-0249 o con la unidad de cuidados Jambaló al 321-463-4041. Los horarios de atención, miremos por acá, a ver, es a partir en horas de la mañana, a partir de las 10 de la mañana hasta las 12 del mediodía. Y en horas de la tarde, a partir de la 1 de la tarde hasta las 3 de la tarde. En información que hace John Clevinson Dagua, auxiliar de CIAC. Ahora cabe más de los servicios sociales. La Asociación Asplocaján informa que este mes de julio se estará comprando café en los dos puntos de atención. El primer punto es aquí en el casco urbano, frente a la emisora. El segundo punto es en la avenida Paletón. Los días de atención son jueves y domingo a partir de las 7:30 de la mañana hasta la 1 p.m. Se invita a los socios de la asociación a apoyar y hacer parte de las ventas. Contacto 318-674-3845. Información que hace Asplocaján. Son de la tarde con 35 minutos, 25 minuticos, estaremos llegando a las 3 de la tarde. Después de las 3 vendremos con el teléfono musical.
Señores asociados del Banco Territorial Basupe Kiwe, Resguardo Indígena de Jambaló, reciban un cordial saludo de armonía y resistencia, deseándoles éxitos en sus labores diarias. De manera respetuosa nos dirigimos a ustedes con el fin de invitarlos cordialmente a la octava Asamblea de Informes General de nuestra Unidad Económica Territorial. Objetivo, rendir cuentas sobre la gestión administrativa, financiera y de proyectos en desarrollo. Temas a trabajar, saludos de bienvenida, presentación y verificación del Quarrum, contextualización, informe financiero, informe de la cartera de créditos, informe de proyectos de ganadería y especies menores, conclusiones y tareas. Esto es para el próximo 4 del mes de agosto del 2026, a partir de las 8 de la mañana en la vereda Vito Yo, en el Polideportivo. Información que hace el coordinador Jair Encarnación.

con 36 minutos. Ay, ay, ay, se me está adelantando la hora, hombre. Ya más enseguida venimos con, a ver, con el listado de el programa de Colombia Mayor, ciclo 6 del territorio Batucue y el territorio de Jambaló. 23 minuticos para las 3 de la tarde.

0: presentó El Baúl de los Avisos.
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0: 2 de la tarde con 51 minutos. 9 minuticos nos restan para ver para las 3 de la tarde. Por acá, a ver, compartámosles lo siguiente. La siguiente información para este final del mes y luego el próximo mes que viene de agosto están los siguientes. Cobro de subsidio Colombia Mayor, ciclo 6, de Jambaló. Dios mediante, para mañana, a ver, a partir de las 8 de la mañana le corresponde a la comunidad del Paletón. A las 10 de la mañana San Antonio, Loma Larga a las 10 y media, a las 10 y 30. Campo Alegre a las 2 de la tarde. Para el 31 le corresponde a los beneficiarios de la comunidad del Trapiche a las 8 de la mañana. A la Marquesa a las 10 y 30, a la Odisea le corresponde a las 2 de la tarde. Para el 3 de agosto le corresponde a las siguientes veredas, los siguientes beneficiarios: Voladero a las 8 de la mañana,
1: y el saludo.
0: Carrizal a las 9 y 30, Pitalito a las 2 de la tarde y Picueto le corresponde a ver a las 2 y 30 y Bateas a las 2 y 45. Para el 4 de agosto le corresponde a los beneficiarios de la comunidad de Loma Redonda a las 8 de la mañana, Vito Yo a las 10 y 30 de la mañana. Ahora acá igualmente le corresponde el 5 de agosto a Chimicueto a las 8 de la mañana, Nueva Colonia a las 10 de la mañana, Nueva Jerusalén a las 2 de la tarde. Para el 6 de agosto le corresponde las siguientes veredas. Los beneficiarios de la comunidad de La Palma a las 8 de la mañana, Valle Sondo a las 9 y 30, La Mina a las 2 de la tarde. Para el 10 de agosto le corresponde los beneficiarios de la comunidad de Los Madrugues a las 8 de la mañana, Zumbico a las 2 de la tarde. Para el 11 de agosto, el día martes, le corresponde a La Laguna a las 8 de la mañana, Loma Gorda a las 2 de la tarde. Y para el 12 de agosto, las siguientes veredas: La Esperanza a las 8 de la mañana, Guayope a las 2 de la tarde, El Epiro a las 2 y 30 de la tarde, El Maco a las 3 de la tarde. Para el 13 de agosto le corresponde al Tablón a las 8 de la mañana, Monte Redondo a las 10 de la mañana, Barondillo a las 2 de la tarde, Loma Pueblito a las 2 y 30. Para el próximo 14 de agosto le corresponde las siguientes veredas: Porvenir a las 8 de la mañana, Solapa a las 10 de la mañana y El Picacho a las 2 de la tarde. Por acá igualmente, a ver, gran jornada de vacunación contra la rabia para perros y gatos, vereda Barondillo. Para esto es para el día de hoy, a ver, a partir de la 1 estaban en esta comunidad hasta que acaben de vacunar todos los animalitos. Invita a la Secretaría de Salud Departamental, Gobernación del Cauca. 2 de la tarde con 55 minutos, 5 minuticos para las 3 de la tarde a través de la programación del Fintegüe. 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
6: ¿Sabías que los mejores alimentos son los que se producen orgánicamente en nuestra tierra?
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6: 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Esa es la verdadera medicina, consumiendo lo propio.
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0: beneficiosamente la salud de nuestro cuerpo y desplazan nuestras comidas propias.
1: 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Los alimentos ancestrales como la quinoa, el trigo, el maíz criollo, los tubérculos, las frutas del bosque, son superalimentos ricos en nutrientes, libres de químicos que fortalecen la salud de nuestra comunidad.
0: Consumir lo propio previene enfermedades como la diabetes, la hipertensión, la obesidad y demás enfermedades. Todo esto es posible rescatando el consumo de productos propios, valorando las plantas medicinales, enseñando a nuestros niños y niñas a valorar lo propio, fortaleciendo rituales con nuestra madre naturaleza.
2: ¡Ay, mi tierra!
3: Rico las comidas propias. 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

0: 3 de la tarde con 12 minutos. Nuevamente con ustedes a presentarles el teléfono musical de hoy miércoles. A los que van llegando al dial 107.4 les vamos diciendo muy buenas tardes y bienvenido a escuchar 60 minuticos de el teléfono musical a esta hora de la tarde.
1: Y el saludo va.
0: Los que continúan con nosotros les agradecemos por preferir Voces de Nuestra Tierra a través de www.cabildojambalo.org. Nos escuchan perfectamente en diferentes municipios. Vamos llevando esta buena programación con diferentes géneros musicales. Al ritmo de la música bachata, popular, tropical, merengue. Y los que deseen escuchar un temita por ahí, pues pueden comunicarse al 312-843-6952 y con gusto le estamos complaciendo a través de esta frecuencia 107.4 en el espacio de El Teléfono Musical. Ahí para que nos envíe el WhatsApp. Y con gusto estamos saludando a las diferentes familias de diferentes partes del norte, departamento del Cauca. Igualmente saludito a la gente de El Naranjo, la gente del Berlín, Uyucos. La gente de la parte baja de El Berlín, va por el sector El Moras. Amplificándonos en esta tarde súper espectacular. 3 de la tarde con 13 minutos, sean bienvenidos a escuchar El Teléfono Musical. Igualmente en la colita del territorio de Jambalhombre, la gente de Loma Gruesa, las diferentes familias. La familia Paco y la familia Troches. La familia Ul. La familia Jiménez, que igualmente nos amplifican en esta tarde en la colita mejor del territorio de Jambalo. Igualmente la gente que nos amplifica por los lados de Huellas, Loma Pelada, La Rayán, Nápoles. Los que nos escuchan también por allá por los lados de Guataba, amplificándonos en esta tarde súper espectacular de hoy miércoles. Ay, ay, ay. 3 de la tarde con 14 minutos. De esta manera iniciamos el teléfono musical.

0: 9 de la tarde con 26 minutos. A pleno son bailando, le dice el ritmo de la música salsa que también suena a través de los 107.4 voces de nuestra tierra. Los que se encuentran por ahí también camellando a pleno sol.
1: Y el saludo va.
0: Claro que por acá por el territorio, el casco urbano de Jambaló, una tarde fría. Como con ganas de tirarse unas brisas. Pero bueno, les vamos acompañando durante esta tarde.
1: Escúchenla.
0: Las amas de casa igualmente que no se quedan atrás, hombre, preparando la comida, la cena para los trabajadores, para los estudiantes, las estudiantes que pues están en las diferentes casas educativas. Les acompañamos durante esta tarde. Ahí mientras esté por ahí también pelando los productos, pues estás en compañía de Voces de Nuestra Tierra. Y les seguimos acompañando durante esta tarde con las diferentes secciones que tiene la emisora comunitaria Voces de Nuestra Tierra. Igualmente los que se encuentran por ahí también en atendiendo a la clientela en las tiendas, en los puntos de venta donde venden las papas, las hortalizas. Les acompañamos y deseándole que tenga un resto de tarde súper espectacular y que vendan lo suficiente diferentes productos, ya que es el sustento de nuestras familias. 3 de la tarde con 28 minutos, así avanzamos esta programación de El Teléfono Musical.

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1: En la tarde con 35 minutos, 25 minuticos, estamos llegando a las 4 de la tarde a través de esta programación de El Teléfono Musical. Por acá el reporte de sintonía, a ver, buenas tardes. Para que me saludes a Luisa Fernanda Conda, no sé en dónde, pero bueno, le enviamos un saludo súper cordialísimo. Por acá nos pide el tema, bueno, no, solicita el tema de aventura, hermanita, con gusto. A toda la familia Conda, donde quiera que se encuentre, hombre. El saludo súper cordialísimo a toda esta familia, a las diferentes familias de diferentes veredas, diferentes municipios. Les acompañamos en esta tarde. Cuando por acá ver el mono Jaramillo ya empieza como a asomarse. En este atardecer de hoy miércoles, mitad de semana. Los que se encuentran igualmente por ahí también preparando o alistándose para ir a preparar, para ir a entrenar mejor. Recordemos que ya la Copa Jambaló ya casi termina la primera ronda, así que pues los muchachones están preparándose ahí para ir a la cancha a patear la pelota, hacer estado físico. Igualmente las damas que les gusta patear la pelota, pues también se encuentran ya por ahí también alistando los implementos deportivos para irse a entrenar después de una larga jornada. Se van ahí a la cancha a estirar, a estirar los huesos. 3 de la tarde con 37 minutos, 23 minuticos para las 4 de la tarde.

0: 3 de la tarde con 53 minutos, 7 minuticos para las 4 de la tarde. Agradeciéndole inmensamente por el día de esta emisora del día 107.4.
1: Para el original.
0: Por acá los que nos escuchan, está muy bien, hombre, es mitad de semana, 29 del mes de julio del 2020. Así lentamente es el mes de julio, ya Dios mediante entraremos al mes de agosto, el mes de las cometas. Por ahí también con un viento suavecito, pero bueno, ahí está Huejía todavía, por ahí también que nos saque. El teléfono musical ya con una programación de 4 a 4 en la economía. A través de tierra y rematamos la música variada después de las 4:30. 6 minuticos para las... Y de esta manera cerramos el espacio de El Teléfono Musical.
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Saludamos a toda la audiencia de nuestro territorio ancestral de Jamaló. Les damos la bienvenida a este espacio radial para dar a conocer las iniciativas de las familias. Hoy hablaremos del vivero Sociedad Ecológica Ambiental Arcoíris, un proceso liderado por comuneros y familias que trabajan en la producción de plantas nativas para el fortalecimiento ambiental. Esta iniciativa no solo fortalece la economía de quienes integran esta sociedad, sino que también representa el cuidado de la madre tierra, la protección del agua y la pervivencia de nuestros saberes propios. Acompáñanos para conocer más sobre este importante trabajo. En este programa radial nos acompaña Lorenzo de Aguacuetia, quien nos estará compartiendo sobre el trabajo que vienen realizando con las familias que integran esta sociedad en este trabajo de El Vivero, aquí en la parte alta del territorio de Jámbalo. Bienvenido a este espacio y coméntenos un poco acerca de la experiencia que ustedes han adquirido hasta el momento sobre este proceso de trabajar con este vivero.

0: agradecer primeramente por visitarnos, ¿no? A la cual, pues, mi nombre es Lorenzo Dagua Cuetia, soy el representante legal que se denomina Sociedad Ecológica Ambiental Arcoíris Vereda La Laguna. Esta sociedad se ha compuesto de familias de diferentes veredas. Por ejemplo, está una familia de la Odisea, familiares de La Laguna y Loma Pueblito. En mi caso, pues, yo soy del área de Loma Pueblito, pero soy el representante legal. Y hemos venido trabajando desde el año 2017.
1: ¿Esta iniciativa en qué consiste? ¿Qué es lo que tienen? ¿Qué significa para la comunidad este proyecto que ustedes tienen?
0: Pues nosotros como grupo inicialmente nos capacitamos con el SENA. Por ahí la alcaldía nos trajo un curso sobre el tema de viveros forestales, de propagar árboles nativos, ¿no? de aquí en la región. Y pues la verdad, habemos comuneros que nos gusta el tema de propagar semillas, y esta es una de las líneas que pues venimos trabajando.
1: ¿Cómo nace la idea de crear este vivero aquí en esta vereda y también para distribuir pues a las demás veredas del territorio?
0: La idea principalmente, yo creo que es el tema, es que nos guste el tema, ¿no? Porque pues inicialmente llega el curso con participación de 34 personas, pero en transcurrir del tiempo de la capacitación ya se fueron mermando, ¿no? Se fueron mermando 15, y el último nos logramos legalizar 10 personas que nos gusta como trabajar con este espacio, no solamente de árboles forestales nativos, sino otras variedades, como por ejemplo, pues en este caso yo también trabajo con el tema del café y algunos árboles frutales. Entonces el tema es que nos gusta, ¿no? Entonces creo que ese gusto nos lleva a que nos asociemos y trabajemos de manera colectiva.
1: Bueno, referente a lo que usted ya nos comenta, que han habido varias personas que iniciaron con este propósito, pero también hasta el momento, digamos, ¿cuántos son los que están impulsando este proyecto?
0: Pues este grupo ha venido como siempre, como todo, ¿no? Es un grupo donde siempre tiene sus subidas y sus bajadas, pero sin embargo hemos venido perseverando. Actualmente somos 8 o 9 familias activamente trabajando con el tema de viveros, y actualmente tenemos un contrato para entregar unos árboles forestales donde pues quisimos animar a más familias, ya no asociados, pero pues también que tienen esas ganas de producir árboles nativos para trabajar con este proyecto de ambiental que se está trabajando en este momento, a la cual somos ya 20 familias que estamos produciendo actualmente, ¿sí? Entonces, pero pues así estable que hemos estado perseverando desde el año 2017 hasta actual, hemos sido de 8 familias.
1: Hasta el momento, ¿cuáles han sido las necesidades que han logrado resolver en las personas que están asociadas en este grupo o en este proyecto de vivero?
0: Pues como tal, digamos que este es un, como todo emprendimiento, tiene su cariz bajo, pero pues más sin embargo, teniendo la claridad y las metas que uno tiene, pues estos temas económicos siempre ayudan a resolver algunas necesidades, ¿no? Por ejemplo, hay años que siempre se venden 20.000, 30.000 árboles, y eso lo distribuimos entre 8 familias, y cada familia tiene su entrada económica, la cual pues para le sirve para suplir cualquier necesidad doméstica que pueda tener cada familia. Entonces, de esa manera se ha venido trabajando, y personalmente a mí también aquí me ha servido mucho, porque pues digamos año a año uno va creciendo. Por ejemplo, cuando empezamos no teníamos buenas polisombras, no teníamos un buen enmayado, cosas así, unas bodegas, cosas así. Entonces uno va como invirtiendo en ese espacio poco a poco, y también pues las proyecciones que uno tiene para cada familia, ¿no? Entonces esos temas económicos suplen mucho las necesidades, no al 100%, pero ayuda mucho.
1: ¿El tipo de plantas que están produciendo y por qué?
0: Bueno, nosotros producimos lo que es el nacedero. El nacedero es un árbol muy, muy apto para los ojos de agua. También el aliso es un poco complicado, pero también lo producimos. También lo que es maderable, pues ya son árboles para como aislamiento, ya no aptos para ojos de agua, pero pues también producimos lo que es el guayacán, el urapán, también, bueno, el aliso, el cedro, el café. Todas esas son las especies que nosotros más o menos producimos, y también los eucaliptos. Hay personas que les gusta sembrar eucaliptos para el tema de adquirir la madera para más adelante poderlo aserrar.
1: ¿Todos estos tipos de árboles se tienen relación con los procesos ambientales y culturales también aquí dentro de nuestro territorio, y también las familias que pronto ya, o alguna institución que ha podido pues comprar este tipo de emprendimiento que ustedes tienen y pues les ha ayudado mucho a ustedes?
0: La institución como tal que nos ha venido apoyando como tal es desde la alcaldía, ¿no? Porque pues inicialmente se hacían programas de reforestaciones y los árboles los traían de otras partes, de otros municipios, de viveros de Popayán, de Piendamó, y estas instituciones pues nos dijeron, bueno, ustedes pueden producir árboles, también se pueden dedicar a eso, entonces eso es como una oportunidad que también nos dieron y de paso pues nos brindan ese apoyo en tema comercial. Y año a año ellos siempre hacen un programa de reforestación y pues nosotros hemos estado surtiendo estos tipos de árboles, ¿no? Entonces eso ha sido como el apoyo que hemos recibido y la verdad eso es lo que nosotros necesitamos. Muchas veces nosotros necesitamos es en el tema comercial, más no que nos apoyen, digamos, con un proyecto, que nos den insumos, que nos den, ¿no? Sino que muchas veces lo que uno como emprendedor necesita es que el tema comercial nos ayuden a sacar ese, en ese tema comercial nos ayuden a sacar el producto. Entonces es eso más que todo, ¿no?
1: Bueno, también un poco todo esto ha ayudado al cuidado del medio ambiente, de la madre tierra, también a los espacios de vida, ¿no? Como los ojos de agua, con la reforestación, pero también de qué manera se proyecta en cuanto a lo que tiene que ver, pues, ustedes como asociados.
0: Sí, pues en el tema ambiental y el cuidado de la madre tierra, siempre esto es una manera de concientizar, una manera de promover el cuidado de la madre tierra. Y nosotros también cabe resaltar que nosotros no solamente también vendemos, porque nosotros, por ejemplo, en cada parcela, nosotros nos gusta sembrar diversidad de árboles. Por ejemplo, usted aquí llega, mire que aquí usted, si observa, puede ver muchas cosas diferentes de árboles, tipos de árboles. Aquí usted ve el nacedero, ahí hay un roble, una mata de aguacate, una mata de pino, galvis, es diversidad. Entonces, esa es una manera de promover, pero también uno mismo practicar, ¿no? Porque no, la idea no es todo vender, sino que no, desde nosotros también practicar en la siembra de árboles y el cuido, eso.
1: ¿Cómo son los espacios de trabajo aquí en este vivero? ¿Ustedes trabajan diario, trabajan por temporadas? ¿Cómo lo hacen?
0: En temas de árboles forestales es por temporadas que nosotros lo hacemos. Pero en el caso mío, pues ya casi que constante, porque también trabajo con semilleros de café. Yo siempre manejo mucho de la variedad Castilla, el variedad Catimori, que gracias a Dios la gente aquí pues ha venido mucho. Este es muy reconocido. La gente viene y dice, ve, necesito semillas, ¿cierto? Y muchas veces uno no da abasto tampoco, porque pues nosotros no nos enfocamos solamente a eso, sino que cada uno también tiene sus parcelas, por ejemplo, en sus cafeteras, otros con frutales, entonces diversificado, porque no uno se agarra una sola cosa y también tiene sus desventajas, ¿no? Entonces hay que diversificar.
1: ¿Qué conocimientos han obtenido hasta el momento o han aprendido de lo que de pronto ustedes anteriormente no lo sabían cuando iniciaron con esta asociación?
0: Pues el conocimiento, yo creo que eso día a día uno aprende muchas cosas, ¿no? Por ejemplo, cuando iniciamos nosotros no sabíamos que un árbol generaba oxígeno. Eso ayuda, digamos, a purificar el oxígeno. Y tampoco pues mirábamos variedades de especies, ¿no? Porque hay especies muy especificadas. Por ejemplo, hay la especie, lo que es el aliso, el nacedero, son exclusivamente para encierros de ojo de agua, para conservación de ojo de agua. Y mientras que, por ejemplo, el roble, el guayacán, el cedro, ya son como temas para conservación donde no hay ojos de agua. Entonces, cada árbol tiene su sitio y sus especificaciones, lugares donde se tiene que plantar. Entonces, esos son temas que uno va aprendiendo. Y también el tema de ir apropiándose del tema del medio ambiente, porque muchas veces uno como persona, uno es agricultor, pero más uno no uno mismo no se da cuenta el impacto que le está generando al medio ambiente, el mal uso, ¿no? El mal uso que a veces uno le da a la tierra, uno agarra talar árboles indiscriminadamente, pero uno no se da cuenta o no somos conscientes del daño que le hacemos. Entonces uno ya trabajando con estos temas, uno ya se va concientizando y ayuda a promover, y incluso aquí a veces hay vecinos que les gusta y nosotros llegamos y les donamos, tenga 10 árboles, necesito tanto, entonces nos lleve siempre, y eso es una manera también de promover. Entonces eso ha generado mucha conciencia, digámoslo así.
1: ¿De qué manera ustedes están trabajando este tipo de viveros en el tema de abonos? ¿Se está haciendo con abonos orgánicos o químicos o qué utilizan ustedes?
0: En ese tema nosotros, como pues son árboles nativos, en este caso nosotros trabajamos con puro orgánico, o sea, nosotros captamos las semillas en el mismo bosque nativo, buscamos los árboles bien frondosos, de buen tamaño, recolectamos las semillas en una luna apta, pues que eso hace parte del tema cultural, y los ponemos a germinar, y en los almácigos nosotros hacemos que crezca su natural, que sea natural, que crezca para que siga su curso de vida, ¿no? Porque no lo podemos acelerar con ya químicos, ya estaríamos como interviniendo ahí en lo orgánico. Sí, entonces es como la práctica más que todo en eso.
1: Usted dice que miran o tienen en cuenta las fases de la luna, ¿no? Para fermentar la semilla y también para llevarlos a las bolsas de almácigo. Pero también, ¿cuál es la recomendación que se hace para las personas que llevan este tipo de árboles o los diferentes tipos de árboles que ustedes venden o que tienen aquí para la siembra?
0: Una de las primeras recomendaciones sería pues que cuando vayamos a sembrar el árbol también hay que mirar las fases lunares, ¿no? Pero pues eso es uno. Lo otro pues que sembremos los árboles en tiempos donde estemos tiempos de lluvia, porque muchas veces hay veces que llegan proyectos que ejecutan en temporadas de verano y van a sembrar árboles y esos árboles así no les va a prender porque estamos en temporada de verano. Entonces esas son como las dos primeras recomendaciones, y lo segundo es que uno tiene que apropiarse de lo que está haciendo y ser consciente de lo que uno va a hacer, porque pues igual el sembrar un árbol es sembrar vida, es sembrar oxígeno. Entonces eso hace que nosotros estemos conservando y vamos a dejar un, digamos, un planeta para nuestros hijos, para nuestros nietos. Eso les vamos a dejar un futuro para ellos. Entonces no ser egoístas y ser conscientes que nosotros vamos a plantar este árbol para nosotros y para nuestras descendencias.
1: Con este proceso que ustedes vienen trabajando aquí en esta vereda con algunas familias que no son solamente de aquí, no de esta vereda, sino que también de otras veredas que se han vinculado, ¿qué dificultades se han enfrentado hasta el momento?
0: Dificultades a veces, pues sí, siempre como se han presentado, ¿no? Pues a veces el tema del manejo, a veces el tema de la germinación, o a veces el juicio, porque muchas veces, digamos, los nazas no tenemos esa cultura de ser muy juiciosos en algún tema de trabajo, y a veces hay gente que coge y enchapola y deja ahí, no le está suministrando el riego, y eso hace que las chapolas no prendan como debe ser. Entonces a veces ellos tienen pérdidas y el árbol no se le va bien, y entonces estos temas de emprendimiento, cualquiera que sea, se necesita mucha disciplina, ¿no? Desde el proceso de la germinación, enchapolado y el mantenimiento. Entonces muchos no tienen esa disciplina y eso genera un poco de desestabilidad, pero pues esos son temas que uno va superando día a día, y pues uno va haciendo las recomendaciones y perseverando, como siempre va sacando uno las cosas adelante.
1: Al inicio de este proyecto, como asociados, ¿tuvieron alguna ayuda, bueno, o algún apoyo que de pronto ustedes hayan recibido de parte de alguna institución o algún ente que hay aquí dentro de nuestro territorio?
0: Inicialmente no, yo creo que cuando iniciamos con el programa El SENA, nos dieron un capital semilla que consistía en un pedazo de polisombra, unas bolsas, sí, solo eso, más que tiene unos plásticos y unas bandejas para germinar. Bueno, con eso fue como el apoyo inicial, y pues ahora último que nos hemos dado a conocer como grupo, pues creo que la Chambuala SIN, ellos nos tuvieron en cuenta también y nos hicieron también llegar un rollo de polisombra, un buggy, también unas bolsas también, y es como eso es como lo que hemos recibido, y el apoyo incondicional de la alcaldía, pero en este tema es en la compra de los árboles que hemos estado ahí surtiendo.
1: ¿Cuál es la capacidad de árboles que tiene este vivero, o de plántulas de los diferentes tipos o diferentes semillas que ustedes han venido trabajando?
0: La capacidad de nosotros como grupo asociativo, yo creo que ahorita que estamos en este momento, estamos en un tema ambiental donde nosotros tenemos un compromiso de entregar 200.000 plántulas, ahí con buenas recomendaciones que nos han ayudado las mismas empresas Ingetec. En este momento con 200.000 estamos capacitados. Es una experiencia que hemos venido, un ejemplo, la otra vez nosotros inicialmente entregamos 20.000, 30.000 árboles, después obtuvimos un contrato de 50.000, 70.000 árboles. Entonces las metas que nos hemos propuesto, gracias a Dios lo hemos logrado, y esta vez pues son 200.000, y gracias a Dios ya hemos monitoreado casi todos los viveros, y hasta ahora ya tenemos el 95% ya, digamos, bien enchapolado, están en buenas condiciones, y estamos esperando nomás la agenda de entrega, y algunos, como esto se va a hacer una entrega escalonada, no todo de una, entonces así mismo lo tenemos. Entonces yo creo que la capacidad en este momento lo podemos decir que podemos trabajar con 200.000 a 300.000 plántulas.
1: ¿Cuántas especies tienen en el momento para entregar a este proyecto en el cual ustedes están haciendo parte?
0: En este momento yo creo que tenemos de 7 a 8 especies. Con ellos está el aliso, el guayacán, estamos el nacedero, el urapán, el cafeto, la rayán, el galvis, el cedro. Todas esas especies ya, gracias a Dios, están enchapolado, y esas son con las que contamos en el momento.
1: ¿Hay alguno de estas especies de plántulas que sobresalgan dentro del proyecto o dentro de la temporada de árboles que ustedes empiecen a suministrar, o todos crecen iguales, o de pronto hay alguno que se atrase.
0: Sí, hay árboles que tienen sus diferencias, ¿no? Por ejemplo, el aliso es un tema que es complicado de manejarlo desde el germinador, pero a la hora de cuando ya usted lo enchapola, es un árbol que anda rapidito y a lo que usted lo siembra, ella crece rapidito y tiene una duración en lugares óptimos de 60 años. Entonces, y en lugares más óptimos y mejor tenidos, hasta 100 años tiene una duración de un árbol como el aliso. El guayacán es un árbol también que, pero ese es fácil de germinarlo, fácil de enchapolarlo, pero el crecimiento ya es un poquito más lento. Pero también la duración viene de 60 años. Entonces nosotros, pues, en la investigación de nosotros manejamos árboles que tengan esa durabilidad, porque hay otros árboles, otras especies que duran menos. Entonces el impacto sería menos, ¿no? Entonces en este caso nosotros manejamos esos tipos de árboles.
1: Las especies de árboles o de plántulas que ustedes tienen en este vivero que están cultivando, ¿en todos son solamente para cuidar el medio ambiente o algunos son maderables?
0: En este caso nosotros a veces manejamos el eucalipto, que es un árbol maderable. Hay gente que lo requiere para... Ellos dicen, no, yo tengo un lote donde quiero sembrar puro eucalipto porque más adelante voy a requerir postes, voy a requerir aserrar para hacer un secadero de café o para hacer las casas. Entonces hay gente que opta por sembrar el eucalipto, pero también nosotros damos la recomendación en qué lugar lo puede sembrar, porque el eucalipto es una especie que es también invasora y también es una especie donde no se puede sembrar en ojo de agua porque hace profundizar el agua. Otros dicen seca el ojo de agua, dicen, pero ya lo profundiza, entonces no es muy apto para ojos de agua o ciénegas.
1: O sea que solamente como árboles maderables ustedes nomás cultivan el eucalipto.
0: El eucalipto, claro que ahí hay también por ejemplo, el cedro es un árbol también maderable, pero también muy amigable a donde usted lo va a sembrar. Por ejemplo, el cedro es un árbol donde usted lo puede sembrar en medio de una cafetera, que ya es compatible con el cafetal. También lo puede sembrar en los ojos de agua, que también es compatible, pero también es maderable, entonces tiene varios beneficios, y también la calidad que sale ese árbol. Hay mucha gente que le gusta, pero demora más que el eucalipto, sí, entonces tiene sus desventajas. El otro que es como maderable también es el galbis, que también el galbis es un árbol que es muy fino para los postes, para cercas vivas, es muy bueno. Entonces esos son árboles que son también muy amigables para los ojos de agua y todo eso, entonces son compatibles, digámoslo así.
1: Las experiencias que han obtenido, no solamente en el tema de cómo cultivar estas especies o estas plántulas, sino que también la experiencia que les deja a ustedes trabajar de manera asociativa.
0: La experiencia que nosotros siempre nos deja, siempre es la importancia de nosotros seguir perseverando en esto, porque pues, como yo hace rato te mencionaba, por ejemplo, el grupo de nosotros asociativo no es... Muchos nos escuchan y dicen, no, estos muchachos sí que han vendido árboles, sí que les ha ido bien, pero digamos, dentro de nosotros, la sociedad, hemos tenido muchas pérdidas, por ejemplo, hay a veces años que hacemos de 20.000, 30.000, y si mucho logramos vender 10.000 o 8.000, y entonces hay mucha gente que se ha desmotivado por eso, y dice, no, esto ya no es conmigo, y yo creo que nosotros seguimos aún perseverando porque nos gusta el tema, somos conscientes que esto es un tema importante, y muchas veces hay gente que dice, no, ustedes se llenan de plata haciendo eso, pero no, yo creo que aquí nosotros y mucho con esto hemos logrado en tema económico suplir algunas necesidades básicas para la familia. Pues esta es la primera vez que nosotros tenemos un contrato de esta magnitud, pues muchos dicen, uy, 200.000 plántulas, pero en última ya no nos abrimos a 20 familias y cada familia tiene de 10.000, otros de 15.000, entonces eso va minimizando. Entonces hicimos también como compartir esa oportunidad que tengan las familias de tener esa pequeña entrada económica. Entonces la sociedad también comparte esos espacios así, no a captarlos nosotros nomás, sino que también que otras familias tengan esa oportunidad, ¿no? Entonces, como experiencia, siempre perseverar y ser conscientes de lo que estamos haciendo y que nos gusta, y bueno, no nos llena de plata ni nada de eso, pero pues somos conscientes y nos gusta, que es lo importante.
1: La inversión que ustedes hacen como asociados en este tipo de proyectos o espacios, usted comenta que en algunos momentos no les ha ido muy bien, pero cuando les va bien, sí compensa, digamos, la inversión que se hace en cuanto a trabajo, económicamente, cuando ustedes salen de los proyectos o de las temporadas que ustedes tienen buenas, ¿les queda como que los motiva un poquito?
0: Sí, es que pues el tema de compensación, sí, claro. claro, hay días que nos va pésimo, pero por ejemplo un árbol, el costo de producción de un árbol viene saliendo puya a 800 pesos y nosotros logramos vender puya a 1200 pesos, o sea que la ganancia de 400 pesos por árbol. Entonces si cada socio se logra vender sus 5000 árboles, 5 por 4, 20, son 2 milloncitos de pesos que logra. Entonces eso motiva, porque siempre con 2 millones, pues uno que no tiene un empleo ni nada de eso, pues usted con 2 milloncitos logra, digamos, si usted va a arreglar la casa, alcanza a hacer unas cuantas puertas, logra cositas que sirven. Entonces eso motiva algo, ¿no? Entonces, como yo te decía, y eso es pues cada año, al menos eso no es que sea cada 2 meses o cada mes, ¿no? Pero pues en mi caso, como yo te devuelvo y digo, en el café es donde uno viene compensando también. Entonces ahí vamos como balanceando.
1: ¿Qué metas tienen a corto y a largo plazo?
0: Pues metas, yo diría que es seguir perseverando e ir como diversificando nuestro vivero, ya en frutales, ya en ornamentales, cosas así. Es un poco difícil en el tema de comercio, pero pues la idea siempre es perseverar y seguir día a día a ver qué nos espera mañana.
1: De acuerdo a este compromiso que ustedes tienen de las 200.000 plántulas para entregar, dependiendo cómo les vaya, ¿se piensa ampliar este vivero o replicarlo con otras familias en otras veredas? ¿Qué han pensado ustedes hasta el momento?
0: Pues en este caso, si Dios lo quiere, lo permita, pues uno de los objetivos es ampliar el vivero, irlo adecuando más, porque usted como ve, pues no tenemos una buena compostera que debería tenerlo, una buena bodega que ya está en proyección, que saca abajo, y eso pues aspiramos que nos vaya bien, y cada socio tiene sus metas, ¿no? Por ejemplo, en mi caso yo aspiro a hacer un arreglo en la casa, que eso va a servir mucho para la familia. Entonces las necesidades siempre están ahí, entonces pues a eso nos vamos a dedicar y seguir fortaleciendo el vivero día a día, no de la noche a la mañana, pero día a día ir mejorando, como tecnificándolo más.
1: ¿De qué manera la comunidad del territorio de Jambaló, no solamente la zona alta, sino veredas de otros territorios vecinos que hay aquí dentro del territorio de Jambaló, pues podrían apoyar o vincularse con ustedes?
0: De la manera que nos podrían ayudar, yo diría que pues ser conscientes de lo que somos, ¿no? Somos humanos donde habitamos en este planeta, donde uno de los primordiales es sembrar árboles para conservar, y ser conscientes y que hagan esa práctica, ¿cierto? Hagan esa práctica. Y por ejemplo, yo soy de las personas que hay compañeros que les gusta el tema y me preguntan cómo lo germino, cómo le hago, entonces yo les enseño para que ellos hagan sus prácticas. O hay compañeros o instituciones, escuelas o profesores de CDI, vienen, pues necesitamos 30 arbolitos para un tema de siembra de árboles, entonces vienen y adquieren también unos frutos así de 30, 40 arbolitos y así. Entonces, una manera de incentivarlo, yo le diría que pues que seamos conscientes de lo importante que es sembrar una mata de árbol. Entonces, y invitarlos a que nos visiten. Nos pueden visitar en varias partes, por lo menos aquí en Opelito está Mise, en La Laguna hay otros compañeros que tienen el mismo estilo. Y comentarles también de que, o sea, el tema asociativo es un poco complicado también, ¿no? Es un tema muy complicado, porque decir vamos a adecuar un solo sitio, vamos a hacer un solo sitio, un solo vivero y hacer una sola para el grupo, sí que ha sido complicado. Ya lo intentamos y eso es un tema muy complicado, porque un día el otro tiene tiempo, el otro no, entonces las agendas sí que se cruzan y eso genera discordia también. Entonces, una de las estrategias que hemos utilizado es cada socio se monte su pequeño vivero o sus pequeños semilleros, y a la hora que obtengamos un contrato, hacemos volumen y entregamos. Entonces, eso es como una de las metodologías que hemos venido trabajando últimamente, y esa es la que nos ha funcionado, y así hemos venido trabajando.
1: Para trabajar de esta manera, pues que todo funcione, hay que tener que disciplina.
0: Yo creo que para eso primeramente nos toca mucha disciplina. De pronto tener una agenda que todos seamos visionados a esa sola agenda, y ese es el punto que nos ha quedado complicado, porque otros dicen, no, yo mañana voy a abonar café, el otro dice, voy a cortar cabulla, pues somos nazas, hacen diversas cosas, entonces eso es un tema que no lo hemos podido superar, la verdad, hay que ser realista, no hemos podido superarlo, pero pues lo importante aquí, lo que nos ha resaltado es que cada socio ha sido responsable de una cantidad y a la hora de un contrato hacemos volumen y entregamos y hemos cumplido con las entregas. Ese es un tema que nos ha ido muy bien y eso es lo que nos ha llevado. Y cualquier cosa, pues nos reunimos, hablamos, planificamos. Eso también nos hace colectivo, ¿no? Entonces, es como la metodología.
1: Dentro de estos espacios, de pronto, ¿alguna de las casas educativas o sedes de las casas educativas han tenido la experiencia de venir a mirar por lo menos cuál es el trabajo que ustedes hacen y pues llevarse esa experiencia para también para las casas educativas o sedes y también empezar a trabajar desde estos espacios con las semillas que están dentro de estas casas educativas?
0: La verdad, hasta el momento no hemos tenido esa oportunidad con las sedes educativas. Que las sedes educativas sí han venido a buscar plántulas en nuestros locales, sí. O sea, por ejemplo, en este caso, Wilder Fabián Hurtado es una de las sedes de que siempre ha dicho, don Lorenzo, necesito unas plántulas de lulo. Entonces ellos me dan un plazo, yo germino, les saco unas buenas plántulas de lulo y llevan. O también árboles forestales, también café. Entonces han venido a adquirir el producto, pero pues una visita a manera pedagógica no hemos tenido la oportunidad.
1: También, bueno, ¿qué mensaje le daría usted a la comunidad y también la importancia de conservar los espacios de vida?
0: El mensaje, pues, el primero en el tema de emprendimiento sería que hay que perseverar mucho. Y yo creo que en todos los emprendimientos, no sea así sea vivero, sea una tienda, sea, bueno, emprendimiento, cualquier emprendimiento que sea, yo creo que toca que tener mucha perseverancia. En cuanto a los espacios de vida, yo creo que yo siempre llamo a la conciencia, ¿no? Hay que ser conscientes en la vida, hay que... De pronto yo siempre escuchaba en la emisora, yo decía, que dicen tumbar un árbol y sembrar dos. Y muchas veces ese mensaje lo pasamos por alto, no nos interesa, pero eso tiene mucha, ese mensaje tiene mucho que ver con nuestros espacios de vida. Y hay que hacer la práctica. Hay que practicar, no solamente decir vamos a cuidar la madre tierra, sino que hay que practicar, llevar, materializar esos verbos, ¿no? Entonces hago ese llamado. Por ejemplo, acá hay personas que en agosto, en junio, julio, hacen muchas rocerías y hacen unas grandes quemas. Claro que últimamente han mermado, pero pues ese es un tema que tienen que también ir mirando cómo trabajarlo equilibradamente. Las cafeteras que hay en Jambaló, también hay partes que no tienen una sombra. Yo creo que hay que ir mirando el tema y cómo trabajarlo equilibradamente también, porque sí se puede meterle un sombrío, como se dice. Por ejemplo, está el guamo rabimico, ese es muy bueno. El cedro es maderable, también es compatible, no así tupido, lejos. Entonces es una manera de trabajarlo equilibradamente, entonces para que se practique. Igual esto es para todos nuestros hijos y nuestros nietos, diría yo. Entonces, para dejar una descendencia equilibrada.
1: En caso que necesiten alguna asesoría para el sombrío del café o también para otro tipo de cultivos que hay dentro del territorio que pues tienen las familias, ¿ustedes darían como o tienen ese conocimiento para brindarles a las personas que pronto lo quieran?
0: Nosotros aquí el conocimiento que nosotros tenemos, el 85% es empírico, ¿no? Desde la práctica, yo siempre hablo desde la práctica y desde ese espacio nosotros sí podemos dar una orientación. Cabe resaltar que no todos nos lo sabemos, pero desde nuestras experiencias, desde nuestra práctica, nosotros podemos dar una buena orientación. Claro está que ellos pueden adquirir otras orientaciones también. Entonces, sí, desde nuestro conocimiento lo podríamos hacer.
1: La orientación técnica que pronto ustedes hayan recibido es importante para articular o fortalecer el proceso que ustedes tienen, pues aquí, como usted lo dice, empíricamente, ¿es importante lo técnico?
0: Claro que sí, el tema técnico es muy esencial. Empíricamente nosotros tenemos unos conocimientos y uno eso lo articula a lo técnico y eso hace que el conocimiento se fortalezca más y ahí usted ve un mejor resultado, diría yo. Entonces eso es muy importante, lo técnico es muy importante.
1: La invitación que usted haría a visitar de pronto a las personas que no han tenido la oportunidad de conocer este tipo de espacios, como lo es el vivero aquí en Loma Pueblito, para que de pronto puedan y vengan y visiten y adquieran de pronto un poco de lo que usted les pueda compartir para el conocimiento de las personas que aún de pronto no lo han llegado a tener.
0: Yo los invito, ¿no? Que nos inviten. La sociedad llama Sociedad Ecológica Ambiental Arcoiris Vereda La Laguna, porque se fundó en la Vereda La Laguna. Los invito a que nos visiten. Por ejemplo, tenemos, digamos, pequeños sucursales. En La Laguna está Doña Esneda Peña, está ahí donde el compañero Gilmar, está donde la compañera Virginia, aquí en Lomapulito, aquí donde mi persona, Lorenzo D'Agua. Estamos así regaditos. Entonces, los invito a que nos visiten en cualquiera de estas parcelas, que ahí van a adquirir los árboles que ellos quieran, y invitarlos a que siembren en sus parcelas. Por ejemplo, hay potreros que uno ve que están muy pelados, entonces siempre requiere los árboles.
1: Compañero Lorenzo, le agradezco mucho por compartirnos acerca de este bonito proyecto que ustedes vienen trabajando para fortalecer los espacios de vida, los espacios en el tema ambiental, y también por dar a conocer, ¿no?, de lo que ustedes hacen y la importancia que esto significa no solamente para ustedes, sino para todas las familias del territorio.
0: Bueno, agradecerle a Voces Nuestra Tierra por visitarnos, ¿no?, y ayudarnos a visibilizar. Esto es muy importante para que la gente conozca, también nos visite, que nosotros pues hacemos este bonito trabajo, y siempre estamos aquí atentos a cualquier cosa que nos van a visitar, siempre estamos atentos a recibirlos, y agradecer siempre a las autoridades del territorio también, porque pues en algún momento, siempre no con tema económico, no con materiales, nos han orientado prácticamente en todos los espacios, en asamblea, en reuniones, y cuando uno tiene conciencia, escucha, yo creo que eso tiene mucho validez y eso hace transformar a las personas. Entonces, agradecerle por ese espacio, y también a la alcaldía por motivarnos siempre en adquirir nuestras plantas.

0: agradecemos a todos nuestros oyentes por la sintonía y también a nuestro invitado por compartirnos acerca de lo que se viene realizando con la sociedad de las familias.
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0: Son las 5 en punto.
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5: Saludamos nuevamente a la comunidad en esta tarde de hoy miércoles, a presentarles el Magazín de la Tarde a todos ustedes, los que se encuentran amplificándolo fuertemente en el día o la tarde de hoy, en una multitud concentrada, a ver por acá mejor, en una multitudinaria concertación ciudadana, el presidente Gustavo Petro se ofreció uno de los discursos más simbólicos del cierre de su mandato, acompañado por miles de los colombianos que acudieron para escuchar su mensaje. Les vamos a compartir a través de los 107.4 el discurso con el presidente Gustavo Petro Urrego. Sean bienvenidos a escuchar el Magazín de la Tarde.
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7: Antes que nada quise venir a este lugar porque no lo dijeron mucho. 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Pero este lugar, así como está hoy, siendo yo alcalde, pues no existía. Era otra cosa. Y fue en mi alcaldía en que 2.660 apartamentos que hoy están en estos edificios se hicieron. Este fue el programa más grande de vivienda que entregó la Bogotá Humana. No lo diseñamos, venía ya diseñado de gobiernos anteriores, pero a través de los programas de aquel entonces pudimos ejecutar. Este es una localidad, unos barrios, este aquí frente al ensueño de la Bogotá Humana. Y quisimos que fuera una especie de centro de encuentro del sur en general, y por eso tengo que decir que ese centro comercial sí no es parte de nuestro esfuerzo, pero el teatro que está allá atrás, el ensueño, y el edificio tecnológico de la Universidad Distrital, y el colegio hermoso que aquí otro inauguró, pero no se acordó que fuimos nosotros los que financiamos, hicimos y diseñamos el colegio, universidad, colegio, parque,

0: teatro, cultura. Solo existía el teatro allá en el norte, en Suba, queda. Y yo quise que en el sur hubiera también un teatro de cultura de la misma dimensión, de la misma calidad. Porque en este lugar, el centro de lo que fue la alcaldía de Bogotá Humana, más o menos se expresó concentrado para la población de lo que era la localidad más pobre de Bogotá y el sur en general, para que terminara lo que llamamos, la palabra es, la desigualdad social vista en el territorio que Bogotá siempre ha tenido y ha sufrido. Un norte que se ha hecho más rico, un sur que ha sido del relegado, quedando en las necesidades básicas insatisfechas antes del año 2000, pero que ha sufrido unas transformaciones como toda la ciudad de Bogotá, que yo diría positivas, porque a través de los años, con Antanas, con otros y otras, y con lo que fueron 10, 12 años complicados de gobierno progresista, asaltado alguna vez, pudo, y otra vez, porque en mi gobierno me sacaron de la alcaldía por un mes y el pueblo me devolvió. Pudo construir la ciudad de hoy con sus problemas, etcétera. No voy a hablar de eso, no vine a eso, pero aquí quedó un corazón de lo que significa la lucha por la equidad, la lucha por elevar los niveles de vidas, no de un grupo poblacional solamente, sino de todas y de todos en Bogotá. Ir aquí a despedirme por ahora, en lo que será ya el último discurso hecho ante la población en esta Colombia y en mi gobierno a nivel nacional, del cual quiero hablar ahora. Y hablando de este gobierno y sabiendo en qué sitio estamos y por qué quisimos hacer esta manifestación de despedida transitoria aquí, podemos hablar ya de los problemas de Colombia, que Bogotá todavía tiene también, pero hoy es el país y el mundo lo que ya tenemos que abocar desde estas calles, desde este pueblo y desde esta gente del sur de Bogotá, que tan leal, tan firme ha sido en el acompañamiento de una Colombia progresista, justa, muy democrática, en paz y hermosa. Y primero tenemos que hablar, pues, de lo que acaba de pasar. Ha pasado por aquí, por estas avenidas y calles, la Fuerza Pública de Colombia, Armada, Ejército, Armada, Policía, Fuerza Aérea. Y es simbólico, lo quise hacer así, como comandante supremo de las fuerzas militares y públicas que soy, hasta el 7 de agosto. Así que los dueños desesperados de la riqueza en Colombia, que no se afanen tanto, todavía quedan unos días para que contemplen y empiecen a contemplar la obra política que hicieron al destruir una esperanza y al abrirle las puertas a un fascismo real en Colombia. Pasó el ejército, pasaron las armas del pueblo, porque todas esas armas que vieron, carros, aviones, helicópteros, le pertenecen exclusivamente al pueblo de Colombia, todo. Hayan votado por quien hayan votado o no hayan votado, los dueños de las armas de la fuerza pública es la nación colombiana, y la nación colombiana, además de un territorio y una bandera que significa mucho, es el pueblo de Colombia toda. La patria es el pueblo, nunca lo olviden. El que ataque la patria ataca al pueblo, y el que ataque al pueblo ataca la patria, y el pueblo es toda Colombia reunida. Y por eso el 20 de julio, que se conmemora como un desfile militar, no fue hace 216 años un acto militar. Hemos confundido un tanto las fechas. La batalla de la independencia militar se dio en dos puntos para Colombia: en el puente de Boyacá, antes de después de la batalla del Pantano de Vargas, 7 de agosto, y allá en el mar, un héroe poco recordado, pero cuya película se va a presentar, espero que no la censuren en Colombia, porque yo aparezco ahí como 2 segundos. El gran almirante José Prudencio Padilla, hijo de negro e hija de indígena guayú, que libró la batalla definitiva de la independencia de los países bolivarianos, poco recordada, pero que fue la que hizo que no entrara el segundo ejército español de la Reconquista, y se derrotó allí, en Maracaibo, en el mar. En el mar construimos la independencia. Y podríamos hablar de esas historias, me gusta hablar de eso. Ese azul y ese rojo de la bandera nuestra, que ustedes vieron desfilar con los mismos colores de los uniformes del Ejército Libertador de aquella época, aquí pasaron. Los mismos colores son la bandera de Haití, porque Bolívar homenajeó al pueblo negro que en el mundo se supo liberar derrotando al ejército más importante del mundo, el ejército francés, y rompió las cadenas y gritó libertad antes que cualquier país latinoamericano. Y nos ayudaron y nos dieron 700 armas y hombres negros. Y esa bandera con el amarillo, que significa el sol del Caribe, y el azul y el rojo, la libertad contra la esclavitud, bandera de Haití, hace parte de nuestra bandera tricolor y de los uniformes de la Guardia Libertadora, que nos dio la libertad y que llevará la espada de Bolívar en acto solemne, que también hay que rescatar porque dijeron que le iban a quemar también, y que cuidamos nosotros con nuestra vida. Durante décadas se llevará en acto solemne por la Guardia Libertadora del batallón presidencial, a donde nosotros la sacamos para que hiciera parte de una lucha por la democracia, que yo saqué precisamente un 7 de agosto, mostré al pueblo de Colombia, la enarbolé desenfundada, porque esa espada no se puede infundar hasta que haya justicia en Colombia. Y aún no hay justicia en Colombia. La devolveré a la casa de Bolívar en Bogotá, la quinta, donde estaba, donde vivió con Manuelita Sáenz, quizás feliz, y de donde salió quizás a morir en soledad, al pueblo, y no la infundamos, y el pueblo la cuidará y no la dejará enfundar. hasta que él mismo sea capaz, porque de su fuerza depende de nadie más, de construir la justicia en Colombia. La sotana del padre Camilo Torres Restrepo, cuando se fue a las montañas a luchar por lo que él pensaba sería la justicia social y el amor eficaz, como sacerdote católico que era y comprometido con la teología de la liberación que fundó en el mundo. Por eso hay una estatua de él en la Universidad de Lovaina la Vieja en Bélgica, y no la hay en Colombia, porque aquí censuran la voz de quienes llevan la rebeldía al pueblo y le gritan, como gritó Bolívar, que es necesaria la libertad y que es necesaria la democracia para que la vida cotidiana de una familia en Colombia, cualquiera, en cualquier región, pueda ser más feliz, más intensa, y las nuevas generaciones puedan vivir mejor que nosotros. Esa sotana se entrega al Museo Nacional para que sea observada por los ojos del pueblo colombiano. La Facultad de Patrimonio de la Universidad Nacional será su cuidadora. El ejército, al pasar por aquí, la armada, la policía, la fuerza aérea, sus armas, por los barrios de lo que fue más segregado en la ciudad de Bogotá, estos barrios los conocí de joven, con botas de caucho porque no se podía caminar entre el barro y se dormía bajo el paroit. Y esto ha sido levantado es por la gente misma, como media Bogotá, y después por la gente misma con la ayuda de su voto cuando nos ha elegido como progresistas, como rebeldes que gobiernan. El mensaje es claro. Lo que le he dicho a la policía, al ejército, a las armas de la nación, a quienes lo portan, es antes que nada que nunca apunten sus armas al pueblo. No es una orden del actual presidente de Colombia, es una orden de la Constitución y es una orden del libertador Simón Bolívar, que dijo: maldito el soldado que apunte su arma contra el pueblo. Y lo que he tratado de enseñar a la fuerza pública de Colombia es antes que nada eso, que lo importante no es el valor y la tecnología del arma, sino la inteligencia del cerebro, y que si el cerebro es inteligente, apunta donde debe ser, y que si el cerebro es embrutecido, apunta al pueblo donde no debe ser. Y hemos logrado, y ya hablo de mi gobierno, que quiero brevemente hacer evaluación, hablo mucho a veces, pero toca en el Congreso de la República esta tarde. Mostraré más a profundidad cifras, cuadros, los datos, porque no hablo en poesía o en lírica a veces, sino que muestro los datos de la realidad que ayudamos a construir y que me hace orgulloso de haber gobernado este 4 años y a este gabinete, de haber construido colectivamente. Pudo ser mejor, claro, pero un gobierno que creo pasará a las páginas de la historia como uno de los mejores gobiernos de la historia de Colombia. Y dado que comenzamos por la fuerza pública, además de mi elección, de mi mensaje central como comandante supremo, puedo decir que uno de los mayores logros de este gobierno fue haber hecho que el patrullero y la patrullera de policía, el soldado y la soldado, que es la base real de un ejército, la base real de la fuerza pública, fueran tratados como seres humanos, comenzando por lo indispensable. La dignidad humana comienza en una sociedad que gana de sus ingresos monetarios con un ingreso digno que no tenía un solo soldado, un solo patrullero o patrullera de Colombia. Y por aquí comienzan las diferencias, porque como diablos, disculpen la palabra, la oligarquía que ha gobernado dos siglos este país tenía a los soldados arriesgando su vida una y otra vez en las montañas, en las trochas, en los llanos, en las selvas, en el mar, y a los patrulleros y patrulleras en las calles de los barrios de las grandes ciudades de Colombia y en sus pueblos. Los tenía como si fueran esclavos, sin comida a veces, tratados a veces como animales porque no saben tratar ni a los animales. Se divertían con corridas de toros, que esta fuerza acabó en Colombia, porque nadie se puede divertir con la muerte de nada que esté vivo en el planeta Tierra. Ahora miren la diferencia. Entra uno que no solo admira corridas de toros, sino genocidios, y que va a abrir relaciones diplomáticas con quien toda la humanidad ha dicho que se juzgue en un tribunal internacional por haber asesinado 22 mil bebés en sus cunas, aplastados por los techos de los edificios, derribados por misiles. ¿Cómo se le puede llamar a un ser humano que ha asesinado con sus propias armas 22 mil bebés y 72 mil ciudadanas y ciudadanos solo porque no tienen su religión, solo porque no tienen su cultura? Bien tenían para corridas de toros, pero no para pagarle a un soldado su riesgo, su vida expuesta, ni a un agente de policía en todos los días arriesgada. Eran esclavistas, y una de las primeras lecciones y logros de este gobierno para tener una fuerza pública poderosa al servicio del pueblo y no al servicio de tiranos, genocidas y asesinos en masa, es que elevamos el salario de un ingreso de 300 mil al salario vital, que hoy en la ciudad de Bogotá es de 2 millones de pesos solo en 4 años. Y elevé el grado de 17 mil patrulleras y patrulleros a subintendentes que los tenían atrasados. Y le dije al soldado y al policía de la patria que les decían que si llegaba alguien que había estado en el M-19 combatiendo por la justicia o alguien progresista sería su enemigo, que no, porque cada soldado y policía de Colombia, casi hasta sus máximos grados, incluso la mayoría de los máximos grados, pertenece al pueblo pobre y humilde y trabajador de Colombia. Y hoy tenemos un ejército más grande que el que recibí. Venían disminuyendo los números de integrantes porque el joven salía corriendo para no ingresar. Lo trataban de reclutar a la fuerza en camiones, y eso se acabó en este gobierno. Ya no hay camiones reclutando. Quise que el joven policía en el barrio fuese amigo del joven no uniformado y de la joven del barrio popular, porque hay normas que los hacen entrar en conflicto guerras tontas, medidas inservibles que quitan la libertad de la juventud en el barrio popular. Y por eso transformé el SMAT en algo que, dado los números, llamado un demo, demuestra, y aquí desfilaron, que este gobierno en el conflicto social, sea campesino, sea obrero, sea cívico, sea juvenil, a lo largo y ancho de la del territorio, sea de la oposición, que muchas veces que marchó y no hubo un solo ojo destruido, una sola persona muerta, una sola persona encarcelada. Los datos están allí. El gobierno que menos violencia ha ejercido sobre la sociedad colombiana y sus conflictos es el actual gobierno presidido por Gustavo Petro. ¿Y por qué? Solo voy a dar un dato de seguridad. Ahora que hemos hablado de la policía y la fuerza pública, un cuadro que se publicará, se mostrará al Congreso de la República y por redes, que nunca había aparecido. Nunca un solo periodista de Colombia se le había ocurrido hacer el cuadro, y la verdad, a ningún funcionario de las estadísticas del Ministerio de Defensa, y lo hicimos ayer. Se llama tasa de hurto, sea comercial, sea residencial, sea personas por denuncias, y lo cogimos a lo largo de los últimos años, no solo de este gobierno, y nos dio un cuadro que significa, ministra de Defensa, mujer aquí al frente de la fuerza pública por estos días de Córdoba. Yo cuando pongo mujeres a mi lado, entonces la prensa ya inventa una serie de cuentos terribles, no tan terribles, pero no ciertos. El cuadro, ministra, dice que hubo un crecimiento espectacular del hurto en general denunciado en toda Colombia a partir del año 2006. Y se disparó en todos esos años hasta el año 2020, año COVID, que fue el más grande. No, ahí bajó y volvió a dispararse, la gente encerrada. Y con hambre, lo ha dicho Pizarro. ¿Y saben qué pasó en este gobierno? ¿Saben qué pasó en este gobierno? Cayó el hurto denunciado en Colombia al nivel más bajo desde que se hizo el cuadro, 2006. Y nunca publicaron esa estadística. Y cuando uno se pregunta por qué esa curva, eso tiene una explicación, que es lo que me interesa. Basado en los datos, ¿cuál caos en inseguridad, señores del Tiempo, de Caracol y de RCN y Semana? ¿Cuál? Y lo hablaremos con los cuadros, con todo el Congreso, si dejan hablar. Pues tenemos el dato de denuncia de hurto, que es el crimen que más se extiende encima de la sociedad colombiana, el delito más amplio y cometido, es el de más baja tasa respecto a la población en el siglo XXI, y la razón es porque disminuyó la pobreza como nunca antes en la historia de Colombia. Y este mensaje se lo entrego al pueblo del Salvador, se lo entrego al pueblo de los Estados Unidos y se lo entrego al pueblo de Colombia, pueblos sobre los cuales no me meto en El Salvador, no me meto en Estados Unidos, pero sí en lo que se ha recogido en Colombia, mi país. Y es que lo que hemos descubierto por los datos es que entremos menos hambre, entre más ingresos de la familia, entre más educación, menos hurto hay. Luego, la política de seguridad ciudadana más eficaz se practicó en este gobierno y consiste en que no se necesitan megacárceles para empresarios de Miami. Incluso se necesita sacar mucha gente de la cárcel injustamente detenida, sino que se necesitan sedes universitarias como la de aquí, y se necesita subir los ingresos reales de las familias trabajadoras, formales o no, de Colombia, y se necesita darle tierra al campesino y a la campesina. Y los datos están ahí para quien los quiera ver. No quiero mostrarlos, no los verán. La tasa más alta de hurto del siglo denunciado se dio en el año 2021 y 2022. ¿Quién era el gobernante? Señores de la prensa, si la tasa de hurto, sea persona, sea comercio, sea residencias, más alta del siglo XXI, pero súper alta, por lo menos comparado con el 2011, es 3 veces más alta. Se dio en el año 2021 y 2022. ¿Quién era el presidente y quién era el ministro de Hacienda? Y ahora, la tasa más baja de este periodo se está presentando en el año 2026. ¿O es? Y entonces, ¿qué razón hablan de un caos? Miren la tasa de homicidio que no sea sicariato. Y se desplomó. El homicidio por intolerancia en Colombia se desplomó. Y miren la tasa de homicidio sicarial, que es la que se debe a las economías ilícitas, oro y cocaína fundamentalmente, y en las zonas del oro y la cocaína, donde pudimos hacer procesos de diálogo, se desplomó. Y entonces, ¿por qué nos dicen ahora y convencen a millones que dialogar es malo y que matar es bueno? Yo quiero preguntarle al pueblo de Colombia, ¿a dónde nos llevan? Porque lo que demuestran todos los datos, llámese inseguridad ciudadana, la del común, que baja su tasa porque hay menos pobreza, porque es la tasa de pobreza más baja de la historia. Yo recibí este país en 38% de toda la población pobre, y en el año del COVID llegó a ser el 40, y al mes de abril de este año, ya terminando mi gobierno, es del 25%. Si hubiera existido otro gobierno progresista, y si la reelección no hubiera sido hecha exclusivamente para Uribe y Santos, tengan la seguridad que desplomaríamos la tasa de pobreza de Colombia al 15% o menos, y esta sociedad saldría definitivamente, los datos de este gobierno así lo demuestran, de la violencia y de la inseguridad por delincuencia. La paz, que es el objetivo máximo de una sociedad. Y ya demostramos entonces que los niveles de construcción y equidad social, que la tasa de desempleo más baja del siglo, que la tasa de ocupación laboral más alta del siglo, que la tasa de pobreza más baja del siglo, que la tasa de pobreza extrema más baja del siglo, se ha presentado en el gobierno progresista de Gustavo Petro. Fuimos la política con el corazón, con la sinceridad de nuestras ideas, principios y sentimientos, cerebro y corazón, y porque esto me guió, que es un principio universal, que no tiene religión, no es una cruz, es la última letra del arameo que hablaba Jesús, con quien hizo su mensaje en el Nuevo Testamento. El último será el primero. Aquí en Bogotá gobernamos para los y las últimas, y este es el resultado, no solo en ladrillo, sino en educación y salud. Y en Colombia gobernamos con este principio y bajamos la inseguridad ciudadana, y podemos decirlo con datos, y bajamos los niveles de la enfermedad y bajamos los niveles de la ignorancia. También hay datos pocos. Miren los logros que esta prensa nunca contó, porque esperaban los dineros de Netanyahu para robarse las elecciones de Colombia. En lo que más duele, los niños, las niñas, las mujeres. Mortalidad por desnutrición de niños menores de un año. Niños que se mueren de sed y de hambre en Colombia. Quedan por miles en la Guajira mientras sacaban el carbón que daba miles de millones de dólares de divisa por año. Pero no quedaban en la Guajira. Lo que quedaban eran las tumbas indígenas guayú de los bebés, las bebés que no tenían agua potable o comida. Miles. ¿Qué pasó en este gobierno en el caso de la desnutrición infantil? ¿Cuál la tasa de mortalidad, que es como se mide? Para la semana que se llama así, epidemiológica. Lenguaje de médicos, ¿dónde está Guillermo Alfonso? El lenguaje de médicos. Entonces es la semana 25 de este año, que es más o menos julio. O sea, esta es la medición más reciente. Y comparamos todos los años en la misma semana de antes para saber si avanzamos o retrocedemos. Si retrocedemos, hay que cambiar la política. Si avanzamos, deberíamos haber reelegido el gobierno. Racional, es lo racional. Y les tengo que decir que el pueblo de Colombia eligió como presidente a Iván Cepeda. Y no es para que la señora candidata de semana diga que es que no vamos a dejarlo posesionar. No, se va a posesionar, o por lo menos por nosotros no es la culpa, sino publica la demanda que ya se entregó justicia colombiana. Que no digan que cuáles son las pruebas cuando hablo de esto. Se entregó con todas las pruebas, indicios, que 70,000 testigos digitales, personas que se juntaron voluntariamente, hombres y mujeres expertas, sobre todo jóvenes, en el tema de los algoritmos y la programación de computadores, que descubrieron el fraude en Colombia. Todito se ha presentado el acervo probatorio y la demanda a la justicia, pero se presentará públicamente esta noche por redes a todo el país. Ese lenguaje es igual que el de los médicos. Y entonces, paralelamente, el movimiento de testigos digitales ha construido videos en lenguaje común para que podamos entender, yo también, cómo fue que se hizo el fraude electoral por la Registraduría Nacional, por los hermanos Bautista, que deben ir a la cárcel. si hay justicia en Colombia. Y de ahí el apoyo. Trump no creo que sepa cómo fue su apoyo. Lo dio, lo confesó, y descubrimos cómo fue el apoyo que brindó Netanyahu para imponerse sobre la voluntad mayoritaria legítima del pueblo de Colombia y ponernos dizque un tigre. En América no hay tigres. ¿Qué colombiano y colombiana se le ocurrió, por falta de educación, el abrir el internet nomás, que desde Alaska hasta Patagonia no existe un solo tigre libre? Los pocos están enjaulados. El tigre es un animal asiático. Mucha ignorancia, por no decir otra palabra. El felino más grande en América se llama jaguar. Y ustedes y nosotros hemos sido jaguares, somos jaguares y seguiremos siendo jaguares. Pero doy los datos. Y manifestaciones casi nunca, y creo que nunca han visto la lluvia. Vamos a ver si logramos esta vez. Pobreza, entonces, mortalidad por desnutrición. 189 casos en la semana 25, o sea, julio del año 22. 54 casos 2026. Oigan, redujimos la mortalidad por desnutrición en 4 años 71,4%, y redujimos la mortalidad general por cualquier causa de niños y niñas menores de 1 año, es decir, bebés, 32,9% en este gobierno. Y redujimos la mortalidad de menores de 5 años a julio, 34,7%. Y redujimos la mortalidad perinatal, médico y ministro. Me ha enseñado él, yo no sabía esto. Es la muerte de niños en el vientre de la mujer por falta de atención y 2 meses después de nacido. Es decir, bebés y fetos ya desarrollados. ¿De qué mes es el feto? Ya no me acuerdo. Entonces, esto, estoy hablando de los datos de vida o muerte de quienes, si somos buen gobierno, pasearán por estas calles, campos, ríos, mares, y vivirán intensamente nuestros hijos e hijas. Mortalidad perinatal, semana 25, julio, 24,6% disminuida. Eran 4.302 casos a mitad de año 2022. Hoy son 3.200. Aquí estamos hablando por miles de bebés. Y mortalidad materna, que es la mortalidad de las mujeres embarazadas, que por falta de atención médica en salud mueren por causas atribuibles al embarazo. Disminuimos 51% los casos en este gobierno. Jóvenes, la mayoría mamás. Y entonces explíquenme, ¿por qué la prensa tradicional y las redes en sus fake news hablan de un caos de la salud, si todos estos datos? Trátese de bebés del pueblo, trátese de mujeres del pueblo, trátese de adolescentes del pueblo, y aún trátese de viejos y viejas del pueblo. Son caídas espectaculares y sustanciales de la tasa de mortalidad. Es decir, es por miles vivos que hubieran muerto si un gobierno como el de Duque y Restrepo se hubiera mantenido en estos 4 años. mirando del último año del gobierno anterior, con lo logrado en estos años, aproximadamente 10.000 bebés, hombres y mujeres, que dejaron de morir porque desplomamos las tasas de mortalidad. Y por tanto, lo que yo puedo decir de este balance, que se me va alargando, es que hoy hay más salud en la sociedad colombiana que hace 4 años. Sin la aprobación por sobornos del señor propietario de Keralty, ya demostrados, la fiscalía, la que no investiga, ya demostrados a miembros del Congreso de Colombia para no permitir la aprobación de la reforma de la salud y quitar la intermediación de las EPS, que se roban el dinero, y que por robarse el dinero por decenas de billones matan colombianos. Genocidas es lo que se les debería llamar. Gracias al médico vamos a producir medicinas, pero la nueva EPS, superintendente, que ya usted salió del ataque judicial que le tenía Fico y lo llamaban ladrón y ladrón y ladrón, y la juez dijo que es nulidad. Bueno, déjenme hablar de educación antes de terminar esta evaluación rápida del gobierno. Hemos hablado de seguridad, hemos hablado de salud, y quiero hablar de educación. Podríamos extendernos a más temas, la reforma agraria, por ejemplo, pero quiero tener una fase aquí que hable del futuro de Colombia, y esta apenas es la evaluación de lo que hicimos. En educación, jóvenes, padres, madres de familia, el 97% de los estudiantes en universidad pública, 97%, casi todos y todas, estudia gratuitamente, como era en Argentina, era, porque Milei acabó con eso. Por eso Argentina perdió el Mundial del Fútbol, pero otra vez hablo de eso. Y Colombia también, por lo mismo. Aumentamos los cupos para nuevos estudiantes de lo que usualmente entraban en la universidad pública primer semestre, primer año, en 425 mil cupos a este semestre, porque a final del año sigue rigiendo nuestro presupuesto aprobado el año pasado. Ojo, Abelardo va a sacar pecho, pero por estos programas y este dinero llegará a 500.000 nuestra propuesta y nuestra promesa, 500.000 adicional a lo que había de jóvenes. Van a entrar hombres y mujeres a universidades públicas gratuitas que extendieron sus sedes por toda Colombia, incluidos sedes de Facultad de Medicina. ¿Qué joven, me pregunto yo, en Ciudad Bolívar, en Bosa, en Usme, hasta en Teusaquillo, o en Chapinero Bajo, o en Chapinero de Lourdes, o en el extremo occidental de Bogotá, o en La Guajira, o en Córdoba, o en el Amazonas, podía, antes de este gobierno, decir que podía estudiar medicina? ¿Cuál? Un sueltazo en la Universidad Nacional, o un, o como llaman, pilos, o irse a Argentina, o irse a Cuba, o a Venezuela, se iba la gente a estudiar medicina. Hoy hay Facultad de Medicina gratuita en Riohacha. ¿Qué está?
1: No, loco no es, es fascista, pero no. Los locos son criminales y no. Los fascistas son criminales y no locos. que es diferente. Son irracionales. Pero ministro, ¿dónde hay facultades de medicina inauguradas?
2: En Riohacha.
1: Riohacha. Quibdó.
2: Urabá Antioqueño.
1: Urabá Antioqueño abierta.
2: Nariño.
1: Orinoquía. Y el alcalde de Bogotá no nos dejó hacer la que estábamos construyendo en Bosa, en el barrio El Porvenir. Está en construcción la Universidad de Suba y hay que lograr que todo el corredor donde vive la mayor parte de la juventud bogotana, que es Occidente y Sur hasta Usme, puedan tener más y más sedes universitarias públicas y gratuitas. Porque la única salvación de Bogotá es la educación. Y la única salvación de Colombia se llama educación. Ya lo vimos. Lo acabamos de ver. Millones de colombianas y colombianos votando por un tigre que no existe en América. En contra de sus propios derechos laborales y civiles. De contra de sus propias libertades por falta de educación, no es más, porque creerle al fake news de las redes, que no estaban hechos en Colombia, estaban hechos en Estados Unidos con 500,000 bots con B larga, que no son sino máquinas que repiten automáticamente la mentira. No son seres humanos y entran a la base de datos de todas y todos los colombianos a través de su celular o computador. Y se lo creen, que Iván Cepeda, guerrillero, si no ha cogido un arma en su vida, yo creo que no mata una mosca, como dicen por ahí. No mata una mosca, filósofo. ¿Dónde le salió que guerrillero? Por el fake news. Yo tampoco fui guerrillero, pero esa es una discusión más adelante. Yo fui oficial del ejército de Bolívar y punto.
2: Y seguimos siendo.
1: Y yo sí, por mi juventud, sí que podría ser el saludo militar. Porque ese saludo es entre militares, no con civiles. Pero con este sombrero yo me volví civil. Y por eso no lo hago, porque no hay respeto a los militares ni a los civiles de Colombia. Entonces, ¿qué pasó? Resultado final en nuestra política de educación superior, y termino ahí. Me queda un dato. Pues que ahora hay 2,000,000 entre universidades públicas y privadas, hay 2,700,000 estudiantes y nunca se había alcanzado esa cifra en la historia de Colombia. Este es dato 2025. Falta el término de este año, que aún subirá más, a pesar que los decretos que anuncian, decretos, ojo, y con eso ya empezaría a hablar de lo que viene, quieren quitar la fórmula que permitió que el presupuesto de la educación pública en Colombia, desde el 2022 a la fecha, en pesos constantes, creciera
2: 53%. Y la base presupuestal 101%.
1: Esto se hace con dinero. A esto le llaman derroche. Ojo a dónde vamos. A esto es a lo que llaman derroche. A los 14,000 y pico de equipos de salud, de enfermeros, enfermeras, médicos, que han atendido 10 millones de familias en Colombia, y por eso ha bajado las tasas de mortalidad. Y por eso el caos no es en la salud del pueblo, el caos es en las cuentas bancarias de los dueños de las EPS. No confundir. Y por eso aquí
0: elevando el presupuesto de la educación pública en Colombia, la tasa de cobertura de la educación pública en Colombia hoy, en el total de jóvenes que estarían en edad de estar en una universidad, es el 61,75% a 2025. Superaremos el 62% y había 2022 53%. O sea, casi en 4 años subimos 10 puntos de 100 la cobertura de los jóvenes que en edad de estudiar y las jóvenes estén en una universidad al 61%, falta el 40%, el 38%. Luego esto tenía que seguir. La calidad de la educación pública superior está por encima desde hace años, lustros, de la educación privada superior, que son mayoritariamente universidades de garaje con las que estafan a la familia en Colombia. No hablo de las mejores universidades privadas, sino la del garaje, que es la mayoría. Y nosotros les quitamos el negocio, claro, que es una estafa, porque no entregan saber científico, de verdad. Y esta educación pública gratuita, que ha crecido a este punto, entrega educación de calidad. Y esto tenía que seguir hasta llegar al 100%. Y hay un decreto de la nueva ministra de Educación que se llama
3: Vivian Morales.
0: No hago esto, ojo. De esto poco sabe. Se necesita educación para saber de esto, porque tengo que decirlo con claridad, así me metan temas religiosos que el Estado debe respetar, porque nosotros, el M-19 colocó en la Constitución de Colombia, a través de sus constituyentes, libertad de cultos. Somos nosotros los que generamos la libertad de creencias en Colombia, siempre que no cometan fechorías, lavado de activos u otros, o contra otras personas. No puede existir cristianos que odien. Así de simple. Cristiano que tenga odio en su corazón no es cristiano. Punto. No me meto más. Pero cualquiera que venga a decir que es cristiano y tenga una metralleta en la boca acabando con la dignidad, la creencia, las opiniones y la existencia de otros seres humanos en su barrio, en su casa, en sus hijos o en Colombia, odia. Y es imposible un descendiente de las ideas de Jesús que odie, porque Jesús dijo amar, no odiar. Y si algo queremos levantar como bandera política, no religiosa, respetamos las creencias, es que el mundo necesita una política del amor y de la vida, o si no, se extingue la humanidad por la crisis climática, por la inteligencia artificial, por la codicia. ¿Por qué perdió Argentina y Colombia en el fútbol? Por codicia y falta de humildad. Lo dije, me miraron feo, pero hoy puedo decirlo sobre los hechos. ¿Por qué ganó España? Porque ese equipo que trabaja y se ayuda entre sí, la ayuda es lo que salva a la humanidad. Codicia y vida son antagónicos, es una contradicción. Si la humanidad se acaba en las próximas décadas, en un siglo, es por la codicia y por nada más. Por la codicia mataron los bebés de Gaza. Por la codicia están acabando con el Medio Oriente. Por la codicia suben los precios de alimentos y fertilizantes en el mundo. Por la codicia va a aumentar el hambre y van a envenenar la atmósfera. Por la codicia.

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0: Son las 7 en punto.
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